0: chula, ¿eh? Ya salí a mironear y sí, está lloviendo. ¡Saludos al nómada de Lecterín! Oye, un fuerte abrazo, Lecterín. Es que dice, se dice, anda como nómada.
1: ¿Qué?
0: Bueno, pues ahí está. Saludos a mi buen Lecterín. Oigan, sí está lloviendo fuerte en la ciudad de Tapachula, en lo que es el centro y par vial. Me estaban diciendo también que allá en Laureles. Así que tomen sus precauciones porque sí está lloviendo. Y ahora sí te toca andar como la chalupa. Ay, sí. Ya no sabe uno si andar en carro, canoa, lancha en las calles de la ciudad, de verdad, ¿eh? La neta, sí. Mejor tome sus precauciones y salga con paraguas. Vámonos con más música. Son las 6 de la tarde con 54 minutos. ¿Con qué nos vamos, señor productor? Ah, muy buena. Sale, vale. Vámonos con algo de La La La Love You. ¿Dónde está La La La? Ahí está La La La Love You. El fin del mundo. Y lo escuchas aquí en Haciendo Ruido por los 40.

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3: Siete de la noche con 2 minutos ruidosos. ¿Qué creen? ¿Qué creen? No voy a regalar 2 ni 4 boletos dobles. Voy a regalar 8 boletos dobles. Oigan, ¿qué creen? Me acaba de decir el produ que no voy a regalar 2 boletos ni 4 boletos dobles. Son 8 boletos dobles que el día de hoy se van en Haciendo Ruido para la función especial de la película El Diablo Viste a la Moda 2 con los amigos de Cinemex de la 17 Oriente. Oigan, esta función es única, es función especial. Nada de que, oye, Lilo, ¿o la voy a poder ir a ver la otra semana? No. Oye, Lilo, ¿la puedo ir a ver el sábado? No. Es para la función del día miércoles. Ahorita vamos a ver, aquí tengo la imagen, los boletos. ¿Dónde están? Aquí está. Es El Diablo Viste a la Moda, función especial pase doble, Cinemex de la 18 Oriente, miércoles 13 de mayo a las 4:30. O sea, las personas que van a participar sí o sí deben de tener tiempo para venir por su boleto el día de mañana y poder estar en la función el miércoles 13 de mayo a las 4:30. Si tú consideras que no vas a poder, porque no hay quien te cuida a los niños, porque Lilo, yo soy Godín y no salgo a las 4:30. Bueno, entonces no participen. Demos la oportunidad a otras personas que sí pueden ir a la función especial para que se lleven los boletos. La dinámica va a estar muy fácil, únicamente va a ser por llamada telefónica. Número de contacto 962-62-524-99. Yo les voy a decir en qué bloque ya vamos a tener la línea disponible para que ustedes participen, ¿ok? La dinámica va a estar muy fácil. Yo voy a hacer una pregunta y si contestas correctamente, te llevas tu acceso, te llevas tu boleto doble para la función especial del Diablo Viste a la Moda con los amigos de Cinemex, función especial. ¿Qué día va a ser la película? Únicamente miércoles 13 de mayo a las 4:30 de la tarde, ¿ok, ruidosos? ¡Ojo! Tienen que venir por su boleto el día de mañana. ¿En qué horario? De 9 de la mañana a 4 de la tarde, ¿ok? Ahí está. Voy a regalar 8 boletos dobles. Pensé que era 4, fíjate. Pero no. Ya me dijo el pro que son 8, ¿verdad? 8 boletos dobles que voy a regalar el día de hoy. Así que, ruidosos, tensión, tensión, tensión, tensión. Con más música, yo los voy a dejar con lo más nuevo de Maluma y esto que lleva por título. Oye, que por cierto, esta canción la hace al lado de no es Maluma, es Manuel Turizo. Yo, Maluma. No, es Manuel Turizo y Maluma. La canción se llama Apachimbao. La verdad está muy buena la canción, es Apambichao, ya le cambié el nombre. No, la neta el nombre es Apambichao, ahí está, solo para que usted vaya agarrando ritmo, si se quedó en el tráfico, no se preocupe, ahorita le mando música para que usted se ponga relajado.
4: ¡Qué rico, mi amor!

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7: De la noche con 10 minutos y bueno, ha llegado el momento rápidamente de regalar estos 8 boletos dobles para la función especial de la película El Diablo Viste a la Moda 2. Así que ruidosos, vamos a regalar 4 boletos dobles por llamada y otros 4 boletos dobles por WhatsApp. Así que listos rápidamente en este momento, las primeras 4 personas que nos marquen y nos contesten correctamente se llevan su boleto doble para la película especial que tenemos con los amigos de Cinemex de la 17 Oriente. Es precisamente la película El Diablo Viste a la Moda. Es única función. Esto se va a llevar a cabo el día miércoles a las 4:30. Función especial, no hay pierde, miércoles a las 4:30. Así que ruidosos, en este momento dejamos la línea abierta. 962-62-524-99. Ahí está el primer participante de la noche. Hola, hola.
8: Hola, hola, Lilo. Quiero ganarme un boleto para ir a ver El Diablo Viste a la Moda 2.
7: Oye, ¿cómo te llamas?
8: Teodoro Mota, su servidor.
7: Eso, muy bien, Teodoro. Mira, nada más por la actitud, Teodoro, porque andas bien, ahora sí, bien prendido, bien ruidoso. Ya te llevaste tu boleto, ¿cómo ves?
8: Gracias, Lilo. Gracias,
7: oye, no me cuelgues. Eso. Sí. No me cuelgues. Voy a tomar tus datos, ¿ok?
8: Sí, Lilo. Gracias.
7: Sale, vale.

0: Carlos Teodoro. ¿Saben qué pasa? Esa es la actitud. Muy bien, Teodoro, muy bien. O sea, nada más respondí y luego bien chispas el Teodoro. Así que vámonos, siguiente persona. Ya hay primer ganador, el primer ganador de boleto doble para la película Función Única. Función Única, miércoles a las 4:30 de la tarde con los amigos de Cinemex de la 17 para la película El Diablo Viste la Moda 2. Así que vámonos. Ya está libre la línea telefónica 962-62-524. Vámonos con el segundo ganador, 962-62-524-99. La pregunta está bien facilita. Y todo para que te lleves tu boleto doble a esta gran función. Tienen que venir mañana por su boleto. En horario de oficina, de 9 de la mañana a 4 de la tarde. Tienen que pasar aquí a la séptima norte número 2, Parvial, aquí a Radio Núcleo. Vamos a ver quién es el siguiente participante de la noche. Rápidamente, 962-62-524-99, quien se lleva su boleto doble para la función especial de la película El Diablo Viste a la Moda con los amigos de Cinemex de la 17 Oriente, única función. Perfecto, ahí tenemos a la segunda persona. Hola, hola.
1: Hola, hola, buenas noches, yo me quiero ganar los boletos, por favor.
2: Perfecto.
1: El Diablo Viste la Moda.
0: Eso, ¿cómo te llamas, amiga?
1: Alejandra Hernández.
0: Ale, ¿dónde me escuchas, Ale?
1: De aquí de la colonia Cuapantes.
0: Eso, muy bien, Ale. Ale, ¿eres muy fan de los 40? ¿Escuchas mucho los 40?
1: De escucharlos mucho, mucho no, porque mi radio casi no agarra. Pero ahorita me metí en el Face y por ahí vi igual de los del cine y que los podía escuchar en línea.
0: Ajá.
1: Entonces ahorita me metí para escucharlos en línea por la sintonización.
0: Muy bien, entonces te voy a poner una pregunta bien facilita. ¿Sale?
1: Sí.
0: Perfecto. Ale, menciona el nombre de dos locutores de los 40. Bien fácil. Dos locutores. ¿Quiénes son?
1: ¿Lilo?
0: ¡Sí! Yo.
1: Y Marcos.
0: ¡Sí! ¡Marcos Capistrán! ¡Muy bien! ¡Muy bien, Ale! ¡No me vayas a colgar, ¿ok, amigocha?
1: Claro que sí, amigocha.
0: ¡Sale! ¡No me cuelgues!

0: Oye, si se verá, les estoy poniendo las preguntas bien fácil. Pero en este momento hemos entrado a la etapa, la segunda etapa, donde las preguntas, sí, las preguntas se vuelven más complicadas.
1: ¿Qué?
0: Pero todo esto ocurrirá después del corte. Produ, vamos a la pausa.

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5: Más de 1,000 personas han sido diagnosticadas con depresión en Chiapas durante los primeros meses de 2026. Las cifras oficiales señalan que en la entidad se han contabilizado 1,015 casos de depresión, de los cuales 791 corresponden a mujeres y 224 a hombres. En comparación con el mismo periodo de 2025, el acumulado era de 1,067 personas diagnosticadas, lo que refleja una ligera disminución en el registro anual. Especialistas señalan que en la entidad la salud mental continúa siendo un tabú en el que son pocos quienes hablan del tema, generando desconocimiento y propiciando un aumento. Además de los casos de depresión, un informe de las autoridades sanitarias también documenta distintos episodios relacionados con autolesiones e intentos de suicidio atendidos en unidades médicas del estado. Especialistas señalan que la depresión es el principal trastorno de salud mental que se registra en la entidad e indican que la pandemia del COVID-19 incrementó la cifra. Además, la atención psicológica en población infantil y adolescente ha crecido, por lo que se hace un llamado a los padres de familia y sociedad para detectar a tiempo señales de depresión. Hasta el siguiente comentario.
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0: Estamos de regreso haciendo ruido por

10:20 ruidosos. Recuerden, en este momento estoy regalando 4 boletos dobles por llamada telefónica, pero me falta regalar otros 4 boletos dobles, el cual va a ser por medio de WhatsApp, ¿ok? Así que los dos ganadores que ya llevamos ahorita por medio de llamada telefónica, bueno, pues felicidades a nuestro buen amigo Teodoro Mota y también para Alejandra del Rosario Hernández. Nos faltan 2 boletos, Prodo, 2 boletos más, perfecto. Esto va a ser por llamada telefónica, pero de mientras, vámonos con más música y yo los dejo con lo más nuevo de Belinda al lado de Los Ángeles Azules. Y esto lleva por título Por Ella. Y lo escuchas aquí en Haciendo Ruido.

0: 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Siete de la noche con 24 minutos, comunidad ruidosa, 7:24, y bueno, vámonos con los siguientes dos boletos dobles más nos quedan para la función especial de la película El Diablo Viste a la Moda 2, función y única función especial con los amigos desde Cinemex de la 17 Oriente, este miércoles a las 4:30 de la tarde, así que el que llame y gane debe tener tiempo para ir a verla, porque es función especial únicamente para el miércoles a las 4:30 de la tarde, así que en este momento dejamos la línea abierta. Ay, ay, ay, ay, ay. Ay, ay, ay, ay, ay. Ahí tenemos a alguien en la línea. Hola, hola.
1: Hola, hola, hola. Buenas, buenas, buenas.
0: Buenas, buenas. ¿Quién habla?
1: Yo, ¿de allá quién? Santiago.
0: ¿Santiago?
1: Así es, correcto.
0: Eso, Santi, ¿dónde me escuchas?
1: Voy rumbo a mi casa.
0: Perfecto. Santi, ¿escuchas los 40?
1: Sí, esta estación es la que escucho siempre.
0: Perfecto. Santi, ahí te va. La siguiente pregunta es... No te pongas nervioso, Santi. Santi, menciona el nombre de dos programas de los 40.
1: ¿Programas de los 40?
0: Ajá.
1: La corneta es uno.
0: Ajá.
1: ¿Sí?
0: Sí.
1: A partir de la 1:00 p.m.
0: Ok.
1: Y el otro es del 40 al 1.
0: Del 40 al 1, muy bien, los 40 México. Santi, te llevaste tus boletos. Santi, no me cuelgues, voy a tomar tus datos, ¿ok?
1: Ok, correcto, esperamos en la línea.
0: Eso.

0: Vámonos al corte y regreso rápidamente para regalar el último boleto doble por llamada telefónica.
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7: ¡Atención! Usuarios de iPhone podrían quedarse sin su aplicación bancaria. La aplicación de Banamex dejará de funcionar en dispositivos que no puedan actualizarse a iOS 16 o superior. Modelos como iPhone 6, 6 Plus y algunos iPhone 7 quedarán fuera, ya que la medida buscará mayor seguridad y mejor rendimiento. ¿Qué puedes hacer? Revisa si tu iPhone puede actualizarse o considera cambiar de equipo para no perder el acceso a tu dinero. Soy Marcos Capistrán. Ahora ya lo sabes.
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0: Siete treinta.

0: 7 de la noche, ya con 34 minutos. Y bueno, acabamos de escuchar a Rosalía con uno de sus grandes éxitos, La Perla. ¿Qué tal? Oiga, pues bueno, me dice el Produ. ¿Cuánto nos queda, Produ? ¿Uno? ¡Uy, ya tan rápido! ¡Perfecto! Nos queda un boleto doble. Un boleto doble, la última pregunta y nos vamos a la dinámica por WhatsApp. En este momento, la última llamada, 962-625-2499, para que te lleves este boleto doble para la función única, El Diablo Viste a la Moda, el día de miércoles a las 4:30 de la tarde en Cinemex de la 17 Oriente. Así que rápidamente, márcanos en este momento, 962-625-2499. La pregunta está muy fácil. Perfecto, ya tenemos al siguiente participante. Ay, ay, ay, ay, ay. Vamos a ver quién está en la línea. Hola, hola.
1: Buenas noches.
0: Buenas noches. ¿Con quién tengo el gusto?
1: Con Samantha.
0: Sam, ¿dónde me marca Sam?
1: Colonia
0: Papantla. Ah, ok. Muy bien. Sam, ¿eres súper fan de los 40?
1: Sí.
0: Ay, bueno, perfecto. Entonces no se te va a dificultar la siguiente pregunta. Sam, ¿estás lista?
1: Sí.
0: La pregunta es muy fácil para Samantha. Esta pregunta depende de su boleto doble. Sam. Sam.
1: ¿Qué pasó?
0: Ay. Rápidamente, Sam, dime, ¿cómo se llama el programa que pasa a las 4 de la tarde? Sam. Vamos, Sam, vamos. Te voy a dar una pista. Ahí te va. Es conducido por tu tocaya. Sam, ¿cómo se llama el programa? Corre tiempo, Sam. 5, 4, 3. ¿Qué pasó? ¡A mi gocha!
1: Por los niños, se me fue el nombre.
0: Amiga, es Trivia 40 con Samantha Paz. Muy bien, mi querida Sam. Ahora sí que será para la próxima, ¿sale?
1: Gracias.
0: Adiós, Sam. Vamos a la pausa. No puede ser. Le ganaron los nervios a mi amigo Chazam. Bueno, vámonos al corte y regresamos porque aún sigue el boleto doble.
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0: Oigan, quiero mandar saludos a mi buen amigo Padilla, que ya me mandó mensaje, mi buen amigo Ocho Padilla Hernández, y dice: Padilla, Lilo, a mí ponme preguntas facilitas como ¿qué día fue ayer? ¿Qué se celebra el 10 de mayo? O sea, Padilla quiere bien fácil las preguntas, dice. Saludos, mi buen Padilla, un fuerte abrazo, amigo Ocho, qué bueno que te estás reportando con nosotros vía WhatsApp 962-62-524-99. Y bueno, vámonos con el último boleto doble por llamada. Ok, porque te regalando este boleto, regalamos nosotros cuatro por WhatsApp. Hay que darle también la oportunidad al team que puede enviarnos mensaje por WhatsApp para que se lo gane, ¿ok? Así que la última llamada en este momento, último boleto para la función especial de la película El Diablo Viste a la Moda, función única, miércoles 4:30 p.m. en Cinemex de la 17. Rápidamente, ¿tenemos línea abierta? Perfecto, ya está línea abierta. 962-62-524-99. Yo hago una pregunta bien facilita. Si tú me contestas correctamente, el boleto doble es tuyo. Es la última llamada en este momento. 962-62-524-99. Vamos, vamos. ¿Quién se lo va a llevar? ¿Quién se lo va a llevar? 962-62-524-99. Ahí está, está la línea abierta, mi buen Padilla. Yo sé que tú puedes, tú te la sabes. Última llamada en este momento, me indican que ya es el último boleto doble, ¿verdad? Ya tenemos a tres ganadores, vámonos con la última. Ahora sí, como dicen, la última y nos vamos. Hola, hola.
14: Hola, Lilo.
15: Esa voz la conozco.
14: ¿Cómo estás, Susan?
15: Muy bien, amigo Padilla. ¿Y tú?
14: Bien, yo sé que me vas a poner unas preguntas como las que te puse como ejemplo. Eso es.
15: Muy bien, Padilla, mi buen amigo y estimado Padilla, una pregunta bien facilita. Ay, ay, ay, ay, ay. Mi buen Padilla, la siguiente pregunta es: Padilla, ¿qué es la hipotenusa?
14: Es hermana del cosero. ¿Qué no?
15: ¡No!
14: Está bien, Lina.
15: Listo.
14: ¿Qué día es hoy? ¿Qué día es mañana? Cosas
15: está
14: de
15: eso. Está bien, está bien.
14: Me hipotenusa.
15: Una pregunta más facilita, pues, ahora sí, para que te lleves el boleto, mi buen Padilla. Ajá. Mi buen Padilla, en las noches hay un programa aquí en los 40 Tapachula. ¿Cómo se llama el programa conducido por Irán Nava y Cristian Alegría? Vamos, vamos, vamos, Paddy, vamos, Paddy, vamos. Tú puedes, tú puedes.
14: Es que no viene Ulises conmigo, él ya la sabe.
15: ¡Ay! Bien facilita, yo sé que tú puedes. Estos dos, mira, son los más irreverentes de radio, no, pero pues les dieron un programa. ¿Dónde? No,
14: la más ruidosa eres tú.
15: Yo sé, ah, yo sé la más.
14: Cuando ellos se van de vacaciones, te quedas tú, así que.
15: Pero ellos tienen un programa donde hablan del amor y el desamor.
14: No me das el hilo.
15: ¿En serio, Paddy?
14: Sí, de verdad. Nada más te escucho a ti.
15: Ay, Paddy. Te lo voy a dar, Prodo, porque me escucha a mí. Bueno, va, otra oportunidad, me dicen que sí. Ahí te va.
14: Gracias, Prodo.
15: Ahí está, dice el Prodo que te demos otro chance. Ahí te va. Ay, ahora sí, amigocho, de esta sí. Dime el nombre de tres locutores de los 40 Tapachula. Tres.
14: Tres, pues estás tú.
15: Ajá, ¿cómo me llamo?
14: Mi amigo con el que estudié en la universidad, Mario Blas.
15: Mario Blas.
14: Ajá. Y el Prodo que no habla.
15: ¡No! ¡Falta, falta! Es que Mario Blas es de extremo. Sale, Irán Nava. ¿Quién sigue? Te faltan dos.
14: No, ya dije que tú y
15: ¿Pero cómo me llamo, amigocho? ¿Cómo me llamo?
14: ¿Ah? ¿Cómo Lilo Martínez.
15: Lilo Martínez. Muy bien, te falta otro más porque Mario Blas es de extremo. Menciona otro locutor más.
14: Ok, ok.
15: Vamos, vamos, el tiempo te come. Vamos.
14: Dos veces tú.
15: Irán Nava, ya dijiste. Lilo Martínez, Lilo te Martínez. Falta uno. ¿Quién más?
14: Como dice mi amiguita antes que pasó, ya me puse nervioso.
15: Híjole, no puede ser. Cinco.
14: Cuatro.
15: Cuatro. Tres.
14: No.
15: ¡Dos!
14: Me la perdí.
15: ¡Uno! ¿No?
14: No.
15: Amigocho, Cristian Alegría, ya, Samantha Paz, te lo acababa de decir.
14: Ni modo.
15: Pero mi buen Padilla, un gustazo saludarte, amigocho. El de verdad que sí. ¡Saludos, Paddy!
14: Bonita noche, hasta pronto.
15: ¡Hasta pronto! ¡No se lo llevó! ¡Vámonos al corte y regreso! Las primeras cuatro personas que me envíen un WhatsApp al 962-625-2499 con la frase "Yo me voy al cine con los 40 acompañado de su nombre completo". Antes de terminar el programa, yo saco a los cuatro ganadores de WhatsApp porque todavía me queda un boleto en llamada telefónica.
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4: Siete de la noche con 50 minutos. ¡Ay, no! Bueno, pues vámonos con el siguiente, ¿ya? ¿Listos? Línea abierta en este momento. Seguimos regalando boleto doble para la función especial de la película El Diablo Viste a la Moda 2. Rápidamente, la siguiente llamada, última llamada al 962-62-524-99. Vamos, vamos, pregunta muy fácil y te llevas el boleto doble. Vamos, vamos, 962-62-524-99. Es el último de llamada telefónica porque los otros cuatro los voy a sacar de WhatsApp. ¿Son llamadas de WhatsApp? No. ¿Llamada por WhatsApp? No. Ahorita me tienen que marcar aquí a cabina. 962-62-524-99. Preguntas muy facilitas que estoy haciendo para que te ganes tu boleto doble. Rápidamente, rápidamente. 962-62-524-99. Ahí está. Ahora sí se va ya el boleto doble. Hola, hola.
5: Hola, hola.
4: Hola, ¿cómo te llamas?
5: René López.
4: René, René. ¿Eres el de la canción?
5: Así es.
4: René, ahí te voy una pregunta bien facilita, ¿ok?
5: A ver, a ver.
4: Listo. René, ¿cómo se llama la locutora del programa de las 4 de la tarde?
5: Samantha Paz.
4: ¡Sí! ¡René, te llevaste los boletos! No me cuelgues, René. Voy a tomar tus datos, ¿ok?
5: Ok.
4: Perfecto.

llevó René. Muy bien, René. Y bueno, en este momento ya tenemos participantes que se llevan también por medio de WhatsApp sus accesos. Lo único que tienen que hacer es enviarme la frase: yo me voy al cine con los 40, acompañado de su nombre completo. Así que en este momento vamos a sacar esos 4 ganadores, mi buen producer. Gire la ruleta. Suerte a todos los que participaron por WhatsApp. Tienen que decir la frase: yo me voy al cine con los 40, acompañado de su nombre completo. Nuestra primer ganadora o ganador es... Alejandra del Rosario. Alejandra del Rosario. Felicidades, Alejandra del Rosario. Ella está participando por WhatsApp. Muy bien. Felicidades, nuestro siguiente ganador, producer, gire la ruleta. Ay, ay, ay, ay, ay. Ay, ay, ay, ay, ay. Estoy nerviosa. A ver, dale.

Vámonos, producer, gire la ruleta. Vamos a ver. Gire la ruleta, produ. Nuestro siguiente ganador o ganadora es... Inés Paz Hernández. ¡Felicidades, Inés! ¡Muy bien! Y por último, viene el último ganador. Muchísima suerte a todos los que participaron por WhatsApp en este momento. Muchísima suerte. Produ, gira la ruleta.

0: están nuestros últimos 4 ganadores. De verdad, muchísimas, muchísimas felicidades. Ahí está. Y también Alejandra del Rosario. Ella fue nuestra primer ganadora de WhatsApp. Ahí está. Chicos, tienen que venir por su boleto el día de mañana, por favor, en horario de oficina, de 9 de la mañana a 4 de la tarde. Ojo, si no vienen el día de mañana, en automático pierden su boleto, ¿ok? Tienen que venir aquí a Radio Núcleo, Séptima Norte, número 2, Parvial, con una identificación. Por favor, nuestros 4 ganadores también, Inés Paz Hernández, Alejandra del Rosario, Daira Varillas y Jacqueline Rosas. Ahí está. Por favor, para que vengan mañana aquí a Radio Núcleo. Yo me despido, mi nombre es Lilo Martínez y como siempre fue un gustazo haber estado con ustedes a través del Haciendo Ruido por los 40. En punto de las 9 de la noche, se queda en muy buena compañía con los despechados number one a través de los 40, quienes también, ¿qué creen? Van a regalar boletos dobles. Me dice el produ que también ellos estarán regalando boletos dobles para la función especial de la película El Diablo Viste a la Moda. Felicidades a todos nuestros ganadores. Hoy regalamos 8 boletos dobles en Haciendo Ruido. Muchas, muchas, muchas felicidades. Y bueno, pues, Prodo, fuga la oruga. Nos escuchamos el día de mañana aquí a través de Los 40. Bye, bye.
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7: Son las 8:01.

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15: Son las 8:10.

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5: Son las 8 con 20 minutos.

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4: Son las 8:31.

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5: Son las 8 con 40 minutos.

0: Brother, yo no sé ni cómo yo llegué a casa anoche. Clase lo que era. Hoy me están tirando de nuevo para bajar para allá, pero yo creo que hoy sí que ha hecho pichadera, que no me esperen, bro.
1: El humo es...

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7: Son las 8 con 51 minutos.

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2: Buenas tardes, esta es la información. En lo local, en las instalaciones del SEDECO Estación Ferroviaria, el Ayuntamiento de Tapachula, por conducto de la Secretaría de Educación y Cultura Municipal, clausuró las actividades del primer curso de inglés básico sabatino 2026, coordinado por la Escuela de Lenguas, Campus 4 de la Benemérita Universidad Autónoma de Chiapas, con el objetivo de brindar a las nuevas generaciones la oportunidad de adquirir herramientas académicas que fortalezcan su desarrollo personal. En lo estatal, con resultados orientados al fortalecimiento de la educación media superior comunitaria en el país, concluyeron las actividades de la primera reunión nacional de coordinadoras y coordinadores estatales de telebachillerato comunitario 2026, encuentro realizado en Palenque, Chiapas, con la participación de representantes de 30 entidades federativas. La reunión permitió consolidar acuerdos, intercambiar experiencias y fortalecer estrategias conjuntas orientadas a garantizar una educación de calidad, equitativa y con sentido social para las y los estudiantes de las comunidades del país. En lo nacional, la presidenta Claudia Sheinbaum afirmó que México debe mantener una buena relación con Estados Unidos, pero advirtió que la soberanía nacional no se puede negociar. Esto luego de las recientes declaraciones del presidente estadounidense Donald Trump sobre el narcotráfico y el papel de los cárteles en territorio mexicano. Para más información en Notinúcleo, segunda emisión, le informa Héctor Hernández. Que tenga una excelente tarde.
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0: Buenas noches, despechados. Estamos de regreso con más a través del 99.5, Los 40. Bienvenidos y bienvenidas. Oigan, hay mensajes, hay llamadas. Bueno, hay mensajes y hay confesionario y mucho más en Despechados 40. El teléfono en cabina es 962-625-2500 y 62-962-625-2499. Ese es el número de WhatsApp y llamadas telefónicas. Del otro lado está Cristian Alegría, el despechado number one. ¿Cómo estás, Cristian?
1: ¡Vientos huracanados! Contento porque...
2: ¡Listos al llamado!
0: Me da energía, mira, venía así despechadísimo, pero ahora soy un despechado con ritmo.
1: Con ritmo. Aunque traigas espinas, dice yo, de mi quebrayo pescado.
0: El guión.
1: Mira, nos van a romper por la cara. Pues sí, nada, todo tranquilo, todo bien, no me mojé hoy, pese a que nos cayó lluvia, pero no fue lluvia intensa, fue una lluvia tranquilina, que dijo, bueno, nomás para regar las plantas.
0: Y fue pasón, no tardó tanto, entonces también, todo bien, no me mojé, tampoco.
1: Todo tranquis, lastimosamente el sillón sí, pero...
0: Sí, y el pantalón también.
1: El pantalón.
0: Pero en sí que nos hayamos mojado, no, espero que ustedes tampoco, despechados.
1: Ciertamente, por esos... calores, tú.
0: No.
1: Yo no sé si en algún momento irán alguien que sea más grande que nosotros haya tenido esa experiencia de que en Tapachula se sintiera tanto calor.
0: Dicen, y yo he escuchado, y más de la, obviamente, de la gente mayor, que dice, no, estos calores, cada vez hay más calor. Antes no era así. Antes llovía más, incluso dicen, ¿no? O decían.
1: Ajá, sí, sí, sí.
0: Pero no sé si alguien nos está escuchando, pues que nos diga, ¿no?
1: O también, por ejemplo, yo iba mucho a Cacahuatán y yo recordaba que
0: era muy fresco.
1: Cacahuatán era fresco, sí. Y ahorita está un calor. No, está tremendo. Irán, el día de hoy quiero comentarte de un tema que observé, que vi, que lo noté.
0: A ver, dinos.

0: Revolución.
1: Iram Nava.
0: A ver, dinos.
1: Somos... Es que no puedo concentrarme con esta canción, güey.
0: Y lastimosamente en nuestro fondo. ¿Eh? A ver, dinos.
1: En nuestro fondo no autorizado.
2: Hasta el final.
1: Ah, pues sí. Somos ingratos.
0: Personal.
1: Te vi con
0: alegría y humor. Tenemos el guión.
1: Es tu mero mole, ¿verdad?
0: A ver, ya termina lo que estás diciendo.
1: Si somos...
0: No, hombre, hay un montón de mensajes ya.
1: Con alegría y humor me ama mi patrón, dice el elefante. Ah, pues sí.
0: Ajá.
1: ¿Somos ingratos como hijos, Iram Nava?
0: A veces. A veces.
1: A veces. Yo traigo el dato y tú pones el ambiente. Y la de Carmen ahí trae como
0: campana.
1: Una viejita con un solo diente. Ahí va corriendo. ¿Eh? Ah, pues sí. Todos los hijos hemos sido ingratos, ¿verdad?
0: En algún momento, sí.
1: En algún momento.
0: Sin querer, y hay unos más ingratos que con querer, con todo el dolo del mundo.
1: ¿Por qué sale esto?
0: Ajá.
1: Hoy me invitaron a comer.
0: Uh-huh.
1: Por parte de una chamba y todo, ruedita de prensa, comer, desayunando y todo. Fuimos a un lugar muy conocido.
0: Uh-huh.
1: Y estaba gentío y toda la cosa. La neta. Entramos a las 10 de la mañana, eran 10:50 y no nos servían la comida todavía. Pero entre eso, nos tocó una señora que nos atendiera a nosotros.
0: Sí.
1: Hoy la señora, supongo que tiene hijos, porque si no, no hay forma de que porque ella trabajara ahí y con ese ritmo. El chiste es que tenía que ver no sé cuántas mesas, pero bastantes.
0: Y andaba de aquí para
1: andaba
0: allá.
1: Andaba, corría, y todo el mundo, ¿qué? Ya, ahorita, y que, y no manches. Y entonces comentábamos con nuestros cuates, güey, imagínate la doñita que ahorita todo el día está ahí.
0: Oh, sus pies.
1: Sus pies, todo el día está, corre y corre. Imagínate que llegara a su casa, y su casa toda sucia, porque su hija o su hijo...
0: No hizo nada en todo el día, esperando todavía, que la mamá llegue a limpiar.
1: Todavía tenga que llegar esa señora a limpiar, a lavar trastes, a hacer comida, no. A lavar ropa. No, dije... Qué ingratitud, no sé si así somos, Iram Nava.
0: Pues yo creo que, y hablo en plural, no de manera general, pero sí en plural, porque a veces por la edad que tenemos no caemos en cuenta de muchas cosas ni valoramos el esfuerzo que hacen nuestros padres, ¿no? Después, yo quiero pensar que la mayoría también ya entra como que en esa conciencia y dices, oye, yo por ejemplo, en algún momento fui adolescente como todos ustedes, y me valían muchas cosas, ¿no? O sea, pero ya ahorita de grande, por ejemplo, o sea, yo sé que si llego a comer a casa de mi mamá, pues trato de ayudarle a algo que no hacía cuando yo estaba en la prepa, ¿no? O sea, la verdad es que, y luego como no tengo hermanos ni nada, pues mamita siempre ha servido para todos y te atiende y todo, ¿no? Y ahorita, aunque ya no vivo con ella, yo llego y me quiere seguir atendiendo como si fuera un bebé,
1: claro,
0: ¿no?
1: Sí.
0: Pero pues obviamente ya yo le digo, ma, ¿en qué te ayudo, no? O termino, obviamente levanto mi platito y todo, o sea, cosa que tal vez en algún momento no lo hacíamos porque pues éramos chamacos, ¿no? Aunque sabíamos que lo teníamos que hacer o nos lo tenían que estar recordando, ¿no? Pero ya ahorita de grandes pues tratas de devolverle a mamá muchas cosas de lo que te ha dado.
1: Ciertamente, ¿no? Hoy sí me dio así que...
0: Mucho o poquito, pero siempre, ¿no? O el simple hecho de agradecerle a mamá. La atención, yo creo que desde ahí se empieza, ¿no?
1: ¿Qué dice el chilango?
0: Chilango, chupa mucho mango.
3: ¡Qué chau, chamaco! Buenas noches, acá estamos, amigo el chilango, dando lata como siempre. ¡Ey! ¿A nosotros por qué no nos metieron en esa rola los que andamos aquí siempre dando lata? Lo que es el Colocho, el Héctor, el Aristóteles y acá su servilleta. ¿Qué pasó? ¿Qué pasó, cuacuá? No nos olviden. No nos saquen del cotorreo. ¿Qué va a haber? ¿Qué va a haber hoy? Ey, por cierto, ¿qué pasó con el fútbol? Ya tenía yo mi equipo.
1: Ah, ya van a empezar. Vamos a la pausa.
0: Pausa y regresamos. Gracias al chilango. Bueno, pausa y volvemos. 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
5: Reportes de la Secretaría de Salud Federal. Chiapas registra 16 casos de muerte materna hasta la semana epidemiológica número 17 de 2026. De acuerdo con el informe semanal de notificación inmediata de muerte materna, Chiapas se colocó como la segunda entidad con más defunciones maternas en el país. El informe detalla que los servicios públicos del IMSS en Bienestar concentran el 36.6% de las defunciones notificadas a nivel nacional, con un total de 142 casos en todo el país. En el caso de Chiapas, la distribución de las muertes maternas indica que la Secretaría de Salud Estatal reportó un caso en sus unidades médicas. El IMSS contabiliza 5 casos. IMSS en Bienestar, otros 5. El ISSSTE, 1. Servicios particulares, 1 más, mientras que 3 corresponden a casos sin atención médica y otras causas. Las cifras nacionales muestran que la razón de mortalidad materna en México es de 21.8 casos por cada 100.000 nacimientos vivos, además de una disminución de 22 defunciones en comparación con el mismo periodo de 2025. Además de Chiapas y el Estado de México, las entidades con mayor número de casos son Puebla, Veracruz y Michoacán. Hasta el siguiente comentario.
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0: Ya estamos de regreso en Despechados 40 a través del 99.5 y hay mensajes. Oigan, por cierto, también tenemos boletos para la función especial El Diablo se viste a la moda, o como dicen en España, El Diablo se viste de Prada. ¿Cómo le cambian los nombres a las películas, no?
1: Sí.
0: Pero efectivamente tenemos boletos dobles para la función especial y ahorita les voy a decir cuándo es. Es este miércoles, de hecho, ¿eh? Es miércoles 13 de mayo, 4:30 de la tarde, en Cinemex de la 17 Oriente. Es función especial, significa que es una sala completita para los seguidores de los 40 Tapachula. Entonces, si quieren participar, que se comuniquen, ¿no?
1: Sí, yo ya la vi, fíjate esa.
0: ¿Ya la viste?
1: Ya la vi. Pues ves que a cada rato pasan la 1. Uh-huh. Ahí está el primer
0: boleto.
1: Ahí está el primer boleto. ¿Ya qué más quieres?
0: Despechados, hombre. Buenas noches.
2: ¿Qué onda, Irán Nava? Buenas noches.
0: ¿Qué onda, Héctor?
2: Oye, ¿cómo vas a rifar los boletos, Irán? ¿Cómo los boletos o qué show?
0: No se rifan ni se venden.
1: Ahí va a salir
0: los
1: el Héctor.
0: Ofendes, Héctor, hombre.
1: El Héctor va a decir, es que no estoy allí. Ajá. Uh-huh.
2: O pásame tu número y dale cuenta para depositar.
1: ¡Ey! Irán Nava, cuéntamelo todo. Cuéntamelo.
0: Mira, Héctor, y les voy a decir algo que no es broma. Y escúchame, Héctor, para que te sientas mal.
1: Ándale.
0: Si un día me dejan de escuchar, es porque les van a creer la boca a ustedes. Y me van a correr de aquí por culpa de ustedes que queden su corazón por andar de mentirosos.
1: Sigan mintiendo, por favor.
0: No, de verdad, me van a meter en un gran problema. Y lo peor es que es mentira.
2: Mira, pero ¿cuántos años lleva ya la reunión? No te han corrido ahora, güey. ¿Sí?
1: Ya ves. Yo
2: nunca espero que te corran, bata.
0: Llevo 6 meses. ¿Qué te pasa?
2: 6 meses. No, que llevaba como 20 años.
0: Héctor, los regalamos. Es función especial. Es promoción de los 40, como siempre lo hacemos.
2: ¿Pero es doble el boleto o simple?
0: Es doble. ¿Cómo?
2: ¿Pero para qué cine? ¿El 17 o
0: Cinemex de la 17 Oriente, miércoles 13 de mayo, 4:30 de la tarde.
2: Ay, ¿qué onda?
0: ¿Vas a participar para regalárselos a alguien de tu familia que vive aquí en Tapachula?
2: Sí, pues a mi carnal, hay un amigo que tiene ella. Dice que es amigo, aquí está, ya son mataquines. Eso ya es punto y aparte, ¿verdad?
1: ¿Pero es boleto doble nada más?
2: Sí, así era tú, Cris.
0: ¿Por qué? ¿Cuántos son o qué?
1: ¿Tres?
2: No, nada más son dos, güey.
0: Son dos, bueno, dos, dicen.
1: ¿Y no te dicen que sus hermanas?
0: Su hermana y su pareja.
2: Que
0: es su amigo.
1: Es que dice sus, yo escuché, mis hermanas.
0: No, su hermana.
2: No, mi hermana, más tengo una. Ahora no la conoce, va a creer, dirán si la conoce.
1: No la conozco, mi güey.
0: Ya la conoce.
2: Mira, pues mira, conoces, güey, ese día que vimos en la reunión, ¿no te acordás, Cris?
1: No, andaba ya hasta atrás, güey.
0: A ver, Héctor, canta la canción de Despechados y te llevas el boleto doble.
2: Ay, güey. Ay, la pena la acabas de poner, ya tienes que una me da.
1: Mira, te lo voy a poner tantitío, tantitío. Ahí va.

0: Bueno, sí, dice
1: no. No sé qué, Carmel. No me la pedí hoy,
2: Míralo, Aleta.
3: Es una otra pregunta, Cristian, porque me
2: está. A ver, el número de tu carnal, la cual. ¡Ay!
1: ¿Qué onda, querido?
2: ¡Héctor! ¿Escuchaste? Bueno, ¿de qué te? ¿Cuál fue el tema que hablamos el día de hoy?
1: De los hijos ingratos, que pues yo también fui uno más.
2: Entonces.
1: Mi santa madre de repente ya llegaba bien cansada de trabajar con la maestra del país. Y de repente llegaba a hacer el oficio y yo de huevonazo, ¿va? No la ayudaba a hacer el oficio. Pero me aventaba una chancla voladora, que no digo si no la hice.
2: Pero uno lo miraba mal, ¿va tú, Héctor?
1: Porque como dicen, nada, pues llegan bien cansados de la chamba. Ustedes lo dijeron, pues llegan bien cansados de la chamba los padres.
4: Pero nosotros como hijos lo mirábamos mal. Que nos regañara mamá. Mamá o papá cuando llegaran, ay Dios, solo amargada, viene mi mamá, hombre. Viene de la calle, bueno, toda amargada, ¿y qué es? Y ahorita nos toca ser ellos. Que llegamos todos madreados ahí.
1: Yo tengo una madre que decía, ay, mi santa madre, con tus hijos lo vas a pagar.
4: Neta. Y sí es cierto.
1: Sí, así es, Gris. Y ahora, ya han dicho, el karma existe
4: también. Sí, hombre. Bueno, pues, mi Astor, ¿a nombre de quién van a quedar el boleto doble para ir a ver el Diablo Viste la Moda 2?
1: Para nombre, mi hermano se llama Mari Carmen Juárez Estrada.
4: ¿Mari Carmen?
1: Mari Carmen, así todo junto. Mari Carmen Juárez Estrada.
4: Ya estás peinado. Listo. Para atrás. ¡Ay, que pase!
3: Que venga mañana, Héctor, de 9 a 4 de la tarde. De 9 a 4 de la tarde.
1: Ya está, le voy a hacer el colocho.
3: Pero dile que
1: la quiere invitar.
3: Héctor, dile que venga mañana, porque los que no vengan mañana se van a volver a regalar. ¿Sale?
1: Ya está, mi buen grado, mi buen Cristo. Ya no hay que ser ingrato, ¿no? Bueno, ya de viejo ya piensa uno diferente, ¿no?
2: Sí, ya somos otro show.
1: Ya está, mi buen Cris, mi buen Irán Nava.
2: Salud, gracias. Y arriba el Atlas.
1: Arriba la América.
2: Ese hecho. Quedó fuera, ¿va tú, Héctor?
1: Sí, ¿cuál es tu pronóstico, Cris? ¿Quién campeón? Chivas, América, Pumas.
4: América ya no está, güey, ya no está América.
1: Ah, no, perdón. Chivas, Pumas, ¿quién más? Cruz Azul, ¿y quién más? Pachuca, parece.
4: Yo creo que va a quedar campeón, Pumas ya se vio que no trajo nada, el América lo destrozó. Cruz Azul no trae nada, el peor Atlas del mundo lo puso en aprietos.
1: Oye, sí, güey.
4: Creo que las Chivas, güey, creo que las Chivas podría tener una oportunidad ahí. No me acuerdo qué otro equipo hay, ¿del Pachuca?
1: ¿Pachuca de Cruz Azul?
4: Teo, Cruz Azul no creo, está entre Chivas y Pachuca posiblemente, ahí el ganador.
1: Sí, ver quién gana, ¿tú crees?
4: Hola, pues, mi Héctor.
1: Pero bueno. ¡Hola, Pachaco! ¡Feliz noche!
3: ¡Hola, cuídate! Bye. Pues ahí está, ya se fue el primer boleto. Vámonos a la pausa y regresamos. Tenemos más boletos. Función especial, El Diablo Viste la Moda 2.
2: Y recuerda, si te sabes la canción de Los Despechados, tienes oportunidad para ganar boleto del cine.
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0: Ya estamos de vuelta en Despechados 40-962-62-5-24-99. Tenemos más boletos para El Diablo Viste la Moda 2 en Despechados 40. Ahí está, tenemos otra llamada. Despechados, buenas noches. Despechados, buenas noches, ¿quién habla?
1: Hola, buenas noches.
0: Hola, ¿quién habla?
1: Cristian Pacheco, un gusto.
0: Mira tu tocayo.
2: Mi tocayo Pacheco.
1: ¿Qué tal, tocayo? ¿Cómo estamos?
2: Aquí andamos ready, bro. Viendo a ver a quién le regalamos este boleto. Doble. Pues,
1: mira, acabo de escuchar de que estabas diciendo que tienes un posible campeón de la Liga MX.
2: A ver, brother, échale.
1: Yo soy chivista de corazón, así que me lo merezco, ¿no?
2: Ah, pero yo le voy al Atlas, bro. Y ahí está el clásico. Entonces, ¡cuélgale!
1: Estamos hablando del campeón, ¿no? De los que eliminados, pues.
2: ¡Óyeme! Fíjate que yo creo que sí, mi buen, Chivas trae, ¿verdad? Trae plebe.
1: Desde la primera jornada que le clavamos 2 goles al Pachuca, traemos todo.
2: Exacto, fíjate que yo confío en que podría. Oye, ¿siguen con mexicanos o no?
1: ¿Perdón?
2: ¿Siguen con puros mexicanos o ya le cambiaron el chip?
1: No, eso hasta morir.
2: Siguen con mexicanos, muy bien.
1: Claro, así es.
2: Ahora pues.
0: Cristian, la neta, a mí me caíste bien. Te vamos a dar el boleto doble para el cine, ¿ok?
1: ¡Órale, excelente!
0: No, hombre, no. Un gran equipazo. Cristian, dame tu nombre completo.
1: Claro que sí, Cristian. Sin H, por favor.
0: Ajá.
1: Jacobo Cortés Pacheco. Cortés con este.
0: Jacobo Cortés Pacheco. Perfecto. Ya quedas anotado, Cristian, para que puedas venir el día de mañana de 9 de la mañana a 4 de la tarde, ¿sale?
1: Perfecto. Muchísimas gracias.
2: Oye, Cris. Mañana, bro, mañana es el único día porque la función es el miércoles. Pero si no lo pasan a traer mañana, después la plebe lo va a regalar acá.
1: ¿Puede pasar una persona mi nombre?
2: Bueno, ¿como quién? Entonces, te cambio tu nombre y doyle a la persona.
1: Bueno, que cambie mi nombre.
2: Ahora ¿vale? Pues, va que va, sale.
1: ¿Dónde puedo pasar por él?
2: Aquí a la radio, séptima norte, número 2, Parvial, donde está entre la prepa 1 y la Ramos Millán sobre el Parvial de la séptima.
1: Ok, excelente, notado.
2: Sale, mi Cris, vamos.
1: Sale, les agradezco mucho.
2: Sale, tocayo.
1: Sale, tocayo, hasta luego.
0: Bye, bye, adiós. Y tenemos más boletos dobles, pero hay que leer los mensajes también. Buenas noches, Despechados, especialmente para el Lara Lara Lara Lai, que tengan excelente inicio de semana.
3: No lo he visto, pero creo que es mi amigo Fernando.
0: Es Fernando, sí. Despechados, buenas noches.
4: Bueno.
0: ¿Quién habla?
4: Sí, habla con Adrián, buenas noches.
0: ¿Quién?
2: Adrián.
0: Adrián. Hola, Adrián, ¿cómo estás? Buenas noches.
4: ¿Qué tal? ¿Cómo andamos?
0: Adrián, ¿tú te sabes la canción de los Despechados?
4: No tan bien, pero...
0: Pero aunque la tarare guacha guache, es como sea.
2: A ver, dale, rey. Adrián.
0: Adrián, ¿escuchas, no?
2: ¿Escuchas, Adrián, no?
0: O aunque sea el coro.
4: No me recuerdo muy bien, pero...

0: vamos hasta el final. La neta ni idea de la SEU. ¿Cómo crees que va más o menos?
1: No es nada personal.
0: Adrián.
1: Adrián, pero mínimo ahí un hola, la, la, la, la, no sé. Mira, ese Adrián. ¿O se le fue la señal o nos colgó o qué pasó?
2: Dice el elefante, las Chivas van a ser campeones.
1: Márquenos, muchachos.
3: Oye, 9, ¿qué mandó el colocho de una vista?
1: No, la foto que te mostré.
3: Y dice, buenas noches, despechados, quiero hacer una denuncia pública contra de Cristian Alegría.
1: Y ya no dijo más.
3: ¿Y por qué?
1: Nada, despechados.
3: ¿Pero por qué, colocho, haces esa marranada?
1: Sí, hombre.
3: Le vamos a dejar tantitito, escuchen. La dinámica es que canten un pedacito de la canción de los despechados.
1: No toda, obviamente. Sí, el coro.

0: Acción.
1: Ahí está. Con una frase que digan, con el tonito. No habrá revolución. Con eso, hombre.
0: No somos exigentes.
1: Pues sí. Buenas noches, despechados. ¿Cuál es la dinámica para ganar boletos?
0: Esta, amigo, amiga.
1: Una frasecita.
0: Si nos estás escuchando, es esta, para la terminación 4726.
1: Mira, el Church of a Lion.
0: Milagrazo.
1: Chivas campeón, dice. Saludos, Iram. Saludos, Cristian.
0: Saludos, Jorge de Lion.
1: ¿Qué estás chambeando ahorita o lavando el vehículo, mi estimado? Oigan, todavía tenemos un buen de boletos, ¿eh? Bastante boletaje, mira. Boletaje, papá.
0: De una vez, que se vayan, que se vayan. ¿Cómo? Márcanos a cabina.
1: El diablo viste de Prada.
0: Dos.
1: Ah, pues sí, ¿sabes cuál? ¿Qué me gustó de esta película?
0: Ahí está, tenemos al otro. Despechados, buenas noches.
2: Oye, Gram.
0: ¿Qué pasó?
2: Me dijeron algo.
0: ¿Qué pasó? Dinos. Vas a participar, ¿sí?, para boletos, seguramente.
2: No, porque mi cuñado ya me hizo el favor.
0: Bueno.
2: El Eto.
0: Ajá.
1: Ey, Colocho, pero dijeron que iba a ir con alguien más.
2: ¿Y luego?
1: Entonces, ¿cómo vas a ir tú si va a ir con alguien más?
2: Ay, güey, ¿tú de qué te preocupas? Déjame, yo me arreglo con la hermana, güey, tranquilo.
1: Hijo de con alegría y humor.
2: chamacos.
0: ¿Qué pasó?
2: Me dijeron algo.
0: ¿Qué pasó?
2: Bueno, Soco te mandó a decir algo, Irán.
0: A ver, dime, ¿qué dice Soco?
2: Que nada más se va unos días a la Ciudad de México, regresa y ya tienen intro.
0: ¿Y ya tiene qué?
2: Que ya tienen intro.
0: Para que vea, cada vez evolucionamos más.
2: ¿Sí?
0: Bienvenida, Soco.
2: A ver, espérame.
3: Hola.
0: Hola, Soco, ¿cómo estás?
3: Bien, ¿y tú?
0: Oye, ¿qué te parece la canción de Los Despechados?
3: Está muy buena, la verdad.
0: ¿Verdad que sí?
3: Muchas felicidades.
0: Ah, gracias.
3: Muchas felicidades al compositor también. Ya me contaron el chisme.
0: Fue la banda de los Paquidermos.
3: Sí, muchas felicidades. Gracias. Muy buena rola.
0: Ah, gracias,
3: Soco. Me eché un coyotito ese día y me la pusieron como despertador.
0: ya no sé si agradecer o ofenderme.
1: No, soy una basura.
3: Ya, pero muy buena, ¿eh?
0: Gracias, Soco. Te mandamos un abrazo.
3: Igual, ustedes piensen mucho. Un abrazo.
0: Bye.
1: Sí, tú dirás, yo no sé si ofenderme, sí, o así de que, imagínate, estás durmiendo y somos despechados. ¿Qué dice el chilango? Solo revolución. ¿Hay llamada?
4: Diablo, de la paca.
0: ¡Somos
4: despechados!
0: Eso, la llamada es a cabina 962-625-2499. Despechados, buenas noches.
5: Señor Mami San Cristian.
1: ¿Qué pasó, mi amigo?
5: ¿Por qué anda de dizañoso tú, Cristian?
1: No, yo estoy diciendo lo que dijeron, nada más.
5: No escuchaste para el final, dije para el Colocho, se emocionó y tú le matas la ilusión.
1: Ah, perdóname la vida, no escuché esa parte, amigo, hombre. Yo pensé que se iba a ir con alguien más que dice que es su amigo.
5: Ah, sí, era para el Colocho.
1: Ahora pues, ahorita lo borramos.
5: Estaba viendo que quieres tener un negocio, pues, para allá, para ti, Orocuato, para allá, para Sol, y aquí a un lado.
0: Sale, Mietor.
1: Ahora pues. Canta, pues, Mietor, ya te la pusimos tres veces.
5: Ah, oye,
1: le
5: voy a preguntar, ¿quién es esa canción que la inventó? ¿El elefante,
1: verdad? No. Sí, el elefante, los Paquidermos. Tiene su banda.
5: Un buen elefante.
1: Tiene su banda.
5: Ah, ¿pero qué es? ¿Metal? ¿Rock? ¿Pop? ¿Qué show?
1: Rock. Roxito.
5: Ah, rock.
1: Ajá.
5: Ah, ya está, güey, en elefante. Está buena la rola, ¿eh?
1: Está buena. Cuando quieran, ahí se la enviamos. Para que la tengan en su iTunes.
0: Ay, ya.
5: ¿Tú no cantas, Crino?
1: Nah, yo no canto. Nada más, puro baño en el baño, nada más.
5: Pues ya está dando bolo, tal vez, ¿sí?
1: Ah, no, ahí, con alegría y humor.
0: Canta y hasta baila.
1: Llama a mi patrón.
0: Sale, Mietor.
5: Dale, voy a ir.
0: Bye, bye.
5: Dale, vale.
0: Ahí está. Oigan, está tratando de entrar otra llamada que quiere participar por los boletos. Es 962-625-2499. Ahí está. Despechados, buenas noches.
6: Buenas noches.
0: ¿Quién habla?
6: Sofía.
0: Hola, Sofía. ¿Quieres participar por los boletos de
6: sí.
0: El viado. El diablo, ¿viste a la moda?
6: Sí.
0: Perfecto, Sofía.
6: Un pedacito.
0: ¿Ah?
6: Mete un pedacito.
0: Ah, échale, a ver, Sofía, dale.
6: Somos despechados, el programa del descaro. Listos al llamado. ¡Ay, ya no!
0: ¡Muy bien, Sofía!
1: Sofi, acabas de hacer historia porque esta canción va a pegar hasta el tope. ¡Nombre! Y tú vas a ser la primera que te sabes esa frase en que sea.
0: Sofi, danos tu nombre completo, por favor.
6: Sí, Sofía González.
0: A ver. ¿Tú nos estabas llamando por WhatsApp?
6: Sí.
0: Ah, bueno. Sofía González, ¿qué?
6: López.
0: Vente mañana por los boletos, Sofía, con identificación oficial de 9:00 a.m. a 4:00 p.m. Únicamente el día de mañana, ¿sale?
6: Sí, soy menor de edad, ¿puedo llevar la
0: GUR? Sí, con una identificación de escuela, lo que quieras, pero con el que te identifiques, tu
6: sí,
0: acta.
6: Sí, claro. Gracias.
0: Sale, Sofi, vale. Bye. Ahí está, ya se fue otro boleto, hombre.
1: Mira, la Sofi, porque me colgó, pero por ser la primera.
0: Le íbamos a dar otro.
1: Le iba yo a regalar otro.
0: Ah, pues que nos llame. Pero
1: me
0: colgó otra amiga, ¿vale?
1: Sí, para que lleve a su plebe ahí. Sí.
0: Despechados, buenas noches.
2: Mejor pídele tu acta de bautizo.
1: Pero ¿por qué huye, digo yo?
0: No sé, hombre, no sé. Cristian Madero, Alegría Nava, sí canta.
1: Dice.
0: Ver, nos mandan un audio, ¿qué será?
1: Dice, regaló mi sueldo si me lo pide mi patrón. Dice, es Gram Nava. a ver, ¿qué dice el elefante?
7: Somos despechados.
1: ¡Hijos de su marrana!
0: Aquí no hay. ¿Reconozco esa voz?
7: Estamos preparados.
0: Despechados, buenas noches.
6: Ya los escuché.
0: ¿Qué pasó, Sofi?
6: Ah, sí, disculpen por colgar.
0: No, pues ya nos colgaste, ya ni modo.
1: Y como el AU, ¿no?
6: Te la vuelvo a cantar.
0: A ver, pero con más enjundia, con más.
6: A ver. Pero solo ese pedacito.
1: Échale.
0: Dale.
6: Pues, somos despechados, el programa del descaro. Listos al llamado.
0: Sofi solita se ríe.
1: Sofi, pero me vas a dar un número un nombre de alguien más. Pasé la ¿sí? trampa acá.
0: A ver.
6: Sí.
0: Aquí.
6: Abraham González.
0: Abraham.

0: Con alegría.
1: Despechado, buenas noches.
2: Buenas noches.
1: ¿Quién habla? ¿Edgar?
2: Edgar.
1: Esdras, ¿cómo estás? Esdras. ¿Te sabes la rola o no?
2: Un poquito.
1: A ver, dale, Esdras, a ver.
2: A ver. Somos despechados, el programa del descaro, listos al llamado. Y
1: muy bien, Esdras, está bien. Ya eres un despechado más.
0: Ahora, por ser el segundo que la canta, no le voy a dar nada.
1: Porque
0: ahora no
1: el pasado, güey. Porque se copió.
2: Por eso le vas al Atlas.
1: ¡Hola! Eso sí dolió.
0: A ver, ¿dónde se encuentran?
1: Esdras, dame tu nombre completo.
2: Esdras Josué.
1: Ajá.
2: Au, con H.
1: Ajá.
2: Martínez.
1: Igual, mi buen Esdras, mañana mismo de 9 de la mañana a 4 de la tarde, ¿sale?
2: Excelente.
1: Perfecto.
2: Gracias, feliz noche.
0: Sale, Esdras, vete. Y arriba el Atlas. Fíjate.
2: Arriba la
1: Y
2: chiva.
1: Arriba yo. Bye.
2: Bye.
3: Ahí Iram, está. Iram, ahí te están Adiós. Despidiendo.
1: Pues listo, ya quedó, chavos.
3: Mi audio, pues. Ah, escuchen.
1: A ver.
3: Pues ya.
4: El diablo viste de la paca. Somos despechados. Y no nos metieron en la canción.
1: Llamada, despechados 40, buenas noches.
2: Arriba la chiva, Cris.
1: Otro nombre, no, nada.
3: Pobre elefante, a veces me atristeza que el elefante. Que el elefante.
1: Sí, es el
3: Te digo, ¿cómo los. Hombre. ¿Cómo los confundo? Y no, los confundo bastante estos.
1: Despechados, barros. Buenas noches.
0: Oye, creo que ya no hay.
1: Oye, a ver, 1, 2, 3, 4, 5.
2: ¿Ya o no?
1: ¿Quién habla?
2: Ay, pues aquí, el garrote del Cris.
0: Del elefante, dirás.
1: ¿Qué onda?
2: Mira, antes de que me cuelgues, Iram, yo no sé si Cris quiere con el elefante o quiere conmigo, porque nos confunde bastante.
1: Sí, no.
3: Wey, es que
1: ya
3: neta,
1: me voy a preocupar.
3: Se parecen demasiado, tú.
2: Ahora, güey. No. Ah, oye, Cris, por cierto, me las debes, ¿eh?
3: ¿Por qué? ¿Qué pasó?
2: Por la foto.
3: ¿Qué foto, amigo?
2: ¿Qué foto?
1: No sé de qué hablas, amigo.
2: Irán, yo te voy a mandar la foto que me mandó el Cris.
3: No, hay una foto que circuló a través de redes sociales en Facebook. Yo la rescaté y dije, ¿qué pasó acá? Eso fue el tema.
1: Pero,
2: bueno, pero tú me las vas a pagar.
1: Ahí después le reclamas, Colocho, no te preocupes.
2: Bye.
3: Dice el elefante, pongan este audio, gracias. Bueno, el elefante, ¿cuál
1: ¿Qué,
3: es
1: qué,
3: la?
1: ¿Qué es la prisa? ¿Qué es? ¿De qué se trata? Pues, hombre.
3: Somos despechados, el programa del descaro. Aquí no hay reglas ni reparo. Estamos preparados. ¡Listo!
1: ¡Qué horrible voz!
3: Ah, pero escuchen la silla vestida.
5: Somos despechados. Aquí no hay reglas ni reparo. Estamos preparados.
1: Cristian Madero.
5: Listos al llamado.
3: ¡Monty!
1: Así no cantas, Cristian. Es una gran mentira de eso, de plano, ¿eh?
3: Suave, Ciro.
1: Ya nos vamos. Fue un placer estar con ustedes, despechados. Cuídense mucho, pásenla bien. Regresamos mañana con más de Despechados 40.
3: Dice.
1: A ver.
3: Oigan, ¿verdad que Letor siempre a estas horas se empieza a desatar? Se desconoce el Letor, dice, mira, que a esta hora.
1: Algo notaron.
3: Algo notaron. Mi boleto, dice el Chilango.
1: Chilango, era llamar a cabina pues, y cantar.
3: Dale,
1: ¿sí? Sí. Despechados, buenas noches.
6: Bueno.
1: ¿Quién habla?
6: Disculpa, todavía puedo entrar al concurso del programa Los 40.
1: ¿Pero de cuál hablas? ¿Participas para qué?
6: Para la canción, para lo de los boletos.
1: Ah, claro, ¿cómo te llamas?
6: Irán Lisbeth.
1: ¿Irán Lisbeth?
6: Sí.
1: A ver, cántanos la canción.
6: Somos despechados del programa Descarado.

0: Mi disparo listo, sal llamado.
1: ¡Ay! ¡Nos cantó un poquito más, Muy bien. A ver, repítenos el nombre de la persona que va a venir.
0: ¿Ira? Lisbeth.
1: ¿Lisbeth qué?
0: Guzmán Espinosa.
1: Guzmán Espinosa. Listo, ya quedaste anotada, ¿sale?
0: ¿Le puedo mandar un saludo a mi amiga Alexa? Claro. Que se está escuchando.
1: Saludos, Alexa.
0: Muchas gracias.
1: Oye, espérame, Lisbeth. Mañana, por favor, de 9 a 4 de la tarde con identificación oficial, ¿sale? Únicamente mañana para que vengas por tu boleto doble.
0: Ok. Muchas gracias.
1: Bye, adiós. Pues ya quedó, muchachos. Ahora sí.
2: Alexa, ¿puedes traer?
1: Alexa.
2: Una coquita.
1: Sintoniza en los 40.
2: Los Entionin.
1: Vámonos. Cuídense mucho, despechados. Regresamos mañana.
2: Listo. Sal llamado.
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1: Buenas tardes, esta es la información. En lo local, en las instalaciones del SEDECO Estación Ferroviaria, el Ayuntamiento de Tapachula, por conducto de la Secretaría de Educación y Cultura Municipal, clausuró las actividades del primer curso de inglés básico sabatino 2026, coordinado por la Escuela de Lenguas, Campus 4 de la Benemérita Universidad Autónoma de Chiapas, con el objetivo de brindar a las nuevas generaciones la oportunidad de adquirir herramientas académicas que fortalezcan su desarrollo personal. En lo estatal, con resultados orientados al fortalecimiento de la educación media superior comunitaria en el país, concluyeron las actividades de la primera reunión nacional de coordinadoras y coordinadores estatales de telebachillerato comunitario 2026, encuentro realizado en Palenque, Chiapas, con la participación de representantes de 30 entidades federativas. La reunión permitió consolidar acuerdos, intercambiar experiencias y fortalecer estrategias conjuntas orientadas a garantizar una educación de calidad, equitativa y con sentido social para las y los estudiantes de las comunidades del país. En lo nacional, la presidenta Claudia Sheinbaum afirmó que México debe mantener una buena relación con Estados Unidos, pero advirtió que la soberanía nacional no se puede negociar. Esto luego de las recientes declaraciones del presidente estadounidense Donald Trump sobre el narcotráfico y el papel de los cárteles en territorio mexicano. Para más información en Notinúcleo, segunda emisión, le informa Héctor Hernández. Que tenga una excelente tarde.
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1: Hola, hola, bienvenidos, ¿cómo están? A un nuevo episodio de Ya Oíste. Es un espacio, aquí vamos a abordar temas de salud con información clara y confiable. Este episodio, la verdad, lo había estado esperando con mucha emoción, porque es un tema que ha estado sonando últimamente en la radio, en las redes sociales, con nuestra familia, y vamos a hablar sobre el tararán sarampión, una enfermedad que muchas personas ya consideraban del pasado y que nunca les iba a volver a pasar, pero ¿qué creen? Estamos retomando este tema. Y para poder hablar mejor sobre esto, nos acompaña nuestro querido doctor Jesús Manuel Rodríguez. ¿Cómo está, doctor?
4: Hola, ¿cómo estás? Muy bien, gracias.
1: Ah, pues yo contenta, la verdad. Aquí desde que empezamos a hablar un poquito antes de iniciar el podcast, yo ya estoy con un montón de preguntas, de dudas, y creo que los que nos están escuchando también. Así que vamos a empezar por lo básico, doctor. ¿Qué es el sarampión?
4: Bueno, el sarampión es parte de un grupo de enfermedades que se llaman enfermedades febriles exantemáticas. Esto quiere decir que, como su nombre lo dice, preceden de fiebre y un exantema, o lo que conocemos como rash. Entonces, okay. Es causada, es una enfermedad de tipo viral.
1: Actualmente con el COVID podemos detectarlo con ciertas pruebas y ese todo tipo de situaciones, ¿no? Pero con el sarampión, en este caso, ¿qué se hace?
4: Muy bien, depende de dónde, del tiempo en el que nos encontremos con la enfermedad. Existen de forma inicial, si estamos en la parte donde está el exantema, está la fiebre y tengamos esta sospecha, podemos ocupar un exudado que es un exudado faríngeo. Ocupamos las flemitas y se hace una prueba que se llama PCR, pero también en sangre. De hecho, justamente en sangre vemos la titulación y vemos si es o no un caso confirmado para sarampión.
1: Por ejemplo, ahí las personas lo primero que tienen que hacer sí o sí es ir con su médico, ¿no? O en este caso, mejor te aíslas. ¿Qué hacemos, doctor?
4: Muy bien. Mira, te voy a comentar algo que me gusta. Muchas veces es lo primero que le digo a mis pacientes. Lo primero que hay que tener en cuenta es que hay un periodo de transmisión que es bastante amplio, que va desde los 7 hasta los 21 días, y en promedio se dice que son de los 10 a los 12 días en promedio. Pero ¿qué es importante de tu pregunta? Yo creo que muchos ni siquiera... Esto que mencionas tú me parece extraordinario, porque me refiero a lo siguiente. Si vamos a sarampión, las personas piensan que son ronchas.
1: Exacto.
4: Y entonces, ¿y lo contagioso son las ronchas? Y la realidad es que no. Lo contagioso o realmente el mecanismo de transmisión de esta enfermedad es justamente por vías respiratorias, porque realmente es el contexto. Ahora, muchos no lo asociamos de esta manera. De hecho, incluso es una pregunta frecuente. ¿Cómo se contagia? Y es lo que acabas de mencionar. Sería... una cosa realmente majestuosa, el hecho de decir cualquier persona que inicia con síntomas respiratorios ya se protege para tratar de evitarlo.
1: Claro.
4: Decirte que te quedas aislada en casa a lo mejor sería a veces hasta inviable, porque tenemos actividades, tienes sí. que trabajar, tienen hijos, tienen actividades que le impide el que realmente te quedes en casa, que sí sería prudente el uso de un cubreboca, ¿no? Uh-huh.
1: Pero hay gente que no conoce cuáles son los síntomas que empieza, porque creo que va por etapas, ¿no?
4: Claro, existen tres etapas, que es el periodo prodrómico, una parte que se le llama el periodo exantemático y una parte que se llama de convalecencia. Pero ¿qué es lo realmente interesante? El prodrómico es el inicio de la fiebre y estos síntomas respiratorios. De hecho, antes del exantema se ve la fiebre y otras cosas como se le llama coriza. Coriza es escurrimiento nasal, estornudos, el conjuntivitis, que puede ser enrojecimiento a nivel de los ojitos, que podamos tener un poquito de lagrimeo excesivo o incluso tos, que puede aparecer en esos primeros días. Una ligera tos, de hecho, se describe como ya en el día 2-3 que okay. se puede tener. Ya tenemos entonces la fiebre. Posteriormente, y se describe que como para el día 4, ya viene nuestra fase de la parte exantemática. Empiezan a aparecer las ronchitas o estas exantemas. ¿Qué características tiene? Que son maculopapulares, no tienen líquido. Eso es bien interesante. De hecho,
1: ¿son
4: existen
1: como
4: diferentes. Sí, pueden ser como planitas que confluyen y hay espacios entre ellas, como si fueran islitas, digámoslo, pero no están llenas de líquido. Okay. ¿Por qué menciono esto? Porque justo, por ejemplo, en varicela, y si ya te dio varicela, ¿qué sí. vemos? Están llenas de agüita, ¿no? Vesículas.
1: Una ampollita.
4: Ándale, ¿no? Justo. Y entonces lo que te pasa en sarampión es que solamente queda como la ronchita sin líquido adentro. Uh-huh. Entonces nosotros ya esto le llamamos pápulas. Así es. Y bueno, vemos que entonces a partir del día 4, pero otra cosa que tenemos que saber, ¿de dónde empiezan? Empiezan de arriba para abajo.
1: ¿Dan comezón esas ronchitas?
4: Sí, llegan a describir que son pruriginosas. Aunque depende del contexto, ¿no?
1: Un tema que me parece interesante, cuando estaba investigando un poquito más sobre el tema, dice que es como una enfermedad más para niños, o sea, que les pasa más a los niños y... O sea, no, nadie esté exento, perdón, a que le suceda. Incluso como lo platicamos, o sea, aunque estés vacunado, pues puede ser el poquito porcentaje de la población que te toque. Pero ¿por qué lo catalogan mucho hacia los niños?
4: Bien, porque eso creo que sí sería un mito. Viene derivado de lo siguiente. Yo asumo que lo mencionan porque habitualmente es en niños donde se ve la varicela, el parvovirus B19 y estas enfermedades. La situación real es que en la Ciudad de México, tan solo de los casos que tenemos, el grupo más afectado ha sido desde los 25 hasta los 34 años, donde vemos que literalmente es donde está el grupo más afectado. O sea, no es ni siquiera en los niños, de hecho, es menor la tasa de incidencia que hemos presentado en comparación con este grupo. Entonces, sí sería como más un mito, porque la realidad es de que, insisto, el grupo más afectado en este momento en la Ciudad de México sí es de los 25 hasta los 34 años.
1: Y eso se debe, doctor, cerrando paréntesis de los niños, es un mito, pero hablando del sector que está viendo afectado, ¿eso a qué se debe hoy en día en México?
4: Si individualizaríamos los casos, en su mayoría han sido personas no vacunadas, en su mayoría.
1: Ay, no.
4: Pero ¿qué quiere decir también esto, no? En el grupo de la Ciudad de México que te mencionaba, ¿qué vemos en este grupo de edad? Que son las personas más activas o que se movilizan más.
1: Claro,
4: de hecho, sí. Pues bueno, esto tiene mucho que ver con la parte de que son personas activas laboralmente, de que las actividades en este grupo son más de, bueno, activan más la movilización.
1: Pero van en el metro, que es más transporte público.
4: De hecho, sí. De hecho, es importante eso que mencionas, porque tan solo en la cadena de transmisión veíamos que, te mencionaba, son respiratorios. Yo estornudo y esas partículas con este virus, específicamente, varía dependiendo del tipo de virus, por el peso, por todo. Pero quedan suspendidas en el aire hasta por 2 horas.
1: Ay.
4: O sea, me refiero a, es lo que te mencionaba, si todos tuviéramos una buena educación, y que desde el primer síntoma respiratorio, uso de cubrebocas, independientemente de la causa, y si ya tengo, me cambio de cubrebocas tricapa a un N95, que era lo que veíamos en COVID, buena higiene de manos, yo prevendría muchísimo.
1: Ay, la verdad es que estoy súper, hiper, mega picada con este tema, doctor. Sí, yo sé que hay muchas cosas que, pues, no podemos abarcar en un solo episodio, pero me gustaría que antes de retirarnos, de despedirnos, nos dejara un mensaje final sobre todo este tema, usted como de lo que ha visto, lo que ha vivido.
4: Pues yo creo que el principal tema y la principal reflexión es ponernos a pensar que había sido un logro impresionante para este país porque tenemos uno de los mejores esquemas de vacunación. Es retomarlo, o sea, me refiero a incluso nosotros como hacernos conscientes de sí mismos y de las personas que están a nuestro alrededor. No le estamos haciendo un favor a nadie más que a nosotros mismos. Son como muestras de amor propio, autocuidado, el hecho de irnos a vacunar. Entonces, en definitiva, sí creo que sería una de las cosas que tenemos que aprovechar. Nuestro programa universal de vacunación, tenemos que aprovecharlo.
1: Súper,
4: o sea, vayamos viendo nuestro grupo de edad, pidamos nuestra cartilla, asesorémonos con el epidemiólogo, con el infectólogo, con el médico internista, con todas las especialidades y pues saquémosle provecho.
1: Yo encantada, doctor, de que nos haya acompañado el día de hoy. Espero que también usted se lo haya pasado muy bien. Muchas gracias por la compañía, por la información principalmente.
4: Pues gracias a ustedes por el espacio en realidad. Y yo creo que lo más importante de todo es, insisto, vacúnense.
1: Pues muchas gracias, Easter Lovers. Gracias a los que nos están escuchando del otro lado de la radio, de Spotify, donde ustedes nos estén acompañando. Gracias, muchas, muchas gracias. Vacúnense. Y gracias, doctor. Nos vemos en el siguiente episodio. Yo soy Génesis Sainz y fue un gusto estar con ustedes. Adiós.

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2: Son las 12 con 14 minutos.
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1: Son las 12 con 23 minutos.
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4: Son las 12:35.

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2: Son las 12 con 45 minutos.

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3: Son las 12 con 54 minutos.
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4: Es la 1:03.
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2: Es la 1:23.
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5: Es la 1:32.

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2: Es la 1:42.
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2: Es la 1:53.

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2: Son las 2:03.

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2: Son las 2 con 12 minutos.
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2: Son las 2:23.

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1: Son las 2 con 42 minutos.
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2: Son las 2:51.
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3: Son las 4 con un minuto.

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2: Son las 4:12.

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2: Sí. 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Chicas, hoy los tragos están a 2x1. Invita a tu amiga, pásenla bien y cuídense.
3: Ella no

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2: Son las 4 con 23 minutos.
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3: Son las 4 con 31 minutos.

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2: Son las 4 con 51 minutos.
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3: Son las 5 con un minuto.

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2: Son las 5 con 13 minutos.
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2: Son las 5 con 21 minutos.
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2: Son las 5 con 21 minutos.

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3: Son las 5:32.
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3: Son las 5 con 42 minutos.
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1: No, pensé que era Sagitario.
2: Ay, ¿cómo?
1: Ahorita me confirmes que es Aries, con razón.
2: ¿Cómo? Si no, cumplo en marzo.
1: No.
2: Te he repetido desde que llegué. Ahí sí, esta silla ya partiana.
1: Aries,
2: fuego,
1: rar. Hoy también tendremos los dilemas de Rudy.
2: Ay, ese Rudy.
1: ¿Eres fan, verdad?
2: Sí, no. Viste que se la pasó posteando este fin de semana en redes.
1: Sí. Bueno, estén atentos, por favor. @ si soy Rudy se conecta más adelante. Arrancamos Ya Párate con música para bañarse, mi Lion. 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
3: Son las 6:04.

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3: Son las 6:07.

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4: Son las 6:15.

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1: Ok, ok, arroba Nashy Roll, dale follow porque trae lo que sabías que no sabías.
2: Ay, ay, ay, ay, ay, venga, vámonos con
1: ilústranos.
2: Pregunta. Vámonos a con pregunta yaparatianos. Interesante, yaparatianos. ¿Por qué dejamos todo para el último momento?
1: Y por flojos. Por flojos,
2: ya.
1: Porque no quieres enfrentar tu realidad.
2: Ajá.
1: Por procrastinar.
2: Claro.
1: La otra vez yo dejé mi coche en un lugar donde no debía dejarlo y yo sabía que tal vez no lo iba a encontrar y me fui a comer, fui al baño, fui a sacar dinero, o sea, y no quería enfrentar el problema.
2: Bueno, eso ya es otra cosa que estás sacando a la mesa y que quieres que te dé mi opinión. Muy mal hecho, eso te va a llevar la
1: sesión.
2: Pero ok, venga, con la pregunta inicial, ¿por qué dejamos todo para el último momento ya para teanos? Dejar tareas, trabajos o pendientes para después se conoce como procrastinación.
1: Ah, ¿ves? Ahí está la procrastinación.
2: Procrastinación, venga.
1: Andas procrastinando.
2: Pero venga, y aunque muchas personas piensan que es flojera, la ciencia explica que en realidad está relacionado con emociones, estrés y ansiedad. El cerebro prefiere resultados rápidos y rechaza las tareas difíciles o aburridas. Por eso elegimos ver redes sociales, escuchar música y usar redes sociales rápidas como TikTok en lugar de estudiar o trabajar. Así es, ¿no? De pronto dices, ay, sí. ¿Sabes qué? No.
1: Puedo aguantármelo un ratito más.
2: Voy a checar después mis pendientes súper importantes, o sea, el papeleo que tengo que hacer, porque antes me voy a sentar en el sillón de mi casa a checar unos cuantos TikToks.
1: No.
2: Yo siempre lo hago.
1: Eso, unos cuantos TikToks, es igual a dos horas.
2: Sé.
1: Moviendo el dedito, pegada ahí, le doy like, lo comparto, comento, ay, no, este no me gustó, voy a ver otro, ya.
2: Confieso y de verdad, miren, voy a bajar hasta la mirada. Procrastinar es mi pasión.
1: ¡Órale! Ops. Es mi deporte favorito, dice Nash.
2: Sí, la neta, sí.
1: No sean gachos, o sea, también seamos conscientes, ¿no? Hay que darnos cuenta de que uno a veces alarga las cosas por otra cosa.
2: Por esta ansiedad que sientes que tienes que cumplir la meta y que no sabes cómo empezar, es normal que le temas a lo que no conoces, diría Shakira.
1: Me estoy sintiendo muy identificado.
2: Es que esto sí es parte. A ver, algo que quisiera comentarles, y ya casi para irnos de este tema, procrastinar no significa ser perezoso. Muchas personas inteligentes procrastinan. Entonces, tranquilos.
1: Y no procrastines lo que...
2: ¿No qué?
1: No, un buen procrastinador procrastinará. Y no procrastines lo que Nashy Roll te pidió desde la mañana, ya para Tiano. Te pidió que le fueras a preguntar a tu mamá a qué hora naciste, porque más adelante vamos a hablar de los ascendentes con tu astro.
2: Ojo, exacto. Si no lo van checando desde ahorita, porque ay, qué flojera.
1: Qué procrastinadores.
2: Ay, no. Exacto.
1: Sonaste punto número muy uno. Procrastinadora.
2: Y punto número dos. Soy tu astro, no viene mañana.
1: Viene hoy, viene, no me estás espantando. Hoy.
2: Exacto. Ajá. Se sacó hasta de un dagabo. No, pues para qué investigas.
1: Claro. Bueno, ahí
2: tu
1: está.
2: Hora de nacimiento.
1: Lo
2: Gabo,
1: que
2: Ramos.
1: No sabías, ¿qué sabías? Eso fue la información que arroba Nashy Roll investiga durante semanas para ilustrarnos cada mañanita, ¿ok? Sí. Seguimos con más aquí en Ya Párate de los 40.
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3: Son las 6:20.
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8: Son las 6:25.
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3: Son las 6 con 30 minutos.
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3: Son las 6 con 32 minutos.
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3: ¡Vámonos! En este viaje retro, a un día como hoy, Nashi Roll, a 1962. ¡Hasta los 60s!
4: ¡Ay, ay, ay, ay, ay, ay!
3: The Beach Boys empezaban a convertirse en 1962 en una de las bandas juveniles más importantes de Estados Unidos. Deja tú CD9, deja tú a los Jonas Brothers, eran los Beach Boys, ¿no?
4: Sí.
3: En los 60s. Gracias a su sonido fresco, playero y lleno de armonías vocales y muchas hormonas también. La canción más importante reconocida fue Surfing USA. Súper ubicable.
4: Obviamente.
3: En películas,
4: sí,
3: en series,
4: sí,
3: en varios Instagrams también la he escuchado, y de ahí se creó el llamado California Sound. Así que sube, yeah, mi Lion, Surfing USA, The Beach Boys en el viaje retro.

0: fíjate que definió en el sonido pop de los 60s, ¿eh? O sea, creando melodías alegres, bien pegajosas.
1: Sí,
0: y
1: sí,
0: muy fáciles de cantar. Pegajosas como si fuera un bloqueador, como si fuera un bronceador de California, así. Ay, bien alegre. Ellos decían, vamos a sentir el calorcito de California, vamos a surfear, y lo hicieron genial. The Beach Boys. Fue 1962.
1: Tengo ganas de ponerlo en mis stories, fíjate.
0: Oye, ¿y hasta qué año nos vamos?
1: ¡Vámonos! ¡Ay, ay, ay, ay, ay! Y aterrizando en los fabulosos 80s. Vámonos exactamente al año 1981, porque nace el actor Rami Malek. El actor estadounidense de ascendencia egipcia, que es mundialmente reconocido por ganar el Oscar al mejor actor por su participación de Freddie Mercury en Bohemian Rhapsody en 2018 y protagonizar la serie Mr. Robot. Ya seguramente ya se acordaron de su carita preciosa.
0: Sí, sí, sí. Aparte, igualito Freddie Mercury, ¿eh? O sea, hizo muy buena peli.
1: Excelente interpretación. Pues bueno, no por nada se ganó un Oscar.
0: Sí.
1: Destaca por su transformación física y los personajes intensos que nos ha regalado. Y como dato curioso, esto no te lo sabías.
0: ¿Qué?
1: Pero tiene un hermano gemelo.
0: No.
1: Idéntico, bueno, pues obvio, ¿no? Son gemelos, que se llama Sammy y él es profesor. También tiene una hermana mayor, por si tenían ustedes la duda.
0: Sammy y Rami. Ay, de chiquito llegaban Sammy y Rami.
1: Bueno.
0: ¿Tú eres Rami? No, yo soy Sammy. Tú eres Sammy, no soy Rami. Sammy y Rami.
1: Ay, la neta sí está como tierno.
0: Sí.
1: Que tenga un hermano gemelo, porque pues bueno, ¿no? Rami es famoso. Seguramente a Sammy también le piden fotos.
0: Seguro,
1: ay, hasta Rimo.
0: Son idénticos.
1: Y estás escuchando, por supuesto, Don't Stop Me Now de Queen, que es un rolón y que ya vivirá en nuestras eras hasta el fin de todos los tiempos. Escúchala un ratito.
0: Aquí en el

0: hasta el 2007. ¡Vámonos! Yay. Rihanna, fíjate, Nash, que en el 2007 Rihanna alcanzó fama mundial gracias al enorme éxito de su álbum Good Girl Gone Bad. Ya me encanta a Rihanna, o sea, desde Umbrella, decís, la trae.
1: Riri.
0: Esta chava la trae, le va a ir bien, a la Riri. Bueno, en el 2007 este proyecto transformó completamente su imagen y la convirtió en una de las artistas más importantes del pop moderno. Exactamente, ahí suena Umbrella en el viaje retro.

0: Y bueno, Rihanna dejó atrás su estilo más juvenil y presentó una imagen más madura, más urbana, más atrevida, que es... Qué atrevida la Riri. Y bueno, Umbrella fue uno de los mayores éxitos del año. Si tienen chance y oportunidad y tiempo, yo les invito a meterse a YouTube y buscar Rihanna. Es una persona que hice yo hace años. Hice una parodia de Umbrella.
1: Ok.
0: Don't Stop the Music. Por favor, busquen Rihanna así en YouTube en honor.
1: Creí que realmente era un artista. Dije, órale. Bueno, estábamos hablando que Rami tenía un gemelo. Claro. Dije, Rihanna tiene a Riro.
0: Rihanna.
1: Riro.
0: Bueno, ahí estuvo el viaje retro de Ya Párate. Vámonos con más música en este 2026. Llegamos al martes 12 de mayo de 2026. Se les prometió, imagínate, el turbolengo va a estar bien sabroso, que hasta le vamos a decir a la gente, ¿a dónde quieres ir? ¿A ver a Alicia Villarreal o a Diego Torres? O sea, ¿qué nivel? ¿Qué programa te invita a grandes conciertos así?
1: Ya sé, estamos superando cualquier cosa que alguien más te pueda ofrecer. Ay, sí. No, pero está, la verdad es que está muy chido. Recuerden participar más adelante en los siguientes bloques, que será como en, pues como en unas dos horitas,
0: sí,
1: ¿no?
0: No, menos.
1: ¿En menos?
0: Sí, les dejamos los teléfonos de una vez, 55-5166-8101 o el
1: 800-00-610-00 para el interior de la República, ya para Tiano.
0: Y me retracto, sí, en dos horas.
1: ¿En dos horitas?
0: Hora y media.
1: Sí, exageré.
0: No, ahí vamos, estamos a medias. Vámonos con más música. Estás en Ya Párate de los 40.
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3: Son las 6:45.

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4: Son las 6:56.
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0: México.
1: ¿De qué te ríes?
2: ¿Por qué te levantas? Está bailando, amigo.
1: Súbele, Mila John.
2: No, no saben cómo está bailando. Taca, taca, taca, taca, tam,
1: pam, pam, pam, pam. Oigan, repasando lo mejor de las redes sociales, evidentemente me llenó el corazón ver la foto de Maluma besando la panza, besando el casi ombligo de su mujer, porque ya llega su segundo bebé.
2: Ay, sí, justamente estoy viendo la fotito.
1: Qué bonito.
2: Es, fíjate, no le había dado like. A ver, ahí te va mi like, Maluma.
1: Oye, su hija se llama Paris. ¿Cómo le va a poner a su nueva hija o su nuevo hijo?
2: ¿Londres?
1: London.
2: ¿O será?
1: ¡London! ¿Qué pasó, mi London?
2: Oye, ¿por qué no le pone Medellín?
1: Medallo. Medallo le va a decir. Bueno, va a ser papá Maluma. Y aparte, aprovechando ya que estamos hablando de Maluma, ya se confirmó, pues parte del tracklist de su nuevo disco, Loco por Volver, que más bien como que habla de su cartera, ¿no? Dice, por favor, vuelve, estamos locos de que vuelvas para que saques más varo. Y mira, está Ryan Castro como colaboración en la canción número 2 que se llama Palaseca.
2: Yay.
1: Está Kany García en la canción de Uno Más Uno. Que el Uno Más Uno, Milayo, me suena más como a Panda, ¿no?
2: Uno más uno. Sí. A ver.
1: También está Looney Tunes, de Buena Que Sí, o sea, ahí va a estar el Bugs Bunny.
2: No desinformes.
1: No es cierto, Looney Tunes.
2: Explícales bien, explícales
1: son los
2: bien.
1: Son productores de reggaetón, de urbano. También Una Vida Juntos, adivinen quién va a estar. Qué gran combinación. ¿Quién? El Bogueto y Grupo Frontera con Maluma. O sea,
2: wow.
1: Dos artistas en una misma canción, tres con Maluma.
2: Oye, pues se viene choncho y diríamos por aquí ambicioso.
1: Y viene más ambicioso.
2: A ver, échale.
1: Hay una canción con Justin Quiles y Lenny Tavares que vinieron aquí a Ya Párate. Hay otra canción con Belé, que es el que canta con Shakira. Y también una canción con Arcángel.
2: Wow, oye, se viene. Fíjate que Arcángel a mí, o sea, me encanta de toda la vida.
1: O sea, sí estaba loco por volver. Este güey,
2: 100%. No, pero tiene muy buenas colaboraciones. Están interesantes. A ver, déjame volver aquí.
1: Tómala.
2: A
1: checar. Como no me pusiste atención, checa lo que te dije.
2: Claro, no, déjame ahora, por favor, leerlo yo, así, analizarlo yo y contarlo yo.
1: Sí, oye, no, pues a ti que te gusta echar fiestita con reggaetón mexa, está bueno. Digo, con reggaetón, porque no es mexa.
2: Fíjate que me sorprende de aquí la colaboración con Kany García.
1: Sí. Ah, es algo muy romántico, tipo lo
2: no,
1: de...
2: No, es que no es Kany García. No. Se llama Kany, pero Garnica. Por eso yo decía, neta,
1: Kany
2: García. Estás
1: desinformando.
2: Claro, no, Kany Garnica. No. Es otro artista, obviamente, más como del género urbano. Pero digo, puede estar interesante esa combinación.
1: Pues sí, hay que aprovecharlo.
2: Siempre. Pueden haber buenas colaboraciones.
1: Claro.
2: Sí, bueno, es que ya, oye, hay que aumentarlo un poquito.
1: A los lentes, sí. Oye, ¿vas a contarnos algo más o estamos así?
2: Pues fíjate
1: libres?
2: Que, no, fíjate que, bueno, sí y no, scrolleando, yo solamente, pues sí quiero dar esta notita porque es importante. Natalia Lafourcade es una de nuestras artistas que, pues, más queremos, que, pues, la verdad es que siempre ha dejado el nombre de México en alto.
1: Sí.
2: Y, pues, justo, ¿no? Ella está compartiendo, pues, esta etapa como mamá. Compartió obviamente sus fotos, que se siente súper, súper contenta.
1: Qué lindo.
2: Y ¿sabes qué? Puntualizó también, ¿qué? Dentro como de estos posteos y de esta información que pues nos dijo a su público que la amamos, que creyó que nunca le iba a pasar. No, oye, es que si ver esta de parte vulnerable de los artistas, sí, es muy lindo, y conectar desde ese lugar. Entonces, pues mira, yo sé que ya estamos ahora sí que a 12 de mayo, pero no importa, ¿no? Seguir festejando,
1: sí,
2: a los futuros bebés como el de Maluma y futuros proyectos de Maluma. Y bueno, ahora sí que a la mamá se le festeja diario, señores.
1: Eso, a la madre se le respeta y se le festeja, che.
2: Así es.
1: 7:00 a.m, 5 minutos, hora centro de México. Vámonos con música y más adelante puedes participar en Operación Dejando a la Bendy. Hoy tendremos Guerra de Lonches. Hablan por teléfono y nos dicen que traen de lunch y se enfrentan a otro lunch.
2: Oye,
1: y así.
2: A la próxima pásame el memo, o sea, no traje lunch.
1: No, que hoy te pedimos, vámonos con música. Levels, Avicii, suenan Ya Párate.
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3: Son las 7:09.
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7: Son las 7 con 18 minutos.
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16: Son las 7:25.
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3: Oye, mi cuerpo pide salsa. Súbele.
4: Me

0: y Leo, claro que sí, ahí está, saluditos al aire. Además dice Carlos Fuentes, yo traigo mi huevito con tortilla, muchas gracias. También traigo chilaquiles. Yasmín dice, traigo yogur, papaya, un croissant de jamón con queso y un... Órale, trae de todo.
1: Oye, ¿cómo les da tanto tiempo, de preparar cosas en la mañana?
0: Ahí ya para Anitas.
1: Venga, oye, di tú a los tuyos, aquí te ven por...
0: Hoy quiero celebrar mi cumpleaños de 33 años, acompañado de toda mi familia. Esto lo mandó un fan, muy fan de Nashla, Mauri Eddie Olvera.
1: Yeah.
0: Hoy cumpleaños. Y para ti son, ¿quieres mandar a alguien más?
1: Sí, sí, sí, fíjate que también Roxana nos pide que le cantemos las yaparanitas a Ian Lael, su bebecito de apenas 11 años.
0: Muy bien, aquí te van las yaparanitas.
1: Yeah.

0: aguacatote.
1: Muchas felicidades a todos los que están cumpliendo años. Que la pasen súper, súper, súper chido.
2: Ahí estuvo el aguacatote mañanero. Yeah. Aquí en Ya Párate. Oigan, yeah, vámonos con música, pero más adelante vamos a tener el tema de la Atomics. Además,
1: uy, las cosotas.
2: Boletos cositas de Intocable y Zion. Vámonos con música. Suena Rosalía aquí.

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3: Son las 7:31.
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0: 7 de la mañana, 42 minutos, hora centro de México. Viste de un enorme corazón.
1: Wow.
0: Eso. Ay, qué belleza. Oigan, qué estamos bonito, totalmente en vivo así. En Ya Párate de los 40 para toda la cadena nacional. También enlazados en nuestro canal de YouTube de los 40 México para que nos vean nuestras caritas preciosas. Lo que está escuchando es Carlos Saúl y está en la cabina ya para Tiana. Carlos Saúl, bienvenido. Y viene también Enrique Ramil desde España, ¿cierto?
2: Directito, llegó ayer.
0: Vámonos. Oigan, estábamos escuchando y ahora nueva música, de un lado a otro. ¿Cómo te sientes? ¿Cómo va evolucionando tu carrera?
2: Muy contento, muy feliz de estar acá. Nada, emocionado también. Es como, bueno, la canción que vengo a platicarles un poco es Muy Cobarde, es la primera que ha como sonado y estado de esta manera en radio, entonces eso me tiene muy feliz, muy emocionado.
0: Lo que pasa es que Lion está bien dolido y entonces dijo, voy a poner esa que anda bien dolido.
2: Es, ¿no? Un rolón. Bueno, esta que estábamos escuchando era un cover de la de, ¿cómo se llama? En Peligro de Extinción. Sí. Rolón también.
0: Oye, ¿y la relación con Enrique cómo se da y cómo participan juntos?
2: Pues tú, cuéntales.
3: Pues empezó, lo voy a contar, gracias al hate.
1: ¿Cómo?
3: Neta, porque de repente me etiquetaban en sus videos y a él en los míos porque nosotros versionamos canciones de Señora Dolida.
0: Ah.
3: Y entonces pues, ay, esa señora la canta mejor Carlos Saúl. Ah, no, pues Enrique. Ay, La Gata Bajo la Lluvia. Ay, escucharon la versión. Sí. Y ahí pues como nos etiquetaban, nos hicimos amigos.
0: Sí, y te dio la curiosidad y dijiste, ¿quién es este?
3: Sí, ¿no? Y digo, no, pues sí, tienen razón, la canta mejor él.
2: Ay, por favor. Cero.
3: Y pues de ahí, cero. Pues por hacerlo corto, pues, ajá, al final sacamos una rola hace unos meses, que fue una versión de Yo No Nací Para Amar, y la semana que viene sacamos Simplemente Amigos, exclusiva, porque aún no lo sabe nadie.
0: Órale, Simplemente Amigos.
3: Sí. Hoy es martes ya.
0: Hoy es martes.
3: Pues el viernes sí, sale.
0: Martes 12 de mayo.
3: Uh-huh.
0: Esa canción todavía no sale. Sale
3: el viernes.
0: El viernes.
2: Sí. Sí, la que ya salió es la de Yo No Nací Para Amar. Y de ahí, bueno, dijimos, ¿sabes qué? La gente le está gustando, gustó el cover, hagamos un show completo juntos.
1: Pues oye, ¿por qué no?
2: ¿Por qué no?
1: Y además, o sea, se conocen por el hate vía redes sociales y dicen, oye, ¿qué onda, compa?
2: Exacto.
1: Pues que nos vemos, ven a México. O sea,
3: yo ya llevaba años viniendo, porque, o sea, lo que me pasó a mí es que como artista, México era mi primer país de escucha siempre, y allí es como, o sea,
1: México lindo y querido.
3: Sí, y empecé, me acuerdo que mi primera fecha acá fue como en el, no se pueden decir nombres, pero este lugar chiquito que está encima de una librería.
0: Ajá.
3: Que son como ciento y pico butacas.
2: Sí, se pueden decir nombres.
3: Ah, pues bueno, fue el Foro Tejedor.
0: Sí,
3: y
0: claro,
3: después de llenarlo tres veces en el mismo tour, dije, pues voy a probar un cantoral, y este es como el que vamos a hacer ahora.
0: 29 de mayo,
3: mi cuarto cantoral.
2: Boletos en Ticketmaster. Sí.
3: Y eso, están en Ticketmaster disponibles, es un show completo. Siempre digo que es un doble concierto porque cantamos canciones juntos y también por separado. Llevamos banda en vivo.
0: O sea, uno se va sintiendo como en doble show, ¿no?
3: Exactamente.
0: Dices, sí, aquí va a cantar uno, luego el otro, luego se juntan, juntos, luego revueltos, sí, luego ya se separan.
3: Exactamente.
0: Se hatean.
3: No, bueno, el hate nos funcionó solo para hacer la promoción, como que hicimos un video hablando mierda del otro. Ay, perdón.
1: No, se puede todo.
3: España es una palabra como muy light.
2: Oye, también no es tan grave.
0: Me gustaría destacar, Carlos Saúl, estuviste como con Matiz en el escenario, ¿no? ¿Cuándo fue
2: el fin pasado?
0: Ajá.
2: Hace dos fines.
0: ¿Y qué tal estuvo?
2: Pues fregón.
0: ¿Y por qué Matiz? ¿Son amigos tuyos?
2: Son amigos. La primera vez abrí con ellos en Monterrey. Y hace dos fines igual les abrí el concierto y luego la neta muy buena onda, ellos me invitaron a cantar una de sus rolas con ellos. Son amigos y han sido pues súper generosos la neta conmigo. Me han apoyado mucho. Yo escribí una canción con Pablo hace mucho tiempo.
0: Ok.
2: Y de ahí nada, pues últimamente he estado.
0: Es Muy Cobarde, ¿cierto?
2: Esta es muy. A ver. La que está sonando ahora es Muy Cobarde.
0: Súbele, mi Lion, en Ya Párate de los 40. Carlos Saúl.

0: para una cenita, ¿no? Le echas flores así.
1: Oye, ¿tú pollo rostizado.
2: Esta la escribí yo, sí.
0: Un pollito rostizado al lado, una zanahoria. Rostizado,
2: lo que menos se me hubiera ocurrido, pero fíjate que esta era una historia de una amiga que me decía, a ver, ya no siento nada por mi ex, el papá de sus hijos aparte,
1: wow,
2: de sus
1: dos crías. Okay.
2: Me decía, ya no siento nada por él, más que las ganas de mentarle la madre. O sea, ya no lo quiero, ya no le tengo amor, le traigo mucho coraje y no tengo contacto con él. Entonces traigo toda esta así como acumulación de cosas que se la quiero mentar.
0: Soy una olla express, dice.
2: Haz de cuenta, y yo era su psicólogo en ese momento, todos los días la escuchaba y así, y dije, ¿por qué no estoy? Voy a hacer una canción de esto. Que siento que también me ha pasado en su momento. Luego cuando cortas o cuando dejas de estar con una persona con la que estuviste, la gente saca el cobre y se transforma bien cañón.
0: Nos pasa, ajá.
2: Sí, entonces, sí, sí. Pues dije, voy a escribir de esto, de ya no siento nada por ti, pero tómala.
0: Aquí tenemos una sección que es el club de los ex.
2: Okay.
0: Y no manches, la gente habla y se descoce, ¿eh? Debe escucharla para más historias, más canciones.
2: Oye, sí lo voy a hacer.
1: Te sorprendería toda la creatividad que podría sacar de esa sección.
2: Los dramotas.
0: Siento que es muy cobarde, también suena muy para banda, ¿no? O sea, como que eso se pone en una versión banda, ¿no?
2: Varios amigos me decían de que, güey, se lo hubieras mandado a fulanito.
0: Eden Muñoz, a la banda MS.
2: Ajá, porque trae como esa ADN. Ajá. Y yo dije, no, la neta no, la quiero.
0: Dices que la descubrí bien borracho, la escribí bien borracho, con dos mezcales y tres tequilas.
1: Bueno, más adelante, ¿no? Puede ser así, como.
2: Pues puede ser como una versión.
1: Diferentes versiones. Oigan, y ok, 29 de mayo, que van a estar juntos, que le van a regalar a todas, ahora sí que las señoras. Las señoras del hate, no se crean.
3: No. O sea, el hate fue como, pues, la forma de conocerse, cada uno se conoce.
0: Se
3: hay
0: cuenta.
3: Gente que se tropieza y le vierte el café a no sé quién y ahí luego sale una historia de amor, ¿no? Pues nuestra amistad al final empezó por ahí, pero imagínate ya.
1: No, estoy bromeando, pero cuéntenme algo. Para el 29 de mayo habrá sorpresas, van a invitar a más gente.
3: Sí.
1: A ver, bueno, tantito, échenos.
3: ¿Se puede contar o...?
2: Yo creo que sí.
3: Bueno,
2: pues ya,
3: lo puse en redes también. Sí, viene Taiga Brava a cantar con nosotros, que es mi hermana.
0: ¿Ahí va a estar?
3: Sí, viene Taiga Brava y Pablo Monzar.
0: Órale.
3: Y con Taiga voy a cantar una rola que escribí para cantar con ella.
0: ¿Sí?
3: Que se llama Dos Shots y el coro dice, por un rato con un vato yo no cago una amistad.
0: Oh, está Enrique Ramil, lo dijo Enrique Ramil, no lo dije yo.
1: Sí, que no se puede decir. A nosotros.
0: Es de España. Es España.
3: Me pasa igual. O sea, ya sé que no se puede decir.
0: Tú puedes
3: agarrar,
0: decir lo que tú
3: decimos en España, no, pues ya. Pero luego hay palabras que se me van escapando y digo, ¿y qué dije?
0: Tú puedes decir lo que tú quieras.
1: Exacto, ese es tu espacio. Oigan, pues está chido. O sea, ¿y más o menos como cuánto va a durar?
2: Híjole,
3: eso
2: mañana
3: tenemos que ver.
2: O sea, tenemos que ver porque tenemos demasiadas canciones entre que queremos cantar covers, porque luego Enrique cantó muchos covers, yo canté muchos covers y luego sacamos nuestra música.
3: Sí.
2: Entre que queremos mezclar de los dos, es un repertorio largo.
3: O sea, y tengo que pedir disculpas a toda la gente que me escribe para si nos puede abrir el show, porque normalmente me gusta que me abra el show gente del lugar donde canto.
1: Ok.
3: Y me escribieron un montón y es la primera vez que no voy a tener abridor porque no nos da tiempo.
0: Hay que aprovechar cada minuto. ¿No?
3: Sí.
0: Cada canción, cada instante, son muy de platicar con la gente, de acercarse a ellos.
3: Sí, yo sí.
0: Sí, sí, cabaretean así como que
3: muchísimo. ¿Sí? Yo fui drag queen 5 años y eso sale cada vez que yo canto.
1: Sí,
3: lo puede decir Alan, que, o sea,
0: es parte
3: como,
0: de.
3: ¿No? Luego digo, ay, pero yo estaba aquí para cantar, perdón.
2: Sí, yo maestro, siento, ¿sabes? Enrique, entre cada canción tú podrías platicar.
3: Sí,
2: ¿no?
3: Yo lo que hago ahora es como me apunto cada tres rolas hablo, que si no se nos hace aquí un show de stand-up en lugar
0: de
3: cantar.
0: Y Carlos Saúl es más romanticón, entonces.
2: Yo soy así, más sentimental, romanticón, dramático. Vamos a cantar aparte de todo, o sea, va a haber desde La Gata Bajo la Lluvia, hasta Es Muy Cobarde, hasta canciones de José José,
1: Yo No Nací Para Amar,
2: o sea, de todo.
0: Me encanta. Les recomiendo que se vengan al streaming porque van a cantar en vivo en nuestro canal de YouTube de Los 40 México para todo el mundo. Muchas gracias, Enrique Ramil, Carlos Suárez, ya se la saben, 29 de mayo en El Cantoral.
1: Qué cool. Oigan, tienen además una vibra y una carita y una voz de que gente que canta muy bonito.
0: Vámonos con música, mi Lion, estás en Ya Párate Los 40.
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4: Son las 7:55.
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2: Son las 8 en punto.
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0: Para que se sienta también el cuerpo completo, ¿no?
1: Exactamente, hablamos de constancia, de un hábito, y si esto pasa en deportistas de alto rendimiento, pues ¿qué no va a suceder con nosotros, no?
0: Oye, ¿cuál es la recomendación para todos los que queremos vivir al máximo esta justa deportiva?
1: Pues la realidad aquí es que no hace falta ser un futbolista, un deportista de alto rendimiento para cuidar nuestra salud. El bienestar se va a construir con pequeños cambios, pequeñas decisiones diarias, y aquí los beneficios van a ser, como ya lo decías, a través de lo que es la constancia, por lo que sí recomendamos que el consumo diario de Lactobacillus casei Shirota, pues obviamente va a facilitar que cada persona dé lo mejor de sí cada día, ¿no? Y entonces nosotros queremos que el legado de este 2026 sin duda sea un México más sano y activo.
0: Me encanta, me llevo mucha info, muchos buenos tips y además claro. El shirotaísmo, me encantó.
1: Algo que todos
0: conocen,
1: exacto.
0: Muchas gracias, nuestro nutriólogo Daniel Vázquez Maldonado, gracias por estar aquí. Así ya es. Párate.
1: No, gracias por recibirnos.
0: Yakult, todos los días, me caes muy bien.
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0: streaming en el YouTube de Los 40 México. Estamos de vuelta. Después de esta rola, vamos con Turbolengua.
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2: 8 de la mañana, 6 minutos, hora centro de México. Estamos en Ya Párate de los 40.
3: Le dolió la espalda a Gabo Ramos.
2: Me dolió el dolorcito lumbal.
3: Es así. Que no dormiste bien. Oigan, aprovechando, por supuesto, hoy es 12 de mayo, el día del comunicólogo en México. Así que muchas felicidades a todos los comunicólogos.
2: Felicidades a todos los que sí estudiaron.
3: A todos los colegas y futuros colegas.
2: Usted en el CEA, nada más. ¿Qué pasa, colega?
3: ¿Qué te pasa, licenciada en comunicación? En la Universidad Anáhuac.
4: En el Bacho 20, Nazla, Bacho 20 de la del Valle.
2: Está
4: el
2: Atomics con nosotros. Él no estudió comunicación, él estudió
4: diseño y creatividad visual.
2: Pero terminó acá.
3: Pero
2: acá
3: felicítame en mi día.
4: Te felicito, Naz, felicidades.
2: Oigan, tendremos boletos para Alicia Villarreal.
3: Ajá.
2: Jueves 14 de mayo, Auditorio Nacional. Y también boletos para Diego Torres. Saber que se puede. Jueves.
3: Saber que se puede.
2: Jueves 21 de mayo en el Teatro Metropolitan. Ahora sí, vamos a escuchar las llamadas a ver quién gana. ¡Bueno! ¿Hola? ¿Sí? ¿Quién habla?
5: ¡Claro que sí! ¡Bienvenida!
2: Hola, ¿estás en Turbo Lengua? ¿Nos escuchas?
3: ¡Ay, se fue!
2: Bueno, te recuerdo los teléfonos 55-5166-8101 o el
3: 800-00-610-00 para el interior de la República, ya para Tiano.
2: Ahora sí, llamada. ¡Bueno!
6: ¿Qué onda, Gabo?
2: ¿Qué pasó, mi Mau VIP? ¿Cómo andas?
6: Así que se cortó la llamada el jueves. Sí,
2: bueno. Pero ya regresó, mira, después de una semanita. ¿Cómo has estado?
6: Ah, muy bien, ya ratito ya voy a trabajar.
2: ¡Eso! Oye, dale. ¿Boletos para qué quieres, mi Mau? ¿Para Alicia Villarreal o Diego Torres?
6: Diego Torres.
2: Diego Torres, jueves 21 de mayo, Teatro Metropolitan. Tu categoría es la siguiente. Le damos vuelta a la ruleta. Gracias, mi Mau, por marcarnos. La categoría es excusas de infiel. Para que participen. Atomics.
4: No, es que fíjate que tengo mucho trabajo.
2: Muy bien. B, Nashla.
3: Bueno, mi amor, ¿qué? ¿Por qué? ¿Por qué contestaste de esta manera un número desconocido?
4: ¿Quién?
3: No. Ya
2: te hizo los dos personajes y el narrador.
4: Pero José Ramón.
2: C, con C de casa, mi Mau.
6: Ay, ¿cómo es posible de que me abandonen mi trabajo?
3: Bien.
2: De Atomics.
4: Después nos vemos, es que ahorita, híjole, dando indispuesto.
2: Nashla.
3: No, mi amor, andaba trabajando con el Gabo.
2: F Mau.
6: Fíjate que tengo un partido en la tarde, pero ratito te hablo.
2: ¡Ay, muy bien! G, Atomics.
4: Gabo me pidió un buen de cosas de trabajo.
2: Ay, yo soy un pretexto. Poder irme. Su excusa de infiel.
4: Perdóname.
2: Ya vi por dónde va. H, Nashla.
3: Hola. Ay, bebé, ¿crees que la Atomics neta me gustaría?
2: Y Mau.
6: Híjole, ¿sabes qué? Pues no me dará tiempo porque el fin de semana tengo que ir a Cuernavaca.
2: ¿Por qué le explotan? ¿Por qué le explotan, Leo? León se te explotó. Es híjole, es con H, Mau. Yo me quería hacer bien, güey, pero no me dejaron.
3: Pero bien hecho, muy bien jugado.
4: La neta, Gabo, sí te quería dar chance, pero Leoncio se adelantó y.
2: Abrazos, Mau.
3: Está sabrosa la.
2: A llamada. Bueno.
4: Qué malo, León.
2: Hola.
7: Vamos aquí en el aeropuerto, Gabo.
2: ¿Quién habla?
7: Aterrizando la avioneta.
2: Oigan, también si van a hablar, vaya a su lugar donde no haya ruido, no se enganchen.
3: Ay, ¿colgaron además?
2: No, pues pasamos a otra llamada, ¿no?
3: Porque
2: se escuchó un ruidazo.
7: Era el Rafi.
3: Venga, otra llamadita.
2: Ahí también el WhatsApp.
3: Ya está.
2: Bueno, hola.
8: Hola.
2: ¿Cómo estás? ¿Quién habla? Ya párate. Sí.
8: Diana.
2: Oye, Diana, ¿boletas para qué quieres?
8: Para Diego Torres.
2: Muy bien, Diana, ¿estás lista para jugar Turbo Lengua?
8: Sí.
2: Le damos vuelta a la ruleta. Diana va a participar por boletos de Diego Torres.
4: Ay.
2: Jueves 21 de mayo, Teatro Metropolitan. Y quiero que hagamos una lista de olores raros.
4: Órale. Okay.
2: Olores raros. Nashla.
3: Amoníaco.
2: B, Atomics.
4: Buñuelo.
2: C de casa, Diana.
8: Caca.
2: De Atomics. De
4: durazno podrido.
2: Nashla.
3: Elefante.
2: F, Diana.
8: Afoca.
2: Afoca, muy bien. G, Nashla.
3: Gato en celo.
2: H. Atomics.
4: Hielo echado a perder. Aquí huele el gato en celo.
3: Pues bueno, por
2: y,
3: eso.
2: Y Latina, Diana, y Latina, olores. Iris, a Iris. Iris infectado. J. Nashla.
3: Jícama podrida.
2: K. Atomics.
4: Kilos de poop.
2: L. Diana. L.
9: Bravo.
2: ¿Qué?
9: Al lago de Texcoco.
2: Muy bien, M, Nashla.
3: Manzana.
2: N, Atomics.
4: Nuez de macadamia.
2: Ñ, Diana, Ñ.
9: Añez de macadamia.
2: Ah, ah, no. O, Nashla.
3: Oso hormiguero.
2: P, Atomics.
4: Puerco de corral.
2: Olores raros. Q, Diana.
9: A queso manchego.
2: Ay, qué rico. R, Nashla.
3: A ratón sin bañarse.
2: A ratón mojado, dice. S, Atomics.
4: A sapo venenoso.
2: T de Tito, Diana.
9: A taco de tripa.
2: Ay, no, ay, pero sí bien fritita, ¿no? Nashla.
3: Uvas fermentadas.
2: Muy bien, o sea, vino. B, B de vaca.
4: A vómito de borracho.
2: Gracias, Atomics. Doble. Ay, me recuerda a ti. W. Diana.
4: El sábado.
9: Sí. A whisky.
4: Vomitado también.
2: Se me recuerda a mí. X, Nashla.
3: A Xolo Escuincle sudado.
2: Muy bien. Y, Atomics.
4: A Yoyomo.
2: Yoyomo.
4: Yoyomo, sin lavar.
2: Z, Diana.
9: Zapato mojado.
2: Zapato mojado, última ronda. A, Nashla. ¡Tache! B, Atomics.
4: Bolsa echada a perder.
2: Para ganar tus boletos, Diana, sé de casa en 3, 2, 1.
9: Cacahuatos japoneses podridos.
3: ¡Oh!
2: ¡Esa es una respuesta!
3: ¡Correcta! ¡Diana, ganaste! ¿A quién vas a llevar?
9: ¡Híjole, estoy feliz! Estoy con mi mejor amiga.
3: Amiga
2: de la mano.
4: Ay, dice, aunque huele a trapito sucio.
9: A lo que huele a popis.
2: A popis.
3: A gato en celo, digo.
2: Oye, Diana, te mandamos un beso y un abrazo. Gracias por participar.
9: Muchas gracias.
2: Eres bien divertida, Diana. Eres bien dicharachera.
3: Bien cotorra, la Diana.
2: Oye, ¿y por dónde vives, Diana? ¿En qué zona?
9: Yo vivo por Guapa.
2: No manches.
4: Donde la gente es guapa.
3: Y la cerveza barata.
2: Ay. Estás bien divertida. Mira, Diana, no manches.
4: Que iba a la América y perdió.
2: Márcanos más seguido.
9: Yo mi hijo hablar, híjale.
2: Árale.
9: Él es súper fan, pero muchas gracias.
2: Te mandamos un beso. No cuelgues para que te digan cómo recoger tus boletos.
4: ¡Claro que sí!
2: Suena Calla Lana, el amor de mi vida aquí en Ya Párate.
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7: Son las 8 con 18 minutos.
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13: Son las 8:25.
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16: Y está escuchándonos y viéndonos en el streaming y anda preguntando que qué onda con la luna nueva Paligra.
17: Muy bien, entonces aquí saco yo mis herramientas astrales y voy a hablar qué casa del zodiaco se activa para cada uno de los signos. Entonces, okay. Si eres Libra, ajá, la casa 8 del zodiaco se activa y ahí tienes cambios grandes, mi amiga. No sé qué has vivido últimamente, pero es una sensación emocional.
16: ¿Más cambios?
17: Es una sensación emocional en ella.
16: De casa, de la escuela.
18: Pues está bien.
17: Pero va a renacer.
16: Va a renacer el sábado, ya se va a acomodar todo.
17: Todos los Libra están viviendo procesos de cambio hace unos meses.
16: Ok.
17: Porque la casa 8 del zodiaco toca Escorpión y es que ya no se puede sostener, que ya no quiero tener o donde yo ya no quiero estar. Es como que todos sepan que yo ya no hago parte.
16: Y así la libran, ¿no?
17: Claro, entonces la casa 8 es como, amiga, cámbiate el look. ponte bonita y ya párate de esa situación.
18: ¡Ya párate!
19: O sea, pero esto es para los Libra.
17: Los Libra. Okay. Casilla 8. Si vamos a Aries, amiga.
19: Ah, Aries. Okay. A ver, todos los Aries. Ok, ay, gracias.
17: Activa tu casa 2.
16: Ok, hay llamada, pero seguimos con Aries. Ah, rápido.
17: Listo, listo. Entonces, casa 2 es, ¿qué vas a invertir? ¿Cómo está el dinero? ¿Qué propuesta jugosa tuviste hace unos días?
19: Uy. O sea, el sábado es momento de llevar mi plan a cabo.
17: Claro que sí. Wow. ¿O qué te han dicho con dinero que ya es hora de empezar a...
16: Oye, pero ojo, que dijo casa 2, casados.
19: Oh.
17: ¡Ay, ay, ay!
16: No del Infonavit, Nasha, no del Infonavit.
19: ¿Será que ahí está la lana en el matrimonio?
16: Ya cásate, le dice. Oye, llamada. Bueno, los yaparatianos haciéndose presentes. Bueno, hola, hola. ¿Bueno? Sí, ¿qué tal? ¿Cómo estás? ¿Cómo te llamas?
20: Iván.
16: Iván, bienvenido a Yapárate. ¿De dónde marcas?
20: De Ciudad de México.
16: Muy bien, Iván. Está aquí arroba tu astro. ¿Qué signo eres?
20: Géminis.
17: Iván, ¿cómo estás? ¿Qué planes tienes para estos días con la luna nueva en Tauro? ¿Cómo están tus emociones? ¿Quién te ha roto el corazón?
20: No, nadie, de hecho, pues ahorita me ha ido muy bien porque tengo un nuevo trabajo y pues tengo planes a futuro para casarme.
17: Ok, y si te vas a casar, la mejor época puede ser septiembre, que es el mes de Libra, mes de las relaciones. No sé si después de todo esto tengas algún familiar que esté pasando por alguna circunstancia.
20: No, pues ahorita actualmente no.
17: Ok, solo pon atención porque para Géminis la luna nueva cae en su casilla 12. Revisar tu salud, la salud de alguien de los familiares o un sueño que tienes, que en este caso hablaríamos de casarse o el tema del cambio del trabajo.
16: Ok. Oye, buena suerte. A preparar el mole, ¿para qué mes quieres hacer la boda? Ya te dijo septiembre, pero ¿sí coincide con lo que tenías planeado?
20: Sí, justo lo tenía planeado para el próximo año y justo estábamos viendo fechas entre agosto, septiembre.
17: Mejor septiembre cuando el sol esté pasando por Libra, que Libra es el signo de la unión, el matrimonio o las relaciones.
16: ¿Para qué des el grito a gusto, güey?
21: eso lo va a dar mi esposa.
16: te mandamos un abrazo.
20: Igual, saludos. Bye, bye,
17: bye. Entonces, entendemos la luna nueva como un proceso de siembra. Okay. Mucha gente quiere cosas nuevas, pero no es ya.
16: Entonces puedo cambiar de coche el sábado, ¿no?
17: No, amigo, no el mismo día.
16: Ah, pero ya vas a tener
17: seis meses para hacerlo.
16: Okay, entonces, es seis meses.
17: Por supuesto.
16: Ah, entonces el sábado empiezo el trámite.
17: Voy a profundizar. Entonces, Tauro no es ya. Tauro es más lento, se toma su tiempo, es mucho más medido. Entonces esta es una siembra a futuro, como nuestro amigo Iván, que se va a casar en un año. Entonces, ¿qué planes tienes ahora donde vas a ver los frutos casi en seis o un año más? O sea, la siembra que hagan con conciencia.
16: Tranquilos y conciencia. Hay más llamadas aquí en Yapárate. Bueno.
22: Hola.
16: Hola, ¿cómo estás? ¿Cómo te llamas?
22: Eli.
16: Eli, bienvenida a Yapárate. ¿De dónde marcas?
22: Gracias. De acá de la Ciudad de México.
16: Ah, qué chido, ¿de qué zona?
22: De Miguel Hidalgo.
16: Órale, va, oye, ¿qué signo? ¿Qué signo eres, Eli?
22: Leo, a ver.
17: Hola, Eli, super Leo.
22: Hola, hola.
17: ¿Cómo estás?
22: Bien,
17: para ti,
22: bien.
17: El 12 de agosto se viene el eclipse total de sol en Leo con luna nueva, amiga. O sea que si no vas a cambiar de chamba.
22: ¿Qué tengo que hacer?
17: Bañarte con sal, remojarte en buenas vibras. No. Para ti, que eres Leo, la fecha de agosto, cerca a tu cumpleaños, tiene cambios para que vayas preparando qué pasa con el amor, si estás bien en tu trabajo, qué pasa con alguien de tu familia. ¿Sabes si alguien tiene temas de corazón o presión en tu casa? ¿De presión alto corazón?
22: Mi suegro.
17: Entonces ahí solo te daría un poquito de atención a la salud de él, que lo puedo pues sentir a través de ti. ¿Y cómo estás en el trabajo? ¿Qué ha pasado?
22: En el trabajo me peleo diario.
16: Se pelea diario, ¿no?
17: Pues amiga, esta luna
22: porque
17: nueva.
22: Digo lo que siento.
16: Órale, porque se expresa, ¿no?
17: Esta luna nueva te tiene que mostrar si es tu lugar correcto o no. Entonces te diría que desde este 16 de mayo al 12 de agosto trata de revisar qué nuevas ofertas puedes encontrar.
16: ¿En qué chambeas, Eli?
22: Después de 14 años es difícil dejar un trabajo.
16: ¿Y de qué chambeas? ¿En dónde estás?
22: Ahí donde le quitan el dinero a todos.
17: En el casino.
16: Ah, bueno,
17: nombres,
16: entonces,
17: nombres.
16: Entonces ya no nos digas.
22: Sí, me en el servicio de administración.
16: Ok, gracias.
17: No, espérate.
19: Con razón haces corajes.
16: No, pues quédate un añito más.
17: Pero para Leo, la predicción sí está con otro punto matemático que es el nodo Sureli, por si alguna vez te interesa tu carta astral, sí vienen cambios. De el 30 de junio del 2026 a enero del 2028. Vas a tener que tomar una decisión, o si no, tu tema gástrico o intestinal puede empezar a pasarte factura.
19: ¿Qué fue? Oh,
22: ya me lo está pasando.
16: Sí, pues tú también puras gorditas y pura birria.
19: Me estoy tirando unos gases.
17: Ay, me estoy aguantando a mi jefe.
16: Eli, te mandamos un beso.
17: Estamos profundos esta mañana, yaparatianos.
16: Sí. Cuida tu pancita.
19: Muchas gracias por marcarnos, yaparatianos. Seguimos con recibiendo sus llamadas.
16: Está arroba tu astro con nosotros, llamadita, hablándonos de la luna nueva que el sabadito empieza.
17: 16 Venga, de mayo.
19: Tenemos llamada. Bueno, bueno, ¿quién habla? Ya párate.
2: Hola, Vladimir.
19: Vladimir, perdón. ¿Cómo estás? ¿De dónde nos marcas?
2: San Luis Potosí.
19: Venga, saludotes hasta allá. Te dejo la llamada con Soy tu astro.
17: ¿Qué signo eres, compadre?
2: Aries.
17: Uy, ¿cómo ha estado este año? ¿Cómo van los últimos 6 meses?
2: Oh, bien pesados, ¿eh?
17: Claro que sí.
2: Porque me han salido una cosa tras otra y la cuestión económica ha estado muy complicada.
17: Por supuesto, justo esta luna nueva, compadre, del 16 de mayo, toca tu dinero, toca tu lana, toca tus ahorros, toca los microgastos. Yo te asesoraría a que puedas tener un cronograma de cuánto te estás ganando, cuánto te estás gastando. Y si vamos a hacer algún plan, del 16 de mayo al 26 de junio. ¿Por qué, amigos, antes del 26 de junio? Porque viene Mercurio retrógrado Season 2. O sea, Mercurio retrograda 3 veces al año. Sí. Ya retrogrado entre febrero y marzo. Y ahora vuelve entre junio y julio. Sí, entonces, no, amigo,
16: Vladimir, no te lo chupes todo, por favor.
17: Sí, deberías tener atención al dinero. Porque
2: ayer tuve un accidente y me bajaron como 6,000 varos.
16: ¡Ay! ¿Cómo se puede recuperar?
17: Oye. Vamos a sembrar, Vladimir. O sea, cuando este tipo de cosas pasan, yo seguiría confiando en la vida y sería bueno que le des un dinerito adicional a alguien que tú quieras mucho. O sea, la vida te quitó.
16: Ándale.
17: Eso no quiere decir que tú no puedas seguir dando. No
16: para
17: es la cantidad.
16: Para que circule, ¿no?
17: Por supuesto.
2: Hay que dar para recibir,
16: ¿no? Exacto.
17: Muy bien.
16: Hay que dar para recibir.
17: Vas a salir de esta, amigo.
16: Vas a salir de esta y vas a recibir un chorro, vas a ver. Te mandamos un abrazo.
17: Con que no me meten la pensión.
19: Ay, qué cotorro, Gabo.
16: Con que no me rellenen el tanque, dice.
19: ¿Qué cotorrón andas?
16: Me encanta platicar con los yaparatianos. Oye, nos tenemos que ir de esta sección.
17: No,
16: hay que
17: espérate.
16: Seguir con más música. Se queda un ratito más en el
19: sí,
16: streaming. Vénganse al canal de YouTube de Los 40 México, arroba tu astro, ¿verdad? Que le den follow.
17: Por supuesto, y Soy tu astro en TikTok.
16: Arroba Soy tu astro en TikTok y en Instagram.
19: Claro que yes.
16: Tu astro.
17: Muy bien.
16: Vámonos Venga. Con música. Juan Solo, Piel de Azúcar, suena en Ya Párate.
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9: Son las 8:40.
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3: Son las 8:44.
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2: Me encanta. Momento favorito de todos los yaparateanos, 8:46 a.m, hora centro de México. Gracias a la gente que sigue ahí acompañándonos desde el streaming y también en la antena. Es momento de que vengan a cantar, que nos marquen y pongamos su rolita favorita y suene en la cadena nacional. Teléfonos 55-5166-8101 o el
3: 800-00-610-00.
2: Y hay un WhatsAppitín que el Atomic se los va a decir.
4: Tenemos WhatsAppitín 55-49-35-24-41. Claro que sí.
2: Entonces, ¿qué pasa? Marcan, piden su rola y la cantan con nosotros. Órale. Bueno.
5: Bueno.
2: Sí, ¿quién habla? Ya párate.
5: Hablo, ya párate, Isaac.
2: ¿Qué pasó, Misa? ¿Qué canción quieres que suene en las más pedidas?
5: Ok, contexto. ¿Se acuerdan que hace como 2 semanas les comenté que había roto con mi novia?
3: Ajá, sí, ¿qué pasó? ¿Cómo olvidarlo?
2: ¿Qué pasó?
5: Ah, pues ya, ahora me siento libre.
2: ¿Ya? Ahora sí, ya estás libre, ya traes, ya andas con otra o qué?
5: No, aquí ando trabajando, pero ya ando viendo una.
3: Oye, creí que iba a decir regresé yo.
2: No, oye, pues qué rolita quieres para avanzar en esto.
5: Dale. Voy a pedir la de Golden de Harry Styles.
2: Ay, pero cántala. Como que está muy seguro de él, ¿no?
3: Sí.
2: Adelante, Isaac.
5: Golden. I keep going to life. Golden. Keep it running.
2: ¡Qué bonito! Siguiendo los pasos de Tashla.

0: antes sonaba un chorro, ¿no? Y sí, ya es como un clásico.
1: TikTok
0: ahora
1: estaba cañón con trending.
0: Teléfono 55 5166 8101. ¡Súbele, mi Lion! Siéntela, siéntela.
2: Tenemos llamadita. Buenas, buenas. ¿Quién habla?
3: Hola, habla Vale.
2: Hola, Vale. ¿Qué canción quieres?
3: Quiero la de los Zodíacos. Bueno, no alcancé a llamar, pero quiero Zodíaco de Moderato.
0: Ah, muy bien, bien. Pero
1: cántala.
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2: Ea.
3: De

0: ¿Cómo soy fan de Moderato, eh?
1: Sí. En vivo tocan.
0: Tocaban, tristemente.
1: En vivo tocaban.
0: Hay más llamadas. Bueno.
2: Bueno, ¿cómo están? Buenos días.
0: ¿Qué pasó? ¿Cómo estás? ¿Cómo te llamas?
2: Reyes Mosquera de Guadalajara.
0: Muy bien, desde Guadalajara, los 40 de Guadalajara, 102.7 FM. Ya párate. ¿Qué rolita quieres?
2: Fíjate que quiero una. Hay que cambiar de giro. ¿Qué te parece una de los Terrícolas?
0: Órale, va.
1: Ah, qué bueno.
0: ¿Qué canción?
2: La de Hoy Te Confieso.
0: Ahora de los Terrícolas, Hoy Te Confieso. Suenan, ya párate, vas. Pero cántala.
2: Posible, buscar la forma de evitarlo, teniendo tu calor.

0: Música de los terrícolas en los 40 ya, párate.
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2: Qué bonito.
0: Mi mamá las escuchaba.
2: Esa con una cubita.
0: Es vieja, es 40.
3: Qué buena rolita. Aquí pueden cantar lo que quieran. Tenemos llamadita.
0: Es vintage.
3: Bueno, bueno, ya párate. ¿Quién habla?
4: Hola.
3: ¿Aló? ¿Quién es?
4: Claudia.
2: ¿Aló, policía de belleza?
3: ¿Cómo estás, Claudia? ¿Qué canción quieres?
4: ¿Qué pasó? Bien.
2: ¿Con qué canción te vamos a complacer?
3: Levántanos el evento aquí en Ya Párate.
4: Gloria Trevi.
2: ¿Con cuál?
0: Gloria Treviñe.
4: El sabor de la soledad.
3: ¡Ay, pero!
2: ¡Cántala! Sacando sus galletas de animalitos, ¿no?
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2: Oye, ¿quieres un abrazo?
4: La única que... Bueno, podemos cantar María León.
0: Una transferencia, dice.

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1: Hay que dejar las cosas claras.
2: Ajá.
1: Nashla se apodera de las más pedidas.
2: Ajá.
1: Para que vengan a vivir el momento, vengan por favor al canal de YouTube de Los 40
2: Así
1: México
2: es.
1: Porque hasta se sube la mesa.
2: Así es, y ¿sabes qué? El día de hoy no quiero decir qué canción voy a cantar, tendrás que adivinarlo tú. Así es.
1: Ush.
2: Y esto es un rolón.
1: Deja, yo te digo, y el Atomics, pero ¡cántala!
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0: estoy.
1: Qué miedo.
0: Te aprovechas porque sabes que aunque quiera,
1: hay que cantarla toda.
2: ¿Qué está pasando, José Ramón?
0: El cristal de tu prisión.
1: Qué oso, no puede ser.
0: Y me dejas.
1: Ay, Dios, mis oídos. ¿Qué pasa?
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1: Más respeto a los oídos de México, por Dios.
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1: Aparte,
0: mi
1: hijo, grábala cuando se suba. Y ni se sube la mesa.
0: No, ¿saben qué?
1: Ahí va, ahí va, ahí va, ahí va.
0: Venga.
1: Ahí va. Venga, venga.
0: Movimiento de pelvis, diría Leopi.
1: Órale.
0: Movimiento de pelvis, hasta abajo.
1: Ahora sí ya se subió. Ahora venga. Sí ya se subió en el puente musical.
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3: Son las 8:56.
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2: Son las 9 en punto.
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0: vayas, es tempranito.
1: Pues es para que te pares.
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4: Buenos días. Esta es la información. En lo local, con el objetivo de fortalecer la coordinación institucional, agilizar proyectos estratégicos y consolidar acciones que impulsan el crecimiento económico y urbano del municipio, el presidente municipal Yamil Melgar encabezó una reunión del Gabinete Económico Municipal de Tapachula. Mecanismo de trabajo conjunto que da seguimiento puntual a proyectos prioritarios y genera mejores resultados para la ciudadanía. En lo estatal, Chiapas logró colocarse en primer lugar con 258.858 dosis aplicadas durante la primera semana nacional de vacunación, gracias al compromiso del personal de las instituciones del sector salud, las 10 jurisdicciones sanitarias y ayuntamientos, así como la responsabilidad de la población chiapaneca, destacó el secretario de Salud del Estado, Omar Gómez Cruz. En lo nacional, la Secretaría de Educación Pública, SEP, y las autoridades educativas de las 32 entidades federativas acordaron por unanimidad mantener el calendario escolar 2025-2026 en sus términos originales, con lo que se cancelan los 3 meses de vacaciones anunciados la semana pasada por el secretario Mario Delgado. La autoridad educativa afirmó que con esta decisión se preservan los 185 días efectivos de clases establecidos en el acuerdo publicado en el Diario Oficial de la Federación el pasado 9 de junio del 2025. Por lo que las actividades concluirán el próximo 15 de julio, conforme a lo previsto. Para más información en Notinúcleo, segunda emisión, le informó Héctor Hernández. Que tenga un excelente día.
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6: Son las 9:11.

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1: ¿Suena? ¿Se escucha? A eso suena el pastillero de una mujer a mi edad. A ver, contemos. Una, dos, tres, cuatro, cinco, seis. Entre multivitamínicos, multivitamínicos y medicamento para la inflamación de la espalda. ¿Sabías que es la primera vez que lo tengo en la bolsa? Que digo, ahora sí lo voy a hacer porque siempre se me olvida tomar las medicinas y vitaminas. Pero bueno, estoy cambiando hábitos. ¿Cómo están? Muy buen día. Oigan, qué cosa, el clima, este calorcito, sí, les voy a caer mal, pero a mí me activa muchísimo. En la mañana, obviamente sé que en la tarde así como que baja la pila, pero qué rico es el calor, de verdad, para hacer ejercicio temprano. ¿Cómo están? Muy buenos días, Tapachula. Estamos felices de comenzar este programa que se llama Bien y de Buenas, en donde tratamos en estas dos horas de ponernos bien y de buenas, con buenos temas, con buen contenido, con algunos datos que a lo mejor tú ni sabes, ni yo tampoco, pero lo vamos a aprender juntos, con chismecito, ¿por qué no? ¿Y qué creen? ¿Qué creen? Ya viene el día del maestro o el día de la maestra, entonces en bien y de buenas vamos a consentir a las maestras. Sí, ya consentimos a las mamás. Ahora vamos a consentir a las maestras. Entonces, viene nuestro queridísimo Daniel, que viene a contarnos acerca de los beneficios de tratamientos capilares, de aplicación de pestaña por pestaña. Bueno, pues vamos a platicar con él y nos trae regalito para que estén muy pendientes. Ahora, ¿tú quieres ganarte algo? Eres maestra, maestra de la vida. También las mamás, ¿verdad? Son maestras. Entonces, ¿quién hace la tarea con los chamacos? Díganme. Ah, ¿verdad? Nosotras. También vale. Entonces, vamos a regalarles a todos ustedes un detalle. Entonces, ¿qué tenemos que hacer? Tener registrado nuestro número, porque después no tienen registrado el número y no pueden participar. Entonces, si tienes en este momento tu teléfono celular a la mano, agarra tu celular y vete directo a contactos. Ya le picas a contactos, le pones el signo de más. Ok. Pon el nombre cabina 40 Tuxtla, 96.1 los 40 Tuxtla, como le quieras registrar. Y después el número de teléfono vas a poner, ahí te va, 961-61-50489. Mismo ejercicio para Tapachula, por favor. Igual, teléfono, contacto, suma, los 40 Tapachula, 99.5. Y ahí va el teléfono de Tapachula. ¿Están listos? Ok, 962-625-24. 99. Ah, mira, ya bien. Bueno, ya guardaron esto, muy pendientes, porque en un momento más este teléfono, por medio de WhatsApp, será básico, importantísimo, o por llamada telefónica, muy atentos a lo que yo les diga, porque después hacen lo que les da su regalada grana, ¿cierto? Bien, maestra. Oiga, vamos a platicar, de verdad. ¿Tienes algún maestro, alguna maestra que haya dejado huella en tu corazón y en tu intelecto? Y puede ser que en tu corazón, porque dices, no lo soportaba. O bien, el típico maestro o maestra que te exigía tanto que de verdad te hacía llorar y te enojabas con él. Y después dijiste, wow, si no me hubiera exigido como me exigió, no hubiera aprendido. Y aparte, apliqué este método para otras cosas de mi vida. O ese típico maestro que te hace estudiar y estudiar y estudiar y llegas al examen. Y el examen es más fácil de lo que un niño de kinder pueda contestar. ¿Por qué? Porque lo que quería era que te esforzaras. O el típico maestro que hacía concursos de acordeón. ¡Ah, buenísimo! Esos maestros los amé. Bueno, tú cuéntame, ¿qué tipo de maestro dejó en tu memoria, huella, en tu corazón, en tu intelecto? Al 961-61-50489, en Tapachula, 962-625-2499. Allá está Lilo Martínez en Tapachula, aquí está Manuel Ali en Tuxtla, y aquí estoy yo detrás del micrófono, soy Josefina Gutiérrez. Esto es Bien y de Buenas. Esto es Bien y de Buenas. Bienvenidos.
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0: están unos trabajos y súper bien documentados. En aquella época se usaban las bibliotecas. Ok.
1: Sí.
0: Entonces.
1: Sí, a mí también me tocó todavía.
0: Entonces, 20 cuartillas, un trabajo, vamos, ok, investigar. Me fui aquí a la biblioteca del Congreso, hice todo, mi metodología jurídica, okay. todo, un súper 20 cuartillas bien presentadas.
1: ¿Y qué sucedió?
0: Nada más le puso palomita, no la leyó.
1: Y
0: tuvo mi, y tenía yo mi puntito.
1: Y tarea entregada.
0: Tienes sí. tu puntito.
1: Justo. Pero hay muchos maestros así.
0: Dije yo, de aquí soy. La niña es risueña y le hacen cosquillas.
1: Claro.
0: Entonces, para la próxima, lo confié la vez pasada.
1: Ah, sí, que pusiste la canciones, letra de una canción. Claro. Canciones.
0: Sí, al principio del tema jurídico. En medio relleno para llenar las cuartillas. Y al final tema jurídico y tenía palomita. No hagan sí. eso, maestros. Los alumnos somos bien mañosos. Eso no lo saben.
1: Fíjate
0: hijos.
1: Que a mí también me tocó hacer eso.
0: ¿Te tocó hacer eso?
1: O sea, la rellenada con canciones.
0: ¿Está mal?
1: Pero así obtenías el punto.
0: Pero es que por eso te digo que los maestros, entonces, ¿para qué dejan ese tipo de trabajo si no los van a leer? Y otro maestro, muy al contrario, nos exigía demasiado. Demasiado. Claro. Era derecho constitucional. Muchísimo. Pero leía punto y coma, te corregía redacción. No podías repetir una palabra en un mismo párrafo.
1: Sí,
0: tenías
1: claro.
0: que utilizar sinónimos, porque aparte él decía, aquí vamos a aplicar también la redacción.
1: Claro.
0: Ortografía
1: claro.
0: y redacción. Entonces, encerraba un todo, nos hacía investigar y aparte leía todo. Nos tardaba en entregar la calificación, pero se leía claro. todos los trabajos. Ese profesor, sí, no me acuerdo de su nombre tampoco.
1: Órale.
0: Coméntenme, 961-61-50489. 9:35. Vamos con música. Y vamos okay. con música. Tengo ganas, ¿sabes qué? De escuchar a Julieta Venegas.
1: Ok.
0: Se me antoja escuchar a Julieta Venegas. ¿Qué tenemos de Julieta Venegas?
1: Pues varias canciones.
0: Qué lástima, pero adiós. Esa sí la tenemos. Yo me acuerdo que sí la tenemos. Dime que sí.
1: ¿Cuál es esa canción?
0: Sí. A ver, alguien que me ayude, por favor. ¿Cómo se llama? Qué lástima, pero adiós, me despido de ti y me voy. Qué desentonada estoy.
1: Me voy, se llama.
0: Me voy, ok. Esa. Ok, estás aquí en los 40, estás en Bien y de Buenas.
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0: 10 de la mañana con 5 minutos. Comenzamos bien y de buenas en esta segunda hora. Más bien, continuamos con bien y de buenas en esta segunda hora. Qué bueno que están con nosotros en Tapachula 99.5 962-625-2499. Vuelvo a decirlo, WhatsApp 962-625-2499. Y aquí en Tuxtla Gutiérrez, qué gusto saludarlos, 961-6150489. Y allá, Lilo Martínez, acá, Manuel Ali. Y detrás de este micrófono, les saludo, soy Josefina Gutiérrez. Y quiero estar con ustedes chismeando, nadie me ha chismeado de sus profesores. Ahora, me dicen por acá, bueno, que le gustó que pusiéramos el audio de Chiquitibum. Y acababa de pasar el terremoto, claro, México, o sea, en el terremoto del 85. Por eso fue tan importante el ánimo que se vivió en ese Mundial de México 86, sí es cierto.
1: Justo sí es cierto. Me apareció en TikTok que Netflix sacó un... Es que es una serie entre... Es una docu-serie.
0: Sería una docu-serie.
1: Docu-serie sobre cómo es que México logró tener o obtener el Mundial para ese año. Del México 86.
0: Ah, sí.
1: Con Diego Luna.
0: Diego Luna, sí. Lo voy a ver, fíjate.
1: Sí, yo también quiero verlo.
0: Lo voy a ver.
1: Y justo así se llama, México 86.
0: México 86.
1: Sí.
0: Ok.
1: Creo que apenas va a salir todavía.
0: ¿Ah, sí?
1: Sí.
0: ¿En serio? Ok. Pues la verdad es que recordemos dos acontecimientos muy importantes, que es que la porra mexicana es la porra mexicana. A ver, díganme, a ver, el más reciente mundial fue en el de Dubái, ¿no?
1: No sé.
0: ¿Sí, no? Según yo.
1: Fue en el 2000.
0: Y yo dije, o sea, de aquí.
1: Fue en el 2000.

0: 2022.
1: Pues fue el último, el más reciente. Ah, como de que no, también en Dubái los imprudentes estaban allí. ¿Qué tuvieron que empeñar? No tengo la menor idea, pero la tribuna mexicana estaba presente. Somos únicos en el mundo, de verdad. Bueno, también Brasil. También Brasil es bien apasionado. Este, sí. ¿Qué otro país así de que? Alemania también, Holanda, pero es que Qatar. México. Sí. Como México no hay dos, de verdad. Como México no hay dos. O sea, ¿cómo le hacen para pagar el exceso de equipaje con esos sombreros, con los tambores, con... O sea, llevan...
0: El mexicano se las ingenia,
1: no
0: ¿eh?
1: No lo sé qué hace.
0: El mexicano se las
1: el
0: ingenia.
1: El que llevaba su bocina como backpack y... O sea, es que somos bizarros. Por eso decía Manuel Dalí, no, Salvador Dalí decía que no iba a regresar nunca a México porque no podía existir un lugar más bizarro que él. Entonces, mexicanos, de verdad que somos únicos. En fin, vamos a ver cómo están las tribunas en este mundial. Están carísimos los boletos. Quienes vayan al mundial, siéntanse bendecidos y afortunados. 10:08 a.m.
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4: Buenos días. Esta es la información. En lo local, con el objetivo de fortalecer la coordinación institucional, agilizar proyectos estratégicos y consolidar acciones que impulsen el crecimiento económico y urbano del municipio, el presidente municipal Yamil Melgar encabezó una reunión del Gabinete Económico Municipal de Tapachula, mecanismo de trabajo conjunto que da seguimiento puntual a proyectos prioritarios y genera mejores resultados para la ciudadanía. En lo estatal, Chiapas logró colocarse en primer lugar con 258.858 dosis aplicadas durante la primera semana nacional de vacunación, gracias al compromiso del personal de las instituciones del sector salud, las 10 jurisdicciones sanitarias y ayuntamientos, así como la responsabilidad de la población chiapaneca, destacó el secretario de Salud del Estado, Omar Gómez Cruz. En lo nacional, la Secretaría de Educación Pública, SEP, y las autoridades educativas de las 32 entidades federativas acordaron por unanimidad mantener el calendario escolar 2025-2026 en sus términos originales, con lo que se cancelan los 3 meses de vacaciones anunciados la semana pasada por el secretario Mario Delgado. La autoridad educativa afirmó que con esta decisión se preservan los 185 días efectivos de clases establecidos en el acuerdo publicado en el Diario Oficial de la Federación el pasado 9 de junio del 2025, por lo que las actividades concluirán el próximo 15 de julio, conforme a lo previsto. Para más información en Notinúcleo, segunda emisión, le informó Héctor Hernández. Que tenga un excelente día.
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1: El séptimo arte desde otra perspectiva. En fin, bueno, es que tiene cositas que hacer, pero bueno. 10 de la mañana con 11 minutos exactamente. ¿En qué estábamos? Porque estábamos platicando muchas cosas de...
2: ¿Este es el tercer mundial en México?
1: Sí. Ay, bueno, es que yo no, o sea, ¿se te hace que es mundial en México?
2: Es que sí, tienes razón.
1: O sea, no lo capto como el mundial de México, por supuesto, porque es compartido, y la verdad es que yo soy muy compartida, de niña siempre compartí mis juguetes y todo, pero como mexicana no me gusta compartir el mundial.
2: Sí, no. No sé por qué sucedió eso. Está raro.
1: No sé. Falta sabor a México. Digo yo. Aparte, las canciones, 70. Las canciones no me gustaron, las que he escuchado. A ver, la que es de Belinda con, ¿quién más? Los Ángeles Azules, creo.
2: También Shakira sacó una nueva
1: de para el mundial. A ver, tienes por
2: se
1: ahí
2: llama
1: la probadita.
2: Dai, déjame checarla si la tengo.
1: Digo, Shakira, son icónicas las que cantó para los mundiales, pero la verdad es que todavía no hay una canción del mundial que realmente me represente, que realmente me haga sentir. Digo, yo no soy así mega rete contra aficionada al fútbol, pero me gusta. O sea, me gusta ver un buen partido, sí me gusta. A ver, ¿cuál es?
3: Es que ayer la puse, pero...
1: ¿Ah, sí? ¿La pusiste? Todavía no ha sido... A ver. Va sonando bien, a ver.

0: Está como que muy parecida a las anteriores. Como si le hubieran dicho a ChatGPT, haz una canción para el mundial. Para Shakira.
1: Según va a ser el himno oficial, ¿eh?
0: Ah, sí. Está buena, pero como las anteriores, así como la Copa de la Vida de Ricky Martin, rompieron esquemas y sorprendieron a todo el mundo. A ver, ¿tienes ahí la de Ricky Martin? Esa siempre me va a encantar toda la vida.
1: A ver, déjame. Chicar.
0: Para mí, esa la deben de repetir todos los mundiales. Oye, nada me gusta. ¿Qué cosa conmigo? ¡Qué exigente!
1: ¿Por qué?
0: No sé. O sea, no es una canción que
1: diga, sí que la tengo.
0: O sea, está buena, pero no para que diga yo, wow, es la nueva canción del mundial, ¿no? Y la de Belinda nomás no me gustó. Es que esa, para que la superen.
1: Esa algo tiene.
0: Sí, esa déjala, vamos a música.
1: Sí, claro.
0: Ok, para que nos empecemos a inspirar con una anterior, pero bueno.

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0: cuenten también con datos que pues ahora sí complementen lo que comentamos al aire. A ver, aquí me dicen. Salvador Dalí, ajá, ok. Sí, pintor surrealista español, ok, pero era bien bizarro, estaba bien loco. Dicen que estaba, bueno, ¿qué les puedo decir? Bueno, oigan, y ahora vamos con este tema, que la verdad, ya que estamos entrados, digo, me estoy adelantando mucho para lo del mundial, pero es para que empecemos a calentar motores. Oye, de 1998 es la canción de Ricky Martin, ya tanto tiempo tiene, y se escucha muy actual, ¿no? No va a pasar de moda nunca.
1: No.
0: Hasta en las bodas la bailas.
1: Esa sí es de mundial.
0: Sí, pero a mí se me ha hecho la mejor canción del mundial.
1: Sí.
0: La verdad.
1: Fue
0: digo
1: para...
0: también la de Waka Waka, esa de Shakira también me gusta mucho, pero no, las de ahorita no, todavía no me engancha, ninguna, ninguna.
1: Sí, fue para la Copa Mundial de Francia 98.
0: Ah, ok. Bueno, ahora vamos con el estadio Ex Azteca.
1: Seguirá siendo Azteca para nosotros.
0: Yo le voy a seguir diciendo Estadio Azteca.
1: Todos les vamos a seguir diciendo eso.
0: Coloso de...
1: Coloso de Santa
0: de
1: Úrsula.
0: Santa Úrsula. O sea, es que, ay caramba, pero bueno, la verdad es que la que nos puede contar bien el lavadero chismecito de los palcos, porque ella sabe de todo, es Paulina Vargas.
1: Ok.
0: Le vamos a decir que nos cuente bien cómo estuvo todo el asunto de los palcos del Estadio Azteca.
1: Ok.
0: Porque sí fue una lana que tuvo que pagar Azcárraga a todos los que tienen este palco en el Estadio Azteca. Entonces, bueno, el Estadio Azteca,
1: Ah, sí, porque esos palcos tienen dueño, ¿no?
0: Sí, claro.
1: Precisamente claro. Que fueron ¿cómo se llama?
0: Es como si hubieran adquirido una casa dentro del
1: inversionistas,
0: estadio.
1: Ajá, inversionistas para que les daban compraban el palco, pero para construirlo.
0: Vitalicio.
1: Sí, ¿verdad?
0: Uh-huh.
1: Ok.
0: Vitalicio.
1: Como que si compraran una casa dentro del estadio.
0: Uh-huh. Entonces, te digo que este mundial está medio raro.
1: Sí les tuvieron que pagar mucho.
0: Sí. No, pero aparte les están obligando. No, está bien entretenido ese asunto. Pero bueno, el chiste es que el Estadio Azteca, que fue el único escenario que ha visto levantar la Copa del Mundo, a los dos jugadores considerados los más grandes de toda la historia del fútbol soccer.
1: Okay.
0: A Pelé en 1970.
1: Sí.
0: Y a Diego Maradona en 1986.
1: Okay.
0: ¿Esa fue la mano de Dios en el 86?
1: Me parece que sí.
0: Sí, ¿no? Okay, ese mundial dejó historia. Dejó historia. Entonces, el Estadio Azteca ha sido el único escenario en que dos grandes del fútbol.
1: Justo, en el Azteca,
0: sí, ¿no? En
1: el
0: Azteca
1: 86.
0: Fue la mano de Dios.
1: 22
0: ay,
1: de
0: esa
1: junio.
0: Canción de...
2: ¿Cuál?
0: Ay, la canción de Diego Maradona.
1: ¿La de Aserejé?
0: No, ¿cómo crees? ¿Nunca has escuchado la canción de Diego Maradona? Busca, vas a ver.
1: ¿Es una canción o es...?
0: Es una canción, de verdad, y en Argentina es como un himno.
1: ¿La de Life is Life?
0: ¡No! Ah, espérame, es que déjame acuerdo cómo a va. Ver. Y que te menciona fue la mano de Dios esa canción.
1: Canción.
0: Tarara, tarara, ta, ta, ta, tarara, ta. Es que soy muy desafinada, ¿cómo te digo?
1: A ver.
0: No sé si se llama La Mano de Dios, pero esa canción es como un himno en Argentina.
1: A ver si es esta.
0: Porque, a ver...
1: Espera tantito. Un momento, por favor.
0: Aquí andamos indagando, no tenemos nada que hacer, ¿verdad? Es lo bonito.
1: ¿Esa?
0: Déjala correr. ¿Nunca la has escuchado de verdad?
1: A ver si la he escuchado en algún momento.
0: Seguramente la has escuchado en algún momento. Yo estoy segura. Todo el mundo la sabe.

0: Ok.
1: Está padre.
0: De Rodrigo Bueno. Ajá. La mano de Dios se llama.
1: Sí, se llama La mano de Dios, ¿verdad?
0: Correcto, sí.
1: El corito es buenísimo.
0: Es como que si fuera un corrido.
1: Pero muy argentino.
0: Muy, ¿qué sería un...?
1: Es muy argentino.
0: Como un bol.

0: Que sí dice, nació la mano de Dios. Ahí estuvo.
1: Ok. Nunca había escuchado esa canción, ¿eh?
0: De verdad.
1: En serio.
0: Mira, de algo me sirve tener hijos futboleros.
1: Es que esa canción es
0: mi hijo Diego sabe muchísimo de fútbol.
1: Ok.
0: Lástima que de verdad no es que sea lástima, o sea, no le gustó los medios de comunicación, pero siempre le decía, es que tú serías buenísimo como un cronista deportivo porque tiene una memoria privilegiada y se sabe todos los datos sabidos y por haber de fútbol mundial.
1: Nunca había escuchado esa canción.
0: No,
1: ¿eh?
0: No. Buenísima.
1: No.
0: Buenísima.
1: Es que te digo, yo no soy tan aficionado.
0: Tú no eres tan aficionado, ¿verdad?
1: Te digo.
0: Yo por mis hijos.
1: La verdad es que mi papá me llevó a muchos estadios de muchos estados de la República. Me llevaba cuando fue los Jaguares aquí en Chiapas. Me llevaba cada 15 días. Pero nunca fui tan fan del fútbol, del juego. Más bien del ambiente que se crea en el estadio. Eso sí me gusta.
0: Fíjate que a mí me tocó la época de los Jaguares de Chiapas. Y sí tuve muy buena amistad con algunas esposas de jugadores. De hecho, pues la verdad es que sí veía muy seguido a Salvador Cabañas. Y cuando pues nos enteramos de la noticia de Salvador Cabañas, dije, ay, no me digas eso. Y la verdad sí era medio presumidillo, pero era buena gente. Era buena gente, sí tuve amistad. Hay relación ahí que hola, Josefina, que no sé qué. Porque es que, a ver, ay, no me acuerdo los nombres de los jugadores, pero en esa época sí estábamos como que.
1: Ok.
0: Habíamos muchos que sí convivíamos mucho con los jugadores de Jaguares.
1: Sí,
0: y
1: claro.
0: Y era bien bonito ir a los partidos de Jaguares.
1: Sí, claro.
0: Qué bonita época. Vivir, ¿cómo decían? Recordar es volver a vivir. 10 de la mañana, 29 minutos, regresamos.
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0: 33 minutos y nosotros seguimos haciendo recuerdos del Mundial 86. Bueno, es que hay que inspirarnos. ¿Cuánto falta para que inicie el Mundial?
1: Un mes
0: más o menos. ¿Qué fecha inicia? ¿En junio o qué?
2: El 11 de junio.
0: ¿El 11 de junio?
2: Sí.
0: Ok. Entonces, pues tenemos que empezar a inspirarnos. Es más, voy a ir a comprar mi balón de fútbol y voy a ir a la cancha de ahí de mi fraccionamiento para tirar algunas pelotas. Yo sí fui mamá de las que jugaba con sus hijos fútbol, aunque no supiera jugar fútbol. Y aparte ¿qué? Me la pasé echando porras. Era yo la porrista oficial de los partidos de fútbol.
2: Me imagino.
0: Sí soy. Oigan, fíjate, en ese Mundial de México 86, la final fue entre Argentina y Alemania Federal. Y según registros en aquel entonces, porque ya pasaron muchas décadas, los espectadores aproximadamente fueron unos 700 millones de personas en todo el mundo.
2: Ok.
0: Y fue para esa época una cifra astronómica. O sea, el torneo registró una asistencia total de 2,394,031 espectadores a lo largo de todos los partidos.
2: Sí, claro, me imagino.
0: ¿Y sabías que tuvo una primera vez en la historia del fútbol nuestro Mundial del 86?
2: ¿Cómo?
0: ¿Sabes qué? Sí, México se convirtió en el primer país en organizar dos Copas del Mundo. Porque acuérdate que ya tenía la previa de 1970. Entonces,
2: sí.
0: Vamos a contar esta, sí, ¿verdad? La tenemos que contar. Entonces ya es el
2: tercero.
0: La tercera Copa Mundial en que somos sede.
2: Sí, claro.
0: Entonces, ya tenemos historia. El casi mérito de México. Oye, es que me acuerdo perfecto que el otro refresco de cola, Hugo Sánchez hizo el comercial.
2: Okay.
0: Y precisamente ese comercial trataba de la final de fútbol, en donde supuestamente México estaba en la final y le tocaba a Hugo Sánchez hacer un penal. Pero en el comercial sí metía el penal. Y sucedió lo mismo, nada más que no metió el penal y no fuimos a semifinales.
2: Ah.
0: Llegamos a cuartos de final. Ay, ¿cómo me acuerdo de eso? Sí me acuerdo muchísimo ese comercial que todo el mundo decía... Entonces, como en el comercial, sí va a meter el gol y no metió el penal.
2: Ok.
0: Oye, es que hay mucha historia. Digo, ya si nos adentramos, indagamos y demás, le voy a decir a mi hijo que me cuente más de fútbol. Él es mi maestro de fútbol. Oigan, bueno, vámonos con más. Estás en Bien y de Buenas a través de los 40-961-61-50489, 962-625-2499. Hola, yo escuché la canción de Rodrigo, La Mano de Dios, en un bar en Cancún hace ya tiempo, para lo cual habían muchos argentinos. Me puedo imaginar el ambiente, porque es un himno para ellos.
2: Sí.
0: Y sabrás cómo se pusieron al escucharla. Sí, me puedo imaginar. Euforia total. Así como cuando nosotros escuchamos mariachi en otro país o la de Cielito Lindo.
2: Claro, sí, claro, ¿verdad? Claro, claro.
0: Postdata 1. También estaba esperando la sección de Paulina. Ahí para el otro martes. Paulina Vargas, ya ves. Estaban esperando tu sección.
2: Sí.
0: Postdata número 2. No puedo descargar la aplicación. Sigo las instrucciones, pero no encuentro la opción que pide de poner en la página principal. Algo así. Es para iOS. Saludos a todos.
2: Es que es desde Safari.
0: Es desde Safari,
2: porque si lo haces en Chrome no funciona.
0: Ah.
2: Tiene que ser desde el navegador de Safari para que puedas hacer y ponerlo en instalar al inicio.
0: Ok, ahí está.
2: Tiene gracias. Que ser desde Safari.
0: Desde Safari, Radio Escucha, que nos mandaste ese mensaje. Muchísimas gracias, ya lo dijimos al aire, gracias. Saludos, muchos recuerdos del Mundial del 86, gracias por esos recuerdos. Ay, gracias, la verdad es que sí, es que, ay sí, el Mundial 86. Vámonos ¿con qué vamos? Con un corte de regreso.
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0: 10 de la mañana con 45 minutos antes de terminar el programa del día de hoy. ¿Qué se pone? ¿Mañanitas o qué se pone? Para felicitarnos, autofelicitarnos, porque te incluyo a ti y a todos mis compañeros y a todo Radio Núcleo, a todos los que están en medios de comunicación, precisamente porque hoy es el día del comunicador. Así es. Día del comunicólogo. Ah, qué importantes somos, de verdad que sí. Felicidades a todos mis compañeros de Corporación Radio Núcleo, la cadena de radio más grande, más importante del sureste mexicano. Estamos en todo el estado de Chiapas y en Villahermosa, Tabasco. Y aquí habemos excelentes comunicólogos con carismas diferentes, con personalidades diferentes, con público diferente. Y de eso se trata este medio de comunicación por excelencia llamado radio. Que tú puedes elegir qué estación quieres escuchar, qué música, qué tipo de programa, qué contenido, qué locutor, y esa es la manera en que también nosotros comunicamos. Y la verdad es que aquí encerramos en este del comunicólogo pues todos los profesionales en la difusión efectiva de mensajes a través de medios y canales, también a quienes comunican a través de redes sociales, a través de televisión, a través de prensa. Entonces, bueno, pues sí, somos importantes en la transmisión, en la difusión de información. Ahora, llevamos una gran responsabilidad, cada quien tiene su estilo. Yo a los únicos que les digo tache, a los que hacen difusión de noticias falsas. Pero de ahí en fuera, la verdad es que la manera en cómo la transmitimos, cada quien tiene su encanto y su carisma. Entonces, todos somos importantes, todas somos piezas importantes para que el público en general, todos estemos informados. Y la verdad es que somos fundamentales en el éxito también de empresas, de organizaciones, en la sociedad en general. ¡Ay, qué bonito! Hay que echarse perfumito, como dice don Alex. Y en un mundo que cada vez está más digitalizado, nuestra labor se vuelve aún más relevante. ¿Saben por qué? Porque somos responsables de adaptar los mensajes a las diferentes plataformas, a todas las audiencias. Entonces, los comunicólogos también vamos evolucionando. Y bueno, pues precisamente esta celebración tiene su origen en 1974 en la Sociedad Mexicana de Comunicación. ¿Y por qué esta fecha? Porque fíjate que en esta fecha de 1974 se marcó el reconocimiento oficial de los profesionales de la comunicación en México. Entonces, desde 1974, cada 12 de mayo se conmemora el Día del Comunicólogo en México como un tributo a la labor incansable, al impacto significativo en la sociedad. En este mundo, de verdad, sí somos necesarios los comunicólogos. Desempeñamos un papel importante porque somos un puente, así, entre individuos, entre comunidades, entre culturas, y tenemos esa habilidad porque no cualquiera, tenemos nuestro don. No cualquiera tiene el don de comunicar, a veces de manera chistosa, a veces de manera seria, a veces de la diferente forma, porque yo creo que cada persona que está detrás del micrófono tenemos pues ahora sí que un carisma diferente, ¿no? Tenemos dones diferentes y tenemos una personalidad, una identidad, por así decirlo, ¿no? Entonces, nuestro papel es importantísimo porque vamos construyendo siempre todo esto para el desarrollo y bienestar de la sociedad. Por eso hago bien y de buenas. Vamos a un corte, regreso.
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0: 10:51 a.m. Ya estamos terminando bien y de buenas el día de hoy. Me dicen por acá, felicidades, José Preciosa, y a todos los de Corporativo Radio Núcleo. Gracias, George, en este día del comunicólogo. Muchísimas gracias. Por acá tenemos en Tapachula. Ah, mira, comentando de Diego Armando Maradona, dice por acá en Tapachula, nos dicen, Diego Armando Maradona está muy sobrevalorado. Si hablamos estadísticamente con números, Hugo Sánchez es mejor que Maradona. Lo que pasa que los argentinos son muy fanáticos, más que los mexicanos. En todo lo supera Hugo Sánchez, menos en un mundial, porque Diego tiene uno, pero ese mundial lo ganó con trampa, con la mano de Dios, ¿ya viste? Entonces, y bueno, a Hugo Sánchez se le ocurrió perder, falla de penal, ¿verdad? Entonces no creo que sea muy bueno presumir un mundial así. Ah, ok. Va, mañana vamos a presumir a Hugo Sánchez. Sí. O sea, es que las nuevas generaciones que no conocen mucho de fútbol, realmente Hugo Sánchez, sí, doy toda la razón, grande.
1: Fue un crack.
0: O sea, Cristiano Ronaldo reconoció en algún momento, pues, claro, el ego de Cristiano Ronaldo, pero estás hablando que Hugo Sánchez estuvo en el Real Madrid.
1: Sí, ganó creo que tres torneos, tres
0: Pichichi,
1: copas.
0: Cinco.
1: Por eso es el pentapichichi.
0: Pentapichichi.
1: Sí, cinco,
0: o sea,
1: veces.
0: Cinco veces.
1: Sí, la
0: copa. O sea, no es cualquier cosa en el Real Madrid. Claro. Le tocó la época en que no ganaban tantos millones y millones, aunque ganó muy bien.
1: Los Galácticos.
0: Muy bien. Pero bueno, sí, mañana vamos a presumir a Hugo Sánchez, que también empezó en los Pumas.
1: Justo. Uh-huh. Justo.
0: Sí. Bueno, ya me voy a hacer experta en este momento de fútbol.
1: Ok.
0: Ya me voy. Muchísimas gracias por haber estado con nosotros. Gracias de corazón. Me dicen por acá, felicidades. Hacen muy ameno el día, empezando con bien y de buenas. Pásenla bonito. Muchísimas gracias. De eso se trata. Se trata de hacer ameno este espacio de 9 a 11 de la mañana. Y todo el día quédate con nosotros. Recuerda que somos Corporación Radio Núcleo, la cadena de radio más grande y más importante del sureste mexicano. Y puedes escucharnos aquí en Tuxtla Gutiérrez en 4 frecuencias. A través de 96.1, los 40 de Tuxtla, aquí. O bien 90.3, la TG, la grande, ¿a poco no? O bien 100.1, la qué buena. O bien 89.1, Somos Radio, conectados contigo. A las 12 del día les invito a hacer un paréntesis conmigo en Somos Radio 89.1, ¿ok? El día de mañana estaremos de nueva cuenta si Dios nos presta vida. Gracias a Lilo Martínez en control y producción de audio en Tapachula. Gracias a Manuel Ali aquí en control y producción de audio en Tuxtla Gutiérrez. Y recordemos juntos, los problemas nunca van a ser más grandes que nosotros. Soy Josefina Gutiérrez, hasta mañana. Bye, bye.
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Hola, hola, ¿qué tal? Buenos días, muy buenos días, 11 de la mañana ya con exactamente un minuto, 11:01. ¿Qué tal, comunidad de los 40? Qué gusto poder saludarlos en este rico martes ya 12 de mayo, que por cierto, felicitaciones, abrazos, abrazos, más abrazos a varios compañeros comunicólogos. Hoy es el día del comunicólogo y bueno, pues la verdad, una hermosa profesión donde, bueno, pues más que hablar frente a un micrófono es también informar y el estar en contacto con todos ustedes, el permitirnos poder ser parte de su día a día a través de los medios de comunicación. Muchísimas gracias y de verdad que un fuerte abrazo a cada uno de los compañeros de los 40 que también día a día pues comparten diferentes programas, desde programas de entretenimiento, programas informativos, programas como Ya Párate, programas como De Bien y de Buenas, etcétera. De verdad que qué placer y qué honor poder compartir micrófono con todos ellos. Bienvenidas, chicas, bienvenidos los caballeros a una emisión más de tu programa Mujeres de Hoy en este rico martes, martes

lo que es precisamente la fibromialgia. ¿De qué se trata la fibromialgia? ¿Qué la provoca? Vaya, ¿qué características o qué reacción tiene el cuerpo ante este tipo de enfermedades como lo es la fibromialgia? Vamos a hablar de los síntomas, ¿es curable? ¿Hay un tratamiento? Etcétera. Las invito a que se queden conmigo, número para que estemos en contacto es el 962-62-524-99. Bienvenidos también los caballeros en este grandioso martes 12 de mayo, un programa que sí, efectivamente, es contenido también para mujeres, pero bienvenidos todos los radioescuchas que estén prestos al programa. De verdad que sí, muchísimas gracias por estar en contacto con nosotros. Tenemos mensajes, recuerden el número para que estemos en contacto, 962-62-524-99. Vámonos rápidamente a música y arrancamos una emisión más de tu programa Mujeres de Hoy.

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2: Hola, ¿qué tal? Esta es la información. En información local, el Sistema Municipal DIF de Tuxtla Chico realizó la entrega de apoyos alimentarios a través de los programas de atención alimentaria en los primeros 1,000 días, primera infancia y atención a personas en situación de vulnerabilidad. La presidenta

0: Honoraria del DIF, Carla del Toro de Gamboa, destacó que estas acciones fortalecen el desarrollo nutricional de la niñez y reconoció el trabajo humanista de las autoridades del DIF Chiapas para garantizar que los apoyos lleguen directamente a quienes más lo necesitan. En información estatal, Chiapas enfrenta una fuerte crisis ambiental debido a la deforestación, ya que en las últimas décadas ha perdido cerca de la mitad de sus bosques. Municipios como Ocosingo, Palenque y Las Margaritas registran las mayores pérdidas de cobertura vegetal, situación que también ha provocado erosión de suelos, afectaciones climáticas, pérdida de biodiversidad y disminución de manantiales y humedales. Especialistas y organizaciones ambientales señalan que la tala ilegal, la expansión ganadera, la agricultura y cultivos como la palma africana son las principales causas del deterioro forestal en la entidad, por lo que hicieron un llamado urgente para fortalecer las acciones de conservación y frenar el cambio de uso de suelo en Chiapas. En información internacional, el presidente Donald Trump viajará a China acompañado de un grupo de importantes empresarios estadounidenses, entre ellos Elon Musk, Tim Cook y Larry Fink. La visita busca fortalecer las relaciones comerciales entre Estados Unidos y China, además de abordar temas relacionados con tecnología, inversiones, inteligencia artificial y comercio internacional. Diversas empresas esperan aprovechar el encuentro para impulsar acuerdos, ampliar inversiones y resolver obstáculos regulatorios en sectores estratégicos como tecnología, finanzas y manufactura. Esta y más información en Notinúcleo Segunda Emisión. Que tenga un excelente día.
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10: Bueno, estamos de regreso, son las 11 de la mañana ya con 10 minutos. Bueno, ya estamos llegando al minuto 11, 10 con 11 ya. Oigan, muchísimas gracias. Hoy es día del comunicólogo y bueno, nos están enviando mensajes. Dice por acá, muchas felicidades, mi Lilo. Dios te siga bendiciendo. Excelente martes. Gracias, mi buen vikingo. Saludos también para nuestro buen amigo Alex. Dice, felicidades a todos ustedes. Saludos, Lilo. Muchísimas gracias, mi buen Alex. Dice, felicidades, Lilo. Por dejar escucharte y ser parte del día a día. Y no solo tu voz, sino la persona que eres. Muchísimas gracias. Gracias, mi buen amigo Esaú. Te mando un fuerte abrazo. Un abrazo tototote para ti. Ay, muchísimas gracias. Fíjate cómo es el impacto que llega a tener nuestro trabajo. Porque nuestro amigo Esaú tiene una niña, una princesa hermosa que se llama Amparito. Y ella empezó a escuchar el radio. Y una vez me dijo la niña que a ella le gustaría ser locutora, le gustaría trabajar en radio. Y qué bonito, de verdad que qué bonito saber que podemos ser ejemplo para otras personas. Ay, sobre todo para los niños. De verdad que sí. Muchísimas gracias, mi buen amigo Esaú. Y bueno, le doy la más cordial bienvenida el día de hoy. No me encuentro sola. Estoy muy bien acompañada por nuestra compañera Carmen López. Buenos días. ¿Cómo estás?
11: buenos días. Aquí andamos haciéndote compañía en este rico ya martes. Estamos, pues todavía. Yo sé que ayer arrancamos la semana de manera oficial, pero hoy martes como que todavía le vamos, como que nos vamos agarrando la onda ahí de decir, Ay, martes, sí. Bueno, todavía, es como un martes con sabor a lunes. Buenos días.
10: Buenos días, Carmen, y bueno, ya está con nosotros el médico, el doctor Sergio Gutiérrez Cadena, a quien le doy la más cordial bienvenida. Doctor, qué gusto verlo, buenos días, ¿cómo está?
4: Buenos días, muy bien, aquí en una emisión más de, para hablar con respecto a la salud, temas importantes y considerables para la población en general y más que nada para nuestros radioescuchas. Y para hoy también felicidades a ustedes como comunicólogas relación gracias. A su día.
10: Pues ándale, dicen que gracias. Al rato va a venir el mariachi.
11: Pastel. Creo que por ahí nos mandaron a una taquiza.
10: Taquiza o cochito, ¿no?
11: Algo así escuché. No, bueno. Sí, ahí saludos a gerencia, ¿no?
10: Gracias al gerente.
4: Las tiene consentidas.
11: Sí. Uy, sí. Bastante.
4: Consentidas.
10: Doctor, hoy con un tema, como siempre, de salud muy importante. Cuando abarcamos la salud, estamos hablando que todos, sin excepción de ninguno, son temas más importantes que nosotros debemos conocer, debemos saber, y hoy nos comparte lo que es precisamente este tema sobre lo que refiere la fibromialgia. ¿De qué se trata la fibromialgia? ¿Qué es?
4: Bueno, la fibromialgia como tal nos dice la definición que es un síndrome que se caracteriza por dolor musculoesquelético generalizado y sensación dolorosa a la presión en puntos específicos. Aquí hay que aclarar bien la palabra síndrome. Síndrome como tal no está relacionado con una enfermedad, sino con toda una serie de síntomas y signos que no son característicos o específicos de una sola enfermedad. Entonces, okay. Por lo mismo se marca como un síndrome que se puede presentar tanto en la fibromialgia en este caso como en otras enfermedades, pero también se puede acompañar de otros síntomas que pueden ser la fatiga intensa, alteraciones del sueño, ansiedad, depresión, rigidez matutina o cefalias. Acá es importante aclarar que 2.46% de la población llega a sufrir este tipo de padecimiento. Pero de este 2.45%, el 90% son mujeres y el 10% son hombres.
10: Ahora, ¿hay alguna edad específica donde se empieza a sentir este tipo de dolor como lo es la fibromialgia? O sea, ¿o es en cierta edad específicamente?
4: Bueno, normalmente empieza a manifestarse después de los 25 años. Es una enfermedad de difícil diagnóstico y de difícil tratamiento. Porque como te decía, al presentarse a través de un síndrome, pues se presenta no necesariamente de una manera ordenada, como puedes empezar con dolores de cabeza, que pues lo relacionamos o con la presión arterial, ajá, o con manifestaciones de estrés. Entonces, como no es una característica que lo relacionemos con una enfermedad, muchas de las veces no le ponemos atención a la manifestación del síntoma, hasta que posteriormente se va manifestando como un cansancio crónico. Sí, entonces de ahí la importancia de establecer desde que se manifiestan los primeros síntomas y que lo hemos recalcado aquí en cada emisión, la importancia de por lo menos de ir una vez cada 6 meses o al año a la consulta médica.
10: Claro.
4: Sí, y de esa manera comentar cuáles son los síntomas que se han manifestado y establecer a través de estos síndromes que se presentan realmente cuál es la característica o si realmente hay que diagnosticar un problema de fibromialgia.
10: Así es. Vamos a ir a la pausa comercial y regresamos con más a través de Mujeres de Hoy. Número para que estemos en contacto es el 962-62-524-99. Si tú tienes alguna duda, quieres hacerle una pregunta o consulta al médico, al doctor Sergio Gutiérrez Cadena, lo puedes hacer vía WhatsApp o por llamada telefónica. La línea está abierta el día de hoy. Nosotros también te escuchamos. Vamos a un corte comercial y continuamos con más en Mujeres de Hoy.
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5: Ya estamos de regreso, 11 de la mañana con 20 minutos. Continuamos con más a través de Mujeres de Hoy. En hoy, pues martes de la sección de salud, una sección que yo creo que no importa si son damas o caballeros los que nos escuchan, creo que es importante que todos estemos bien informados y más cuando se trata del tema de la salud. Seguimos platicando con el doctor Sergio Gutiérrez Cadena en cabina, quien nos va a platicar, sigue platicando con nosotros acerca de la fibromialgia. Doctor, usted nos comentaba en el bloque anterior que es más común que se presente, que se empiece a manifestar esta enfermedad alrededor de los 25 años. La pregunta es, ¿por qué? ¿Por qué en una edad, vamos a decir, tan joven, se empieza a presentar este tipo de padecimientos?
6: ¿A bueno, qué se debe? Lo que nos marca de acuerdo a los estudios y las investigaciones que se han realizado es que el rango o el intervalo en que se puede presentar va de los 25 a los 60 años de edad. O sea, no necesariamente a los 25. Pero pues es una edad temprana. Recordemos que el estilo de vida que tenemos en la actualidad, en el que las situaciones nos aumenta el nivel de estrés, puede llevarnos en este caso a los problemas de fibromialgia. Principalmente lo que se manifiesta es como un cansancio generalizado. Sí, de hecho, en el diagnóstico se establecen hasta 100 complicaciones o manifestaciones propias de la enfermedad. Entonces, como te mencionaba hace ratos, se manifiesta como un síndrome y que muchos de estos síntomas que se presentan pueden ser también característicos para otras enfermedades. Y comentábamos también que los factores tampoco están bien establecidos, pero que pueden ser genéticos, ¿sí? Medioambientales, ¿sí? Pero también con respecto al estilo de vida. Entonces, de ahí que es importante considerar la alimentación, el ejercicio, las horas de sueño y obviamente el manejo del estrés. Estas cuatro características siempre las hemos considerado como un factor, uno, para prevenir las enfermedades y dos, una vez diagnosticadas las enfermedades, podamos tener un control específico de ella y evitar que avancen las complicaciones.
5: ¿Cuáles son los síntomas más comunes o los primeros síntomas que aparecen?
6: Bueno, el primer síntoma es un cansancio generalizado. Si no puedes explicar en un momento dado realmente por qué te sientes cansado. Si dices, bueno, dormí las 8 horas y pues siento como que no dormí. Sí, estás en el trabajo y empiezas con un ligero dolor de cabeza, pero pues lo atribuimos a diferentes circunstancias, menos a la que probablemente sea la que nos esté marcando en este caso como un síntoma propio de la enfermedad. Entonces, de ahí que también se van marcando problemas musculoesqueléticos, dolores articulares, dolores musculares, calambres, ¿no? Entonces te digo, no es una particularidad como tal. Por poner un ejemplo, en el caso de la diabetes decimos que los tres síntomas característicos es mucha sed, mucho apetito y mucha orina, que tampoco si lo vemos están relacionados con un problema de salud. Entonces sí, claro, justificamos como tal. Ahora, en el caso de infecciones decimos tengo fiebre y en automático digo tengo una infección. Sí, entonces ahí es una característica. Pero en el caso de la fibromialgia, pues no se va a presentar un síntoma como tal de esta naturaleza. Entonces te digo, los síntomas son muy variados y relacionados también a otras enfermedades. De ahí que obviamente el lapso del diagnóstico se puede alargar. Como mencionábamos, puede ser que se presente a los 25, pero realmente llega a un punto máximo a los 45 años. Pero estamos hablando de ya casi 20 años que avanzó la enfermedad, ¿sí? Y obviamente los síntomas van a ser mayores al llegar a un punto en que en la mañana no me quiero levantar porque estoy demasiado cansado y no puedo explicar por qué me siento cansado.
7: Ahora, este problema o este tipo de enfermedad como lo es la fibromialgia, ¿puede llegar a ser algo hereditario o es una enfermedad que se va desarrollando? conforme la edad, el tiempo, la alimentación, doctor?
6: Sí, no está marcado como tal qué es lo que va a dar origen, ajá, a la enfermedad como tal. Entonces se consideran como estos factores de riesgo al desarrollo. Y vuelvo a hacer hincapié en la importancia del estilo de vida. Y dentro de este estilo de vida, pues el hecho de que cada día las situaciones medioambientales, laborales, familiares, nos llevan a un mayor manejo del estrés. Uh-huh. Entonces, recordemos que habitualmente en la actualidad todo está ya digitalizado.
7: Sí.
6: Entonces, el estar constantemente frente a un monitor, frente a una pantalla, pues nos lleva también a ese desarrollo neurológico de un padecimiento, porque al final de cuentas la fibromialgia también está relacionado con factores neurológicos que van afectando al sistema nervioso, y que en un momento dado muchos analgésicos que podemos utilizar para el dolor y la inflamación llega un momento en que no hacen efecto como tal. Entonces, uh-huh, hay que buscar en este caso una alternativa. Entre claro. ellas se manifiesta la importancia del ejercicio, de la meditación como una manera de controlar el estrés, ajá, y el ejercicio reducir las manifestaciones de dolor que se presenta, que pareciera como incongruentes. Bueno, voy a hacer ejercicio que me va a provocar dolor. ¿Cómo es que me va a quitar el dolor el hacer ejercicio? Obviamente hay toda una dinámica de ejercicios específicos para las manifestaciones de estos síndromes relacionados con el dolor en la fibromialgia.
7: Y de alguna cierta forma, el ejercicio lo que va a hacer es contrarrestar también todo aquello que tengamos que esté afectando nuestro sistema nervioso y, por lógica, pues lo neuronal, ¿no? Que era lo que
6: así
7: mencionaba.
6: Es.
7: Ok, vamos a ir a un corte comercial y regresamos con más a Mujeres de Hoy. Recuerden, el número en contacto es el 962-62-524-99. ¿Había usted escuchado sobre lo que es la fibromialgia? ¿Algún familiar está pasando por esta situación? Escucha, porque los síntomas pueden ser síntomas comunes, pero realmente estamos hablando de un problema de salud delicado que a veces no debemos normalizar ciertos síntomas, sino al contrario, asistir con un médico. Vamos a un corte comercial y continuamos con más en Mujeres de Hoy.
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7: Estamos de regreso, continuamos con más en Mujeres de Hoy. Fíjate que nos están llegando mensajes, Carmen, y hay que aclarar algo. El día de hoy estamos hablando sobre lo que es la fibromialgia. No tiene nada que ver con la riuma, no tiene nada que ver tampoco con la artritis. Son enfermedades muy diferentes. Doctor, hay preguntas por parte del auditorio esta mañana. Por aquí nos dice, hola, ¿qué tal? Buenos días. Bueno, ya lo leímos ahorita, dice por acá, ¿es la artritis?
6: No.
7: No.
6: No, okay. Normalmente el problema con la fibromialgia como tal es que no hay un diagnóstico o un estudio de gabinete con el cual se pueda establecer el diagnóstico, sino a través principalmente de los signos y síntomas más comunes que se pueden presentar. En este caso es una fatiga intensa y prolongada, como mencionábamos hace rato. Bueno, me duele la espalda, pero no puedo definir realmente qué parte de la espalda es la que me duele. ¿Sí? O que al decir, bueno, si me presiono, ahí exactamente está el dolor. Tampoco. Entonces es un dolor difuso que va, viene o que recorre diferentes partes de alguna situación anatómica en el cuerpo. Otro es el dolor musculoesquelético difuso. Como decíamos, salí a caminar y ya tiene días que no había ido a caminar, pues al otro día voy a amanecer embalado por el dolor musculoesquelético, claro, pero por el ejercicio.
7: Sí.
6: Pero que hoy en la mañana amanecí adolorido y que no me puedo mover o no me puedo levantar de la cama, está posiblemente más relacionado con un problema que pueda estar relacionado con la fibromialgia.
7: ¿Sí?
6: Ahora, otro es la dificultad cognitiva. Se me borró. Sí.
7: ¿Cómo?
6: Dices, bueno, voy al baño. ¿A qué venía yo?
7: ¿A qué venía?
6: Baño?
7: Ah, cuando se te olvidan las cosas, que ya se convierte en algo muy constante, ¿no?
6: Por eso preguntaba acá a Carmen, bueno, a los 25 años, ¿cómo se me puede olvidar algo que era tan
7: básico?
6: ¿Dónde dejé los lentes y ando los lentes en la cabeza?
7: O sea, eso pueden ser los primeros síntomas a una temprana edad
6: sobre este tipo de enfermedad,
7: así es, como lo es la fibromialgia.
6: Sí, porque dices, bueno, okay, a los 70 años pues es común que se te olviden ciertas características, o que te acuerdes más de etapas de tu infancia, o sea, de un pasado muy lejano, a que recuerdes en dónde dejaste las llaves del carro.
7: Sí, claro, okay, claro.
6: Sí, entonces esa difusión es lo que marca la diferencia entre lo que puede ser la fibromialgia con lo que puede ser, por ejemplo, una demencia senil. Sí.
18: Doctor, otra cosa que nos preguntaban, ¿cuáles son las zonas del cuerpo que tienden a manifestarse con más dolor?
6: Sí, en este caso, como mencionamos, es una cuestión musculoesquelético y puede manifestarse desde un ligero dolor, por ejemplo, en el cuello, en la parte posterior, en la nuca, como que trajera cargando algo. Pero dices, bueno, estuve mucho tiempo con el celular, entonces le busco una justificación, pero si no lo estuve, no hay algo que justifique el hecho de tener esa manifestación de dolor. Ahora, como mencionamos, no es un dolor provocado por el aumento de un bioquímico, en este caso el que se subió el ácido úrico, la urea, que me puede dar un reumatismo, me puede dar una artritis, ¿no? Porque obviamente aquí el dolor es generalizado, o me duelen las articulaciones de la mano. Sí. Sí, pero haz de cuenta que hoy te duele el hombro y mañana te duele la rodilla. Sí, entonces no es necesariamente un lugar en específico, sino todo el conjunto del factor musculoesquelético. De ahí también la intolerancia al ejercicio físico específico como tal, ¿no? Como te digo, o sea, me dormí las 8 horas y me quiero levantar y no puedo.
7: Ajá, amanezco con dolor de espalda o de cuello, un dolor, estamos hablando de un dolor muy intenso, o sea que ni tú lo toleras, te duele al quererte levantar. Ojo, eso no es para nada normal. Ahora, si un día antes estuviste cargando bultos porque en el trabajo te pusieron a cargar, bueno, pues ahí encuentras una lógica.
6: Claro.
7: Pero ojo, no hay que normalizar lo que no ocurre constantemente en tu cuerpo.
6: Ahora, como tú lo manifestaste, es un dolor intenso, pero a la vez difuso, porque no puedo definir realmente qué es el dolor. O sea, es un dolor que percibo, o sea, el paciente lo percibe, pero no puede llegar a definir realmente qué es lo que realmente le duele. Puede decir, bueno, me duele, como pasa, por poner un ejemplo, la gente que dice es que me duele el cerebro. El cerebro no tiene dolor.
7: Sí, sí,
6: ¿no?
7: Okay,
6: pero
7: claro,
6: obviamente como hay una presión posiblemente por el líquido de la parte del cráneo, pues puede manifestarse como un dolor o puede ser una inflamación de una arteria o una vena y se va a manifestar como dolor. Pero como tal decir, ves que me duele en la parte interna y quisiera sacarme el cerebro para quitarme el dolor. Entonces ahí está hablando de un dolor intenso y a la vez difuso.
7: Claro.
6: Porque no me puede definir realmente qué parte o en qué síntoma más característico está definiendo esa situación de dolor. Por eso, como te decía, no hay un diagnóstico como tal a través de un estudio de laboratorio o que me haga un ultrasonido o que me haga una tomografía.
7: Para detectarlo,
6: para detectarlo,
7: ¿no?
6: Y definir lo que realmente es un problema de fibromialgia.
7: Así
6: de hecho,
7: es.
6: La definición es reciente. En 1990 apenas se definió como tal que era la fibromialgia.
7: Claro, sí. Está reciente.
6: Entonces está reciente, ¿por qué? Porque te digo, el porcentaje de la población que lo padece es muy bajo, de 2.45 a 3%, y que este 3%, el 90% lo presentan mujeres. Ahora, recordemos que habitualmente las mujeres, a partir de la menstruación, pueden manifestar toda una serie de síntomas de dolor relacionados con el proceso menstrual.
7: Claro, y creo que también en la menopausia, ¿no?
6: Así
7: que es toda una descompensación hormonal que
6: así
7: tenemos.
6: Es.
7: Doctor, tenemos que irnos al corte comercial, pero regresamos con más a Mujeres de Hoy. Número para que estemos en contacto, 962-62-524-99.
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0: Continuamos con más a través de Mujeres de Hoy. Estamos de regreso. Tenemos preguntas. Muchísimas gracias. Gracias a todos aquellos que nos están haciendo llegar sus preguntas. Dice, buenos días, doctor. Disculpe, una pregunta. ¿Se hace alguna prueba para detectar este tipo de enfermedad?
1: No. Estábamos hablando que la fibromialgia como tal nos va llevando progresivamente a un cansancio crónico. Uh-huh. Y obviamente el cansancio crónico como tal, pues no lo relacionamos con un padecimiento o una enfermedad, pero llega a ser incapacitante. O sea, el hecho de decir, bueno, hoy no voy a ir a trabajar porque me siento desganado y me duele todo el cuerpo y no puedo definir realmente qué parte de mi cuerpo es la que me duele. Okay. Entonces, en este caso decimos, para ambas enfermedades como tal, no hay una prueba específica, como decíamos, estudios de laboratorio, una tomografía, un ultrasonido. No, se va a realizar a través de un diagnóstico clínico, a través de la entrevista en la consulta, para que tú como paciente puedas manifestar todos esos síndromes que se están presentando como parte y establecer que realmente es una fibromialgia. Se basan en la historia médica, la exclusión de otras patologías, como decíamos, si tengo dolor de cabeza, puede ser la presión, uh-huh. ¿no? Pero bueno, te tomo los signos vitales y veo que la presión arterial está normal, ¿no? Y ya te mandé a hacer los estudios de laboratorio y ya descartamos el ácido úrico, la urea, la creatinina, en el que pueda estar relacionado con la gota, con la artritis, con las reumas, etcétera. Ya te mandé a hacer estreptolisinas para descartar infecciones por estreptococos que se acumulan también en las articulaciones y que causan dolor. Entonces, todos estos factores son, en este caso, estudios clínicos, digo bioquímicos, pero me están permitiendo descartar todas esas opciones para centrarme exclusivamente en el cansancio crónico que tiene el paciente y establecer que realmente sea una fibromialgia como tal. Ahora, el tratamiento, no existe una cura como tal. Sí. Okay. No. Entonces, de ahí la importancia del enfoque multidisciplinario para mejorar la calidad de vida, porque dijimos desde un principio que está más relacionado con los factores medioambientales y el estilo de vida actual. O sea, vivimos en la era digital en la que estamos constantemente expuestos al monitoreo de las pantallas, ¿no? De todo lo digital, y obviamente esto va directamente hacia el cerebro, porque recordemos que los ojos o la vista está directamente conectado al cerebro. Entonces no lo vemos, pero por ejemplo la pantalla como tal, pues no vemos la velocidad a la que pasan las imágenes.
2: Sí, sí, sí.
1: Entonces todo eso va causando un trastorno de manera cerebral, neurológico, que es el segundo factor en este caso del diagnóstico de la fibromialgia. Puede ser genético, como decíamos, y que se haya diagnosticado tardíamente, que haya empezado a los 25 años, pero a los 45 ya ha llegado a un punto culminante en el que ya el dolor es tan crónico y el cansancio tan prolongado que tengo que buscar una solución a este problema, porque me está incapacitando en mi vida laboral, en mi vida personal y en todos los factores del estilo de vida.
0: Ok, dice por acá, ¿tiene cura la fibromialgia?
1: Ya dijimos que no.
0: No tiene cura.
1: En este caso, el tratamiento va a ser multidisciplinario a través de una dinámica de meditación, un tratamiento psicológico, cambios en la alimentación, que siempre hemos hecho énfasis, el disminuir, por ejemplo, alimentos que pueden llevarnos al desarrollo de factores neurológicos, como pueden ser los alimentos ultraprocesados, el consumo de refrescos embotellados, el fumar, que también nos puede llevar al desarrollo de este padecimiento, el consumo de bebidas alcohólicas. Entonces, todos estos cambios los tengo que tratar de mejorar. ¿Para qué? Para minimizar o disminuir el cansancio crónico o el dolor musculoesquelético.
0: Ok, en este caso dice también por acá, hola doctor, buenos días, ¿puede buenos llegar días. A morir una persona a causa de fibromialgia?
1: No, necesariamente, porque si el dolor ya es muy prolongado y realmente no ha llevado un tratamiento, no ha sido diagnosticado como tal, pues recordemos, como mencionábamos también afuera del aire, buscamos una alternativa que puede ser algo natural, entre comillas, el consumo de tés, el consumo de algún medicamento alternativo, pero que puede ser paliativo, o sea, nada más está de manera superficial, pero no está disminuyendo todas las características propias de la fibromialgia.
0: Ok, perfecto. Bueno, ahí está. Vamos a ir a la pausa y regresamos con más a Mujeres de Hoy. Para todas aquellas personas que apenas acaban de encender el radio, bueno, pues estamos hablando sobre lo que es la fibromialgia aquí en Mujeres de Hoy. Un tema de salud muy importante para todos nosotros.
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0: Continuamos con más a través del 99.5 de FM, tu radio, Los 40 Tapachula. 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
6: Son exactamente las 11 de la mañana con 50 minutos. Estamos de regreso y continuamos con más Mujeres de Hoy. Y bueno, hoy en la sección de salud tuvimos la oportunidad de poder platicar con el doctor sobre lo que es la fibromialgia. Y una última pregunta, doctor, por aquí nos dicen, ¿qué médico puede detectar o el especialista que trata lo que es la fibromialgia?
7: Sí, en este caso estamos hablando de la especialidad de neurología.
6: Okay.
7: Sí, directamente el médico general en las unidades médicas de salud básica, pues va a tener que referir al paciente, porque como mencionamos, a través de un diagnóstico rutinario con los estudios de gabinete que se realizan de manera cotidiana en la consulta médica, pues no va a haber el establecimiento de un diagnóstico. Entonces, la necesidad del neurólogo, porque recordemos que principalmente está relacionado con el sistema nervioso, que va a manifestar el dolor en el sistema musculoesquelético. Uh-huh. ¿Sí? Entonces, de ahí es el especialista adecuado. Entonces, recordemos que ya dijimos, no hay cura para este padecimiento. Entonces, el tratamiento como tal es mejorar el estilo de vida. Sí,
6: okay.
7: Recordemos que este estilo de vida es el que me puede llevar al desarrollo de la fibromialgia, principalmente por el poco manejo del estrés. Sí, recordemos que el nivel de estrés es importante para la cotidianidad, pero cuando es más de lo que el paciente o la persona pueda soportar o conllevar, puede llevarlo al desarrollo de una fibromialgia. Para el tratamiento como tal es el ejercicio físico suave y regular, como puede ser la yoga, el tai chi, pero la importancia
6: natación, ¿no?,
7: de hacer el ejercicio.
6: Okay.
7: Sí, recordemos que aún sin diagnóstico precisamente de esta enfermedad, hay mucha gente que no realiza ejercicio. Uh-huh. Y cada día también el estilo de vida que tenemos es más sedentario. También las terapias psicológicas, como puede ser la terapia cognitiva conductual. Entonces, de ahí, pues obviamente, independiente del diagnóstico ya establecido por el neurólogo, es llevar una psicoterapia con el especialista, en este caso el psicólogo, que se dedique también al tratamiento del dolor a través de estas dinámicas. Educación del paciente. Sí, recordemos que acá estamos hablando de educación para la salud. Sí, o sea, ¿qué pueden ser los aspectos cotidianos que me están llevando a un mayor estrés que está relacionado precisamente con la fibromialgia y con el cansancio crónico? Medicación para el dolor, el sueño o la ansiedad bajo control médico. Recordemos que muchos analgésicos de venta libre pues no van a resolver el problema del dolor, como puede ser el paracetamol, el clofenaco, el ketorolaco, el naproxen, okay, etcétera, no me lo va a manifestar, como decíamos hace rato. Bueno, me recomendaron el té de boldo para el dolor. Uh-huh. Pero pues es una alternativa, puede que funcione, que no funcione, porque recordemos que es psicosomático también.
6: Claro, es algo que viene por fuera, más no lo está atacando directamente.
7: Así es, y de ahí la importancia también de técnicas de relajación, fisioterapia y autocuidados, ¿sí? Entonces, si vemos todo el tratamiento, no está directamente relacionado con un medicamento como tal, porque el diagnóstico no está establecido a través de estos factores. Y como mencionamos, es una enfermedad de diagnóstico y de establecimiento reciente. Apenas en 1990 se estableció la definición de qué era la fibromialgia. En 1990 se establece la definición, en el 2010 la eliminación de las pruebas de puntos sensibles, en el 2020 pruebas de diagnósticos de fibromialgia, que varían de categoría de análisis de sangre, está en vías de obtener la certificación y la aplicación necesarias para un diagnóstico preciso de la fibromialgia. Apenas okay. En el 2020, entonces estamos hablando que recordemos que a partir de la pandemia también se aumentaron los problemas de dolor.
6: Sí, claro. Carmen, pues agradecer al doctor, mi querida Lilo, por el tiempo, por el espacio, y recordarle rápidamente al auditorio el no automedicarse, el dejar la salud, algo tan importante, siempre en manos de profesionales, evite caer también en esta especie de, pues, de psicosis, de decir, ay, puedo tener todos los síntomas, es eso seguramente. Lo va a descartar hasta hacerse un estudio correctamente, y pues de paso, en el recordatorio que no es bueno automedicarse, cada cuerpo es diferente, lo mismo que le funcionó a tu amigo, tu vecino, no te va a funcionar a ti, cada cuerpo es diferente, y recordar que esta sección de salud pues es precisamente para eso, ¿no? Para estar más informados, bien informados, y gracias al doctor Sergio por cada semana acompañarnos con temas más interesantes.
8: Bueno, muchísimas gracias, y doctor Sergio, ¿dónde lo podemos contactar? ¿Dónde se encuentra su consultorio o número telefónico para agendar una cita con usted?
7: Claro que sí, de manera institucional estoy en la Unidad Médica de Salud IMSS Bienestar en Indeco Cevadilla. De manera particular estoy en la tercera calle Oriente, número 1, primer piso, entre Central Norte y Primera Avenida Norte. Y mensajes que me puedan mandar para cualquier consulta a WhatsApp al 962-1425-318. 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
8: Bueno, doctor, muchísimas gracias, doctor Sergio Gutiérrez Cadena, por habernos acompañado el día de hoy con este tema para todo nuestro auditorio en la sección de salud. Recuerdes, todos los martes de 11 a 12 del día en tu programa Mujeres de Hoy, vas a poder escuchar martes la sección de salud precisamente con el doctor, el médico Sergio Gutiérrez Cadena. Muchísimas gracias, doctor. Como siempre, un gusto y un placer tenerlo en cabina.
7: Muchas gracias. Y el día de hoy en muchos lugares del planeta se establece el color morado. Sensibilizar y concienciar sobre la importancia de la fibromialgia. Entonces, muchos monumentos son iluminados con el color lila para establecer que hoy es el Día Mundial de la Lucha contra la Fibromialgia.
8: Ah, excelente. Mire, y no solamente eso, sino que también felicitamos a todos nuestros amigos enfermeros, a las enfermeras. Hoy es Día de la Enfermera. Si tú tienes algún familiar, alguna amiga enfermera, felicítala. Abrázala, apapáchala el día de hoy, porque hoy es el Día del Enfermero, así también como el Día del Comunicólogo. Carmen López, compañera, muchísimas gracias. Nos escuchamos mañana.
6: Así es, mi querida Lilo. Se quedan con lo mejor de la programación de los 40 y no olviden seguirnos en redes sociales.
8: Bueno, gracias. Mi nombre es Lilo Martínez y fue un gusto haber estado con todos ustedes en una emisión más de tu programa Mujeres de Hoy, aquí por los 40.

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3: ¿Sabías que el unicornio es el animal nacional de Escocia? Al parecer, fue elegido por su relación con el dominio y la caballerosidad, así como con la pureza y la inocencia en la mitología celta.
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3: 12.5.
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5: ¿Qué tal? Esta es la información. En lo local, el gobierno municipal, el sistema DIF Tapachula y el sistema DIF Chiapas te invitan a disfrutar de la Expo Mercadito, raíces que se comparten, cultura que vive. Un espacio dedicado a promover nuestras tradiciones, el talento local y la riqueza cultural de nuestra región. Se llevará a cabo el 19 de mayo a las 10 de la mañana, esto en el Parque Central Miguel Hidalgo. Ven y forma parte de esta gran convivencia familiar donde encontrarás cultura, artesanías, productos locales y mucho más. En lo estatal, de acuerdo con el indicador mensual de actividad industrial por entidad federativa, nuestro estado se posiciona entre los de mayor crecimiento industrial del país, alcanzando un incremento anual de más 10.29%, colocándonos en el tercer lugar nacional. Estos resultados reflejan que cuando hay trabajo en equipo, visión y compromiso con el pueblo, llegan las inversiones, se fortalece la economía y se generan más oportunidades para las familias chiapanecas. Así lo comentó el gobernador del estado, Eduardo Ramírez. En lo nacional, la noche de lunes, una fuerte explosión se registró en la torre TE5 de la planta Hidros 2 en la refinería Antonio Dovalí Jaime del puerto de Salinas Cruz, Oaxaca, que dejó como saldo 6 trabajadores lesionados. Así lo confirmó Petróleos Mexicanos Pemex. La empresa detalló en un comunicado que el incendio ocurrió durante la puesta en operación de la torre de enfriamiento de la planta Hidros 2 al interior de la refinería de Salinas Cruz. Para más información en Notinúcleo, segunda emisión, le informó Héctor Hernández. Que tenga una excelente tarde.
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1: La Condusefa en Chiapas recomendó a las instituciones bancarias generar información en lengua materna dirigida a usuarios de pueblos originarios con el fin de mejorar los procesos de atención y prevenir riesgos de robo o sustracción de tarjetas bancarias. De acuerdo con el organismo, cada año se registran en promedio 11.000 quejas de usuarios relacionadas con pagos no reconocidos a través de tarjetas de crédito y débito, así como casos de suplantación. Actualmente la cobertura de atención de la CONDUSEF en las zonas indígenas se concentra en San Cristóbal de las Casas, Tapachula y Comitán de Domínguez, por lo que consideró necesario que conforme aumenta la cobertura de los programas sociales gubernamentales, también se implementen medidas de prevención de delitos dentro del sistema financiero para proteger a personas de pueblos originarios. Para el organismo

0: Como la banca debería contar con información financiera en tzeltal y tzotzil, consideradas las lenguas originarias mayoritarias en Chiapas, habladas por aproximadamente 800.000 personas. Hasta el siguiente comentario.
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12: 12:10.
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4: 1217.
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10: 12:30.
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3: 12:36.
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11: 12:40.

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4: ¡Atención! Usuarios de iPhone podrían quedarse sin su aplicación bancaria. La aplicación de Banamex dejará de funcionar en dispositivos que no puedan actualizarse a iOS 16 o superior. Modelos como iPhone 6, 6 Plus y algunos iPhone 7 quedarán fuera, ya que la medida buscará mayor seguridad y mejor rendimiento. ¿Qué puedes hacer? Revisa si tu iPhone puede actualizarse o considera cambiar de equipo para no perder el acceso a tu dinero. Soy Marcos Capistrán. Ahora ya lo sabes.
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5: 12:45.
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2: 1249.
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0: 1252. 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
5: Una de la tarde en punto.
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3: ¿Ya?

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1: Todos. ¿Qué es, amiguitos? ¿Cómo están? Seguimos vivos. No pasó nada, no cayó el aerolito, se acabó el mundo.
3: ¿Ya estamos al aire?
1: Sí, ya estamos al aire, güey.
3: ¿A poco? Pues
1: pero ya estás vivo, güey. Regresaste, volviste.
3: Me siento
1: después de un día entero de estarte aguantando, jodiendo con lo de los Pumas hasta la noche en la tele, güey. No se le acabó la cuerda al señor Videgaray.
3: El Puma no tiene mujer, el Puma no tiene marido.
1: Pero bueno, así anduvo
3: pero
1: todo el día
3: tiene
1: ayer,
3: un hijo, Fingers.
1: Todo el tipo.
3: Que se viste de amarillo.
1: Todo el tiempo estuvo así, todo el maldito día. Ayer incluso hizo enojar a nuestro corresponsal de deportes colaborador en la sección de deportes de televisión, al punto de que en la junta el otro día quería llorar López Olvera, güey. Ya estaba emperrado. Enojado, güey.
3: Sí, es que también, pues, así quien quiere pasar, pues cualquiera. En América.
1: Mira,
3: no nos ganaron, pero los eliminamos.
1: El resultado está ahí, ni modo. Y yo creo que no se le puede regatear, ¿no? La verdad es que.
3: Sí, sí,
1: sí. La culpa no es de la Jun ya, güey. La culpa ya no es de la Jun. La culpa es de, ¿cómo se llama? El que tiró el penal.
3: La culpa es de Henry Martín.
1: Pincho Henry.
3: Me decía, sí, sí, sí, pero te miaste. Sí, en el nido.
1: Pues es que sí, güey, así. Hay que perder con, pues ya, con estilo. Yo perdí, ni modo. O sea, me gusta la idea de ir al mejor restaurante de México a cenar.
3: Aunque sea pagando.
1: Me gustaría que te convirtieras en una señorita guapa, pero pues eso no se va a poder. Entonces, pues ni modo.
3: ¿Quieres que me vaya con peluca y falda? Te haría

0: Una faldita baja para que se te vea el...
1: Tiro el tenedor y... ¡Ay, mira!
2: ¡Ay, ay, mira lo que se me cayó!
0: Y así, exacto. Justo eso es lo que necesitamos hacer.
1: Bueno. Pero bueno, qué bueno que gracias por recordarme, no lo tenía en la mente en este momento, el bello resultado de Pumas el domingo, que ya está
2: el
1: en
2: Puma no tiene mujer. Ya.
1: Es muy grosero eso.
2: ¿Por qué? O sea, esa es una porra cavernicoloide, o sea, sin duda. Sí, es fea, incluso un poco misógina y además es homofóbica. Tienes toda razón, es malísima, güey. Porque tiene un hijo bruto que se viste de amarillo, ¿no? Un hijo Pluto. Tiene un hijo Pluto que viste de amarillo. O sea, ¿por qué?
1: Fíjate que lo que sí me gustó que dijo ayer Roberto López Olvera fue que el mejor jugador de Pumas, sin duda, en los cuartos de final, en el partido de vuelta, fue Henry Martin.
2: Es que sí, güey.
1: Pobre es que Henry, que además es un jugadorazo, es un gran cobrador de penales.
2: Pero la regó.
1: Pues es un ser humano. Messi ha fallado penales.
2: La tiró, la quería dejar milimétrica, o sea, arrasando el poste para que no hubiera manera de que el portero la atajara, pero pues, ni modo, fue demasiado.
1: El gran Keylor. Y Keylor la adivinó, ¿eh? Le pasó rozando. Entonces...
2: No se acercó. Si hubiera estado. En realidad le pegó al poste. Keylor no estaba en posibilidades de parar eso. Yo creo que lo disparó bien. Y sí adivinó bien Keylor, pero no lo hubiera parado. O sea, el tiro estuvo. Fueron centímetros, güey. O sea, 5 centímetros para el otro lado y entra como de billar, así, ¡pac! De rebote. Sí. De ni modo. Así pasa. Ya.
1: Pero esa es la maravilla del fútbol, la belleza del fútbol, que es, los partidos se definen por unas cosas pequeñísimas o por una genialidad y los partidos pueden dar vuelta.
2: ¡Un penal!
1: Ir ganando 3-0 y que te empaten dos veces y está muy cañón.
2: La verdad sí la sudaron los pinches Pumitas, pero bueno, ya ganaste.
1: La sudamos durísimo. Durísimo. Esto estuvo terrible. Yo sufrí todo el partido, o sea, los primeros 23 minutos.
2: Y la sudó el América. Lo sudó todo mundo eso.
1: La sudó Pumas y la zurró el América.
2: Sí, no, la zurró Henry. En realidad, pero ya dejemos pobre Henry y dejémoslo en paz, ni modo, me imagino que. Imagínate andar caminando por las calles de México siendo Henry Martin hoy.
1: Ah, tenemos a Henry Martin en la línea. ¿Qué dijiste, Henry?
3: Porque soy un ser humano y cometo errores y porque también soy hijo de Dios.
2: Exacto.
3: Nada más por eso.
2: Nada más por eso. Primero ser Henry Martin hoy y salirte a comprar, a cargarle gasolina al coche. Llegas a la gasolina. ¿Qué pasó, mi Henry? No te sientas mal, nomás la cagaste.
1: Me debes unas caguamas que perdí.
2: Imagínate cuánta gente le va a decir a Henry Martin alguna estupidez durante meses. Sí,
1: yo creo que bien harían irse del país unos
2: un rato
1: tiempo.
2: Una vacacioncita. No, porque ya tiene libre, ya no van a jugar en el torneo, tiene un rato libre.
1: Y no va al mundial.
2: Pues entonces, te puedes ir, no sé, yo me imagino que un jugador de la talla, porque es un gran jugador, Henry Martin, tendrá pues, una lanilla por ahí ociosa como no, para
1: por
2: irte
1: supuesto.
2: A la playita o a...
1: Para irte a esconder a Bangladesh.
2: Pues sí, largarte a Europa, güey. Largarte a...
1: donde no haya mexicanos.
2: No, es que donde no haya mexicanos, güey.
1: Hay mexicanos
2: ¿dónde?
1: En todo el planeta. ¿Dónde no hay un mexicanos? Lugar donde yo no haya encontrado mexicanos.
2: A mí me han echado a perder vacaciones, güey. O sea, mil veces. Así que una vez estaba en Japón, viendo un templo acá en una montaña, güey. De pronto digo, ¡pinche taca!
1: Sí.
2: Estoy en considerando el shintoísmo. ¡Cállate! ¡Silencio!
1: La visión animista de los japoneses.
2: Exacto, y tú me dices, ¿qué chitaca? ¿Dónde dejaste esa al Videgaray?
1: Pero tú además siempre te encuentras...
2: ¿Cómo se dice en japonés?
1: ¿Dónde dejaste esa?
2: ¿Dónde dejaste esa en japonés?
1: Además, siempre te encuentras celebridades, ¿no? Te encontraste a Jordi, no sé en dónde, te encontraste a
2: Jordi en España. Estaba yo muy a gusto en un jacuzzi y de pronto oigo la voz de Jordi y puta, ¿por qué? Y Jordi me cae de maravilla, me cae
1: sí,
2: de bien.
1: Somos amigos y rivales en este momento, porque mañana vamos es la entrega de premios de Spotify. Estamos nominados en la misma
2: obvio
1: categoría
2: va a ganar
1: de Live
2: Jordi,
1: al Podcast. Obvio va a ganar
2: obviamente.
1: Jordi, es lo que yo le dije. Yo será un honor perder contra ti, mi querido Jordi. Y no pasa nada, ¿no?
2: No pasa nada.
1: Lo único que va a pasar es que...
2: Vamos a hacer como que no pasa nada, porque nos va a
1: doler hasta el... Si no ganamos, van a ser meses de tener malas erecciones.
2: Sí. Impotencia, o sea, sí.
1: Sí, impotencia sexual.
2: Impotencia, fallas de la hombría. Sí, ¿o no?
1: ¿Qué dijiste nuevo?
4: Seremos el Henry Martin de los Spotify.
2: Seremos el Henry Martin de los Spotify.
1: A Henry no se le para. A Henry no se le para. A Henry no se le para.
2: Bueno, aquí
1: no se le para el penal.
2: Aquí dice Elías, que le mando un saludo, que vamos a ganar. Ojalá, Elías.

0: De verdad.
1: Dice Elías García, gracias Elías por la confianza, ojalá. Pero pues ya no está en nuestras manos, estuvo en las manos de nuestro público. Que
0: espero que hayan hecho
1: no
0: su
1: votaron.
0: Tarea. De veras, público de
1: Chisculeos.
0: La corneta.
1: Si no lo hicieron.
0: De
1: si,
0: veras.
1: Si no ganamos es su culpa, porque.
0: Me cae.
1: O sea, en rating no nos gana nadie. Ese es el programa más oído de México. Si no ganamos es porque no votaron.
0: Es
1: punto.
0: Porque son unos flojos, porque, o sea. Ahí sí, perdón, pero en rating ni
1: Ingratos,
0: Jordi, ni Marta,
1: nadie,
0: ni ninguno
1: nadie.
0: De los dos, a todos, entre todos les faltan manitas todavía como para cubrir la mitad de la corneta. O
1: así
0: sea,
1: que no, si no ganamos, mira, ingratos pero, pérfidos, fue por sí, ustedes.
0: Fue por ustedes, nada más por ustedes. Digo, ya ahorita no sirve de nada estarles regañando de esta manera, pero no, y además no, no regaño. Es,
1: espérate, es
0: pasado. Si no ganamos.
1: Es mañana, mañana en la noche sabremos. Ya los regañas y, o les agradecemos el pasado mañana, a ver qué pasó. Pues sí se siente nervio, ¿no?
0: Yo sí siento feo. Voy a sentir feo cuando digan otro nombre, que no sea la corneta.
1: Marta de Baile. Bueno, perder contra Marta también será un honor.
0: Sí.
1: Marco Antonio Regil. Tú que sabes que hizo, no hizo una campaña fabulosa Marco Regil, güey, y los Marta Figueroa y sus chismes.
0: Ay, no más.
1: No, pues el chisme a la gente le encanta, güey. Vende durísimo el chisme. Pero bueno, vamos rápidamente a la información que tenemos para ustedes el día de hoy. Mario Delgado anuncia que el calendario del ciclo escolar 2026 se mantendrá sin cambio alguno después de tanto pedo.
0: Miren, a ver, Mario Delgado fue muy criticado. Para quien no sepa, Mario Delgado quería...
1: Secretario de Educación Pública.
0: Sí. Ese güey. Quería adelantar el inicio de las vacaciones para que
1: 40 días.
0: 40 días nada más, o sea, un mes y una semana, no más, porque pues, va a ser pedo, ¿no?
1: Las vacaciones iniciaban el 15 de julio.
0: Sí.
1: Y él dijo, las vamos a adelantar al 5 de junio por el calor.
0: No, y el mundial. El calor y el mundial. Ahora, se hizo todo un desmadre. Incluso
1: posibles huelgas de los sindicatos de trabajadores.
0: Esa es una, ¿no? Luego está el asunto del mundial, pero los partidos del mundial, salvo uno de México, se van a jugar todos en la noche, entonces no afecta a los niños, lo podrán ver en su casa.
1: Ver los de México, pero hay otros partidos que también quieren ver los niños, ¿no?
0: Los niños tienen que estar en la escuela estudiando. Ahora sí que el no está para besitos. La situación,
1: el horno no está para bollos.
0: El horno no está para bollos, vamos a ponerlo.
1: No, el horno no está para besitos.
0: No, exacto. Entonces, Mario Delgado, pues ya es chopa atrás, ¿no? Esto
1: lo vimos?
0: Que terminó en donde empezó, en el mismo lugar. Vamos a escuchar a Mario Delgado y ahorita les digo lo que yo creo que en realidad está pasando. Venga.
1: Y creo que tienes razón.
2: Se mantiene el calendario escolar para el ciclo 2025-2026, vigente para las escuelas públicas y particulares incorporadas al sistema educativo nacional.
0: Qué padre.
2: En los Estados Unidos Mexicano.
1: O sea, tanto pedo.
0: Esto
1: para
0: porque
1: nada.
0: Dice que la presidenta le pidió una revisión y no es que yo creo, mi querido Mario, que aquí la pregunta no es cuándo van a empezar las vacaciones. La pregunta en México es dónde está Rochamoya, güey.
1: Que o ya sea, dijeron que está en Sinaloa, ya dijo la presidenta.
0: ¿Dónde? Yo lo quiero ver y quiero que me digan si van a investigar o no algo en México. O si nos vamos a hacer roscas y vamos a seguir pues, encubriendo gente. Digo, no estoy diciendo que Rochamoya yo sepa por un hecho que es culpable de nada, pero tendría que estarse investigando.
1: Pero si hay sospechas,
0: ¿no?
1: Que se investigue.
0: Que se investigue, supuesto. Pues, pero de veras que se investigue. ¿Y dónde está Rochamoya? A mí esto me sabe una cortina de humo maldita. BTS, esto, Hernán Cortés y la política de ultraderecha que vino de España. Todas esas madres me parecen distractores baratos, güey.
1: ¿Tú crees que todo esto de cambiar la fecha de salida de vacaciones fue un distractor maquiavélico, una caja china desviando la atención?
0: ¿Qué podría ser?
1: Para que la gente no se esté preguntando dónde está Rochamoya, qué pasó con Insunza.
0: Bueno, a ver, aquí mismo hemos visto y hemos hablado de que la mañanera pues, es un ejercicio no circular de comunicación con la prensa, porque eso no es cierto.
1: Es propaganda.
0: Es propaganda y es pues una manera de que el presidente o la presidenta, en este caso en turno, pues maneje la agenda informativa, ¿no? Que ellos pongan el tema del día. Entonces, pues yo sí siento que estas tarugadas de estar trayendo a BTS a Palacio Nacional a que se asomen por
1: eso claramente es propaganda.
0: Por eso, pero también es distractor, porque ahorita la pregunta de todos es qué va a hacer el gobierno mexicano con estas gravísimas sospechas de colusión de una serie de personajes importantísimos de los gobiernos estatales y locales con el crimen organizado. Entonces, digo, estas mamarrachadas.
1: Imagínate por un momento que esto fue una cortina de humo.
0: Ajá.
1: Pues es a costa del capital político de Mario Delgado, porque Mario Delgado quedó sobajadísimo después de esto.
0: Pero acuérdate que en las listas de posibles investigados y de aparece por ahí el nombre de Mario Delgado.
1: Entonces, o sea, suponiendo,
0: a lo mejor él también colabora, ¿no? Digo, estoy suponiendo.
1: Le dice la presidenta, mira, Mario, fíjate que tú estás también en las listas,
0: échame la mano.
1: Te va a caer la voladora, nosotros te protegemos, pero ahorita te tienes que comer este osazo y armar un desmadre con las vacaciones, y luego al final lo arreglamos y ya no pasó nada.
0: Mira.
1: Y tú te la comes doblada.
0: No me parece exagerado decir que sería posible. No, o sea, pero no, evidentemente pues es una especulación, pero me parece que este tipo de estupideces de, ay, no, sí, pero ahora mejor no, no, ¿saben qué? Que ya a la mera hora no pasa nada. ¿Qué clase de gobierno tenemos, güey? Además estamos hablando de la educación en México. Es la educación en México, es uno de los temas más importantes para cualquier país. ¿Por qué BTS llegó a México? Porque Corea del Norte se preocupó por salir de ser un país de arrozales, todo jodido, madreado entre China y Japón, hecho pedazos en guerras.
1: Hace 50 años o 60 estaban igual que México.
0: Sí, invirtieron su capital en educación.
1: Y son potencia hoy en día. Y nosotros estamos rezagadísimos.
0: Porque en México, yo creo que...
1: El PRI no hizo nada por la educación. No, el PAN tampoco, y Morena tampoco.
0: Porque, bueno, ya lo dijo el mismísimo viejo pedorro, alguna vez dijo que mientras más ignorante es la gente, más vota por su partido, por Morena. Entonces no les interesa la educación, pero me parece realmente lamentable que el secretario de Educación esté jugando así con un tema, pues así de relevante, ¿no?
1: Pues entonces esto te va a encantar. Este señor es diputado federal de Morena, por Tabasco, se llama Iván Peña Vidal.
0: Escuchen este Peña.
1: Fíjense nada más cómo Peña.
0: Este Peña, güey.
1: En el apellido lleva.
0: Qué bárbaro. Es que de veras, estos
1: Peñita,
0: son...
1: bebé.
0: Escúchenlo hablar y consideren el hecho de que estas son las personas que toman decisiones importantes en este país. Estos peneques
1: nos gobiernan. Las vacaciones.
0: Escuchen a este, perdóname, Peña, pero es un soperútano.
1: Este señor lo dijo antes de que se anunciara que no había cambio, que todo regresaba a la normalidad, defendiendo lo que dijo Mario Delgado.
0: Pero fíjense,
1: el
0: tapetismo, qué manera de lamber, qué manera de plegarse, de nada más decir que sí.
1: El conformismo, sí. Lo poquitero de todo.
0: El valemadrismo, no es conformismo, es valemadrismo, les vale pito. Escuchen a este güey.
3: Yo creo que a final de cuentas, los alumnos que ya aprendieron, ya aprendieron. Si se adelanta el ciclo escolar, difícilmente van a aprender más o menos los muchachos.
1: A ver, a ver.
0: ¿Qué quiere
1: a ver.
0: Decir eso que dijiste, güey?
1: Van a aprender menos, que van a desaprender por estar un mes en clases. Mira, yo lo que entiendo es, sí, hay alumnos muy avanzados, muy inteligentes o aplicados, que ya aprendieron posiblemente el curso. Pero precisamente, ese mes, esos 40 días, son para que aprendan los rezagados. Correcto. Los que no aprenden tan fácil. Entonces, no van a desaprender los otros, pero sí les va a permitir a los alumnos un poco más rezagados estar a la altura.
0: Esa es una opción. La otra es el currículum, las materias a estudiar y las partes de los libros que se tienen que leer, están divididas y echas en un calendario de acuerdo al tiempo que se va a estar en clases, ¿no? Entonces, si le mochas un mes, a lo mejor terminas con la última parte del aprendizaje de todos los temas que estaban los educandos analizando y estudiando. Entonces, no se puede jugar así nomás con las fechas por ocurrencias populistas o cortinas de humo o de plano ya, pues estupideces nada más del secretario de Educación, ¿no?
1: ¿Dijiste estupideces del secretario de Educación?
0: Sí, estupideces.
1: Pues tenemos una buenísima. Venga, buenísima. Esto dijo Mario Delgado, ojitos pispiretos, antes de que le jalaran las orejas y tuviera que echar para atrás su peregrina ideota de adelantar 40 días las vacaciones.
0: Venga.
1: Así la defendía su idea, vean nomás.
4: A ver. Y debemos ser honestos. Tras la entrega de calificaciones, hay una inercia en las escuelas, en todo el sistema educativo. Después del 15 de junio, se cae en un periodo que en realidad se aprovecha para la descarga administrativa hasta mediados de julio. Se mantienen las aulas abiertas realmente sin un propósito pedagógico, solo por cumplir un conteo. Se desvirtúa la dignidad docente y se convierte a la escuela en una estancia forzada. Ese tiempo muerto a veces es burocracia que roba espacio a la convivencia familiar y a la salud mental de nuestra niñez.
0: Ahora, además, ahora.
4: Espérate. Hay una realidad insoslayable. Al cerrar la escuela, la carga del cuidado recae mayoritariamente en las mujeres. El sistema económico actual es insensible. Obliga a las familias a buscar dónde dejar a sus hijos para poder trabajar. Es injusto que las empresas pretendan que el aula resuelva su falta de flexibilidad laboral.
0: Este, a ver, es, o sea, Mario Delgado es un paladín.
1: Es culpa de las empresas.
0: Es un paladín del feminismo, es un héroe que nos quita la bota opresora de las empresas. Claro, siempre los capitalistas malditos, malditos empresarios son los de la culpa de todo en la 4T, acuérdense.
1: Y bueno, luego, es que estás dejando de lado algo bien importante.
0: A ver, espera, pues, espérame, a ver, vas, dime, échale.
1: Morena es un partido de izquierda, ¿no?
0: Ajá, se supone.
1: El sueño de Marx... de Carlos Marx, era una sociedad sin clases.
0: ¡Correcto! ¡Correcto!
1: Ahí está,
0: güey.
1: Lo que
0: ahí
1: quería está. Marx. Oye, y Lenin.
0: Ahora resulta que este señor es el paladín de las mujeres, es el feminista que las quiere ayudar. ¿Qué manera de aducir pentarugadas, Mario, de verdad? Ahora, los hijos de Mario... que yo sepa, no van en las escuelas de gobierno. Ellos van en escuelas
1: privadas. No, pero él se refirió a escuelas privadas
0: también. En donde esto no pasa.
1: Incorporadas a la SEP.
0: Ah, ok. Entonces, en las escuelas privadas también, las escuelas donde paga uno una colegiatura, el último mes, pues, están haciendo pendejos, nada más. No están haciendo nada. Yo no me acuerdo, que se hubieran acabado las clases el último mes y que nomás me tuvieran ahí encerrado en el salón. Yo me acuerdo que había clases. Y seguía la clase y seguía el curso hasta la última semana. No digas... jaladas, Delgado.
1: O sea, sí, un poco sí aflojaba hacia el final.
0: Bueno,
1: pero
0: no,
1: también
0: no,
1: es importante que los muchachos convivan entre sí en esas fechas sin tanta presión escolar. Socialmente es importante. Familiarmente es importante que tengan a dónde ir los niños.
0: Si hay un problema que se utilice este tiempo para cuestiones administrativas, pues la misma secretaría debería de ver cómo se arregla eso sin quitar tiempo de clases, Mario.
1: Sí, si está mal, si es verdad lo que dices, Mario, está muy mal diseñado. Exacto. El programa educativo.
0: Entonces ponte a arreglarlo, güey.
1: Arréglenlo.
0: Arréglalo, güey.
1: No darle un madrazo a todas las familias. ¿Y ahora qué hago con los niños? ¿Me los llevo a la oficina?
0: No, y la gente trabaja como
1: es
0: tú.
1: Es culpa
0: también
1: de las empresas.
0: Mario. Además, güey, eso fue lo que más me gustó. Es culpa de las empresas ahora, güey. Qué bruto.
1: Y los alumnos que aprendieron, ya aprendieron. Los otros ya que
0: no,
1: se
0: bueno, jodan. ese de verdad, Sopenco, perdón, no sé ni cómo se llama, pero... de verdad.
1: Iván Peña Vidal, diputado federal por Tabasco de Morena.
0: Acémila. Búscalo en un libro. A ver si entiendes lo que quiere decir.
1: Bueno, vamos a escuchar la reacción de nuestra presidenta, a quien yo le agradezco que haya hecho entrar en razón a todos los que estaban apoyando esta estupidez de adelantar.
0: Pero redomada.
1: Redomada.
0: Esta grandísima pendeja. O sea, de veras. Bruto.
1: Adelante, presidenta.
5: Hubo, como saben, pues, sobre todo madres y padres de familia y maestros que no estuvieron de acuerdo. Y entonces se reunieron nuevamente y tomaron la decisión, pues, de dejar el calendario como estaba. Y en todo caso, si algunas de las entidades, que normalmente se hace, sea por las altas temperaturas o por el tema del mundial, quisieran recorrer la salida, que pueda haber esta oportunidad, pero como una excepción para algunas entidades.
1: Pues ya, si las escuelas lo quieren hacer, adelante, pero oficialmente se terminan las clases el 15 de julio. Y ya, y además los alumnos pueden ir e intercambiar estampas del Panini y pueden platicar del partido de anoche y especular de si México le va a ganar a Corea o no.
0: Idealmente tendrían que ir a tomar clases, ¿no? O sea, arreglemos entonces el sistema. No, mejor vamos a quitar días. Como no está bueno el sistema, mejor mándenlos a su casa, a escuelas.
1: Que se hagan bolas los papás.
0: ¿Dónde está la lógica? O sea, es que funciona mal el sistema, entonces mejor que se vayan a su casa. Sí, sí, cerramos las escuelas.
1: Sí, perdón, es que como hicimos el sistema educativo con las nalgas, nos acabamos de dar cuenta que vale madres este último
0: entonces,
1: mes.
0: No vayan.
1: Entonces, pues que no vayan, que ya sea problema de las familias.
0: Y total, si se educan o no se educan, si tienen movilidad social después, si pueden aprovechar y pueden realmente aprender algo. A mí, al secretario de Educación me vale 3 kilos de
1: la solución
0: torneo,
1: a los
0: me vale
1: problemas
0: madres.
1: De México es la educación. Y así ha sido desde, bueno, este choro lo vengo oyendo desde que yo era niño en los años 70 y no se ha hecho absolutamente nada.
0: Mira,
1: sigue siendo súper deficiente la educación en México.
0: Incluso tú y yo que fuimos a escuelas privadas, o sea, y hay que decirlo, tuvimos todos los que pudimos ir a escuelas privadas una ventaja, pero grandísima, sobre todo.
1: Y eso que nuestra escuela dejaba bastante.
0: Eso que nuestras escuelas, la verdad, así que dijeras qué bruto, y no vamos a nombrar instituciones, pero de verdad. Ahora, la verdad.
1: Encima nos corren de la escuela.
0: O sea, pero la educación que obtuvimos tú y yo es mucho, o sea, no, nos separó años luz de la gente que tiene que mandar a sus hijos a las escuelas públicas. Entonces, que un secretario de educación, con esta ligereza, corte de periodos de estudio, le mueva, le cambie, diga que no sirven, me parece lamentable, me parece sí me asqueroso, gustó
1: que
0: parece
1: reconociera
0: inaceptable.
1: Que es una mierda.
0: Me parece la... No, él,
1: el sistema educativo.
0: Persona. Ah, no, okay,
1: yo no estoy hablando de Mario, estoy hablando del sistema.
0: Ah, bueno. Sí.
1: ¿Por
0: sí,
1: qué?
0: Yo,
1: ¿por qué?
0: Qué grosero, güey.
1: Ni que fuera yo un priista como Manuel Añorbe, que exige la renuncia de Mario Delgado al frente de la SEP. Y también se les escurre un poco la quesadilla. Escuchamos a Añorbe, adelante.
0: Escuchemos a Añorbe, venga.
6: Mario Delgado debe de renunciar ya.
1: Ajá, sí,
6: no seguro. Solo está haciendo el ridículo a nivel nacional,
0: es
6: sino
0: cierto,
6: que está dañando el futuro educativo de millones de niñas y
0: también
6: niños.
0: También es cierto.
1: Es cierto.
6: Es increíble que Mario Delgado, el responsable de la política educativa de México, solo piensa en cómo tener más vacaciones. Ante el rechazo social y la presión pública que esto generó, tuvieron desde la mañanera que corregir, y ahora resulta, como es la costumbre de Morena, que nadie fue responsable. Quieren echarle la culpa a algunos maestros, a padres de familia y hasta secretarios de educación estatales, cuando la mayoría de esos gobiernos también son de Morena. De verdad que ni razonan sus pretextos. Se están echando la bolita en un proceso totalmente improvisado, desastiado y sin seriedad, donde los únicos que terminan perdiendo son los niños y la educación de México.
0: Pues sí.
6: Mario Delgado vive entre escándalos. Se los quiero recordar.
0: También
6: el huachicol, los pésimos
0: también
6: resultados educativos y ahora su obsesión por las vacaciones, diciendo que es el calor y el fútbol. Mario Delgado
0: es que
6: ya se debe de ir.
0: Pues ni cómo ayudarle a Mario.
1: Me
0: o sea, yo no sé si se debe
1: dice, debe renunciar ya.
0: Sí, sí se les ocurre un poquito, pero bueno, es cada quien. Pero tiene razón, o sea, yo lo único que siento que es un poco de exagerado es que renuncie.
1: No, no, de verdad,
0: que hagan bien las cosas, güey.
1: Es que es lo mismo, es una cantaleta siempre de la oposición. ¿Cuántas veces dijo Noroña que Peña Nieto tenía que renunciar ya?
0: Claro,
1: y Andrés Manuel
0: ya.
1: Y la misma Sheinbaum.
6: Ya.
0: ¿Ya te la dejo caer?
6: Ya.
0: Ok.
1: ¿Ya fuiste al baño?
6: Ya.
0: ¿Ya te llegó hasta la garganta?
6: Ya.
1: ¿Le puedes poner al presidente diciendo, ya chuparon pito?
6: Ya.
0: Oye, pero a ver, aquí el asunto es que, mira, de una semana a otra se nos olvidan las cosas. No sé, por ejemplo, ahorita Ebrard ya está muy contento, ¿no? Que ya dejamos de hablar de ese dinero que debería de pagar de lo que se gastó su vástago, quedándose en Londres. ¿Cuántos
1: seis meses?
0: Seis meses que usted y yo
1: residencia.
0: Pagamos. Pero ya se nos olvidó, ya pasaron unas chichis, un perro verde, ya viene el mundial, no hay pedo. Entonces, lo que sucede, yo siento con el ciclo informativo en el mundo, es que nuestra capacidad de retención y de atención a un asunto, pues, es nada, es nula, se nos pasa en dos días.
1: Así es.
0: Entonces, esta estupidez.
1: Y eso le apuestan los políticos, al olvido de la ciudadanía.
0: Mario Delgado sabe lo que ya sabe Marcelo Ebrard, que a la gente se le va a olvidar, por eso les vale madres, por eso Marcelo Ebrard hoy por hoy le vale pero madres.
1: No, Marcelo está feliz con todo esto de Rochamoya y con
0: feliz.
1: Lo de las vacaciones, ya
0: feliz.
1: Nadie se acuerda.
0: Pero ¿sabes qué? Que hay que recordar de vez en cuando que estos güeyes, o sea,
1: sí, güey,
0: nos roban.
1: Pero
0: nos
1: yo
0: roban.
1: Entiendo que tú consideras que para ti es una importante función social estarle recordando a la gente, pero si seguimos así vas a empezar a hablar de la cancelación del aeropuerto de Texcoco.
0: Y no
1: güey,
0: me digas, y no me digas que eso no
1: favor.
0: Fue un daño. Y eso no me digas que no fue un daño.
1: Han sido 8 años. Ya.
0: Pero, a ver, Eduardo,
1: supéralo.
0: ¿Sabes qué? Me parece bastante este argumento de ya superarlo, que luego me lo ponen también en redes. Me parece tan estúpido. Lo pagaron ustedes, lo pagué yo. Y ahora que tenemos un mierdero en el Benito Juárez y un aeropuerto de mierda que no sirve de nada. En el AIFA ese que es una burla a los mexicanos. ¿Y sabes quién está muerto de la risa? El viejo pedorro de Andrés Manuel López Obrador, que armó todos estos desmadres y ahí está feliz, impune, tirando el dinero de los mexicanos a la basura. Deberíamos de acordarnos un poquito más de vez en cuando de lo que hacen estos güeyes, ¿no? Yo digo.
1: Sí.
6: ¿Ya chuparon pito?
0: Ya. ¿Ya? Eso. A ver, mexicanos, ¿y ustedes?
6: ¿Ya chuparon pito?
0: Ya. ¿Y sabes cómo lo chuparon? Con dos bocas, el aeropuerto, con todas estas idioteces que hacen. Ese es el pito que nos metió precisamente la administración de López Obrador.
1: Aquí tienen ustedes a la memoria histórica anti-4T en la cabecita del señor San Cristóbal.
0: No es anti-4T, es acordarnos de lo que hacen nuestros gobiernos, güey. O sea, porque de veras, yo estoy oyendo a Mario Delgado y digo, imagínate cuántos niños de verdad van a sufrir un boquete en su educación. Si es que implementan.
1: Sí, pero ¿dónde estabas? A ver, ¿qué le reclamas a Peña Nieto?
0: Ajá.
1: ¿Qué hizo Peña Nieto?
0: Cosas,
1: que ya la memoria histórica se olvidó.
0: Un montón de cosas. O sea, no se olvida nada. Y son sexenios de estos güeyes. Pasan partidos, pasan presidentes y todos le ven la cara a los mexicanos, güey. Nos ven la cara, pues. Me parece terrible, pero bueno, tenemos más, ¿no? Tenemos más en la política y en la información. Tenemos espectáculos, por ejemplo, si eso les gusta, para que se les olviden las cosas. Un fan de Belinda le cambia la letra a su canción, pero como a Belinda le cayó bien, le dio 50 puntos. ¡Qué padre!, ¿no? Eso sí es relevante. Eso es importante. Y ahora Omar Chaparro lo confunden con Poncho Herrera también. Es muy
1: oye,
0: bonito.
1: Pero espérate, ¿por qué estás en los espectáculos? Nos faltan cosas muy bonitas de la política. Es que me estoy escribiendo con el Chéforo
0: Pesa. Estamos hablando de política y de veras. ¿Qué dice el Chéforo? ¿Qué quiere?
1: Pues no sé, me dice que no lo lea al aire, entonces no lo voy a leer. Pero le mando un abrazo.
0: Léelo al aire,
1: no, no, no, no, no. ¿Por qué? ¿Cómo?
0: Bueno, está bien.
1: Bueno,
0: besos, chef. A ver, cuándo nos reunimos. Gracias por la cena.
1: Mi querido chef. Sí,
0: nada más me voy a saltar el último whisky, pero. Pero sí.
1: Hombre, estuvo a todo dar. Sí, te acuerdas, ¿no?
0: Del final, no mucho. No muy bien. No tienes un whisky de postre. Dar. Bueno, va. Está bien. Ok.
1: Bueno, vamos a escuchar a Samuel García, gobernador de Nuevo León, que tiene dos niñas. Y ahora Marianis nuevamente está embarazada, su esposa, Mariana Rodríguez, y ellos esperaban.
0: El niño.
1: El varoncito, ¿no? Y entonces le pidió ayuda a un médico que le dio una recomendación de cómo incrementar las posibilidades de que sea hombre.
0: Tú sabes que hay estudios que demuestran que las familias que tienen hijas, nada más hijas, la llevan como más tranquila y son más felices en general. Causan menos problemas las hijas en general a las familias. Los niños son muy divertidos, pero los niños son niños. Yo fui niño, tú fuiste niño, y no me digas que no le sacaste canas verdes a tu mamá, güey.
1: Yo tengo un niño de un año.
0: Y vas a ver el desmadre que va a hacer ese güey.
1: La diferencia con mi hija, mira, cuando tenía un año, es abismal. O sea, este güey no
0: es niño,
1: está quieto nunca.
0: Es niño y es Videgaray, güey. O sea, iba a haber pedo. O sea, no, bueno, no hay manera, no te salvas.
1: Gracias. Vamos a escuchar entonces a Samuel García y la técnica regiomontana.
0: A ver, niño, aquí huele a marihuana. ¿Qué es esto? Nada. Estamos aquí jugando con. ¡Rola la jefe!
1: No, espérate. ¿A qué tal que oye esto después, güey? Tú.
0: No. ¿A poco tú crees
1: que ojo de hormiga?
0: ¿De quién es hijo?
1: Pues sí, pero ya que esté más grande, güey, espérate.
0: Ya, desde ahorita ya sabe.
1: No, ahorita no sabe mucho, sabe poco en realidad. Vamos a escuchar a Samuel García, venga de ahí.
7: Hace un año y pico me dijo un doctor. ¿Quieres niño, güey? Pues deja la Tecate.
1: Deja la Tecate.
7: Ya no puedes ir al vapor. Come saludable. Bajé 15 kilos. Dejé de tomar un año y dos meses. Y el jueves, niña, dije, no, me pásame las Tecate, chinga. Puras mentiras. Ya lo mandé clausurar a ese médico. No, estoy muy contento por la beba.
0: Está muy contento. Bueno, a ver.
1: Qué bendición. Tener una niña es maravilloso.
0: Todo mundo sabe que para que sea niño hay que concebirlo viendo hacia el Cerro de la Silla.
1: ¿Ah, sí?
0: Sí.
1: ¿Todo mundo sabe eso?
0: Todo mundo sabe eso. Todo mundo lo
1: viendo,
0: sabe.
1: ¿Viendo quién? ¿Ambos?
0: Todos.
1: ¿Todos? ¿Todos?
0: Todos. Todos los presentes. Todos.
1: Seas mamón, güey.
0: Yo qué sé, güey.
1: Bueno, dicen por ahí, yo no sé si sea cierto, que los espermatozoides masculinos nadan más rápido, pero los femeninos nadan más lento, pero duran más. Entonces, que si quieres tener un niño, debes de tener relaciones.
0: Me apuntes al...
1: No, debes de tener sexo el mero día de la ovulación.
0: Ah, ok.
1: Y si quieres una niña, debe ser como uno o dos días antes de la ovulación para que lleguen los. Pero no sé si sea cierto, ¿no? Esto es lo que dicen por ahí.
0: No sé si sea posible en realidad. Amén. ¿Yo qué? No sé. No soy especialista en fertilidad humana. No sé si puedas realmente.
1: Pero lo del alcohol.
0: Quiero tener un hijo, un niño.
1: Se lo sacó de la manga lo del alcohol, ¿no? Porque.
0: El alcohol siempre es bueno beber menos alcohol, pero es menos divertido. Yo no lo hago.
1: Pero entonces los abstemios solo tendrían hijos varones. O sea, es una tontería.
0: Pues sí.
1: Y los alcohólicos tendrían puras hijas, puras
0: niñas.
1: Yo
0: tengo dos hijas y siempre he sido sí, muy pedote, ¿no?
1: A lo mejor tienes razón.
0: Esto quiere decir que, bueno, tú también tuviste una niña, ¿no? Y me acuerdo, que también tu esposa, a quien tanto quise, Moni, pues también le gustaba empinar el codo, güey. O sea, no hay duda.
1: Un poquito.
0: O sea, era borracha, pero buena muchacha, ¿no? O sea, la verdad. Entonces, no sé si eso tuvo que ver.
1: No lo sé.
0: Puede ser.
1: Pero estoy muy feliz al respecto y creo que Samuel también le mando una felicitación. Es muy bonito ser papá de un niño.
0: ¿Y por qué no se cambia de apellido mejor y se pone de Melo?
1: Samuel de Melo.
0: Sí, Samuel de Melo.
1: O de Mesta. Samuel de Mesta.
0: O de Melo todo.
1: Samuel de Melo todo.
0: No, se puede ser. Bueno, ya.
1: Ya para terminar esta terrible sección de política, un alcalde de Morena allá en Pachuca, Hidalgo, amenazó con correr a sus empleados si no le dan like a sus publicaciones en redes.
0: ¿Qué tal?
1: Esas son yemas.
0: No es obligación de los empleados, y además son los empleados del Estado, No estamos hablando de, no son sus empleados privados como para ordenarles nada de esta índole. O sea, tus redes sociales son tu pedo, ¿no? Y tú le das like a lo que tú quieres, güey. No sé, o sea, ¿cómo podrías despedir a alguien porque no le dio like a tus posts de Instagram? Eso sería despido injustificado, ¿no?
1: Totalmente.
0: Entonces es una estupidez.
1: De demanda laboral.
0: Entonces la amenaza de este güey es una imbecilidad. Por ende, él es un abusivo. Porque esto está mal. Vamos a escuchar.
1: Jorge Reyes Hernández, presidente municipal de La Bella Airosa de Pachuca. Adelante.
0: Pero qué tal, Jorge Reyes, ¿cómo te las gastas? De veras, esto es no tener. Bueno, vas.
8: Hola, ¿cómo están? Buenos días. La verdad es que no están haciendo lo que les pedimos y también les pedimos por semana un reporte de su gente, de quién lo está haciendo, porque hemos detectado quién sí y quién no lo está haciendo y más de la mitad no lo está haciendo. Entonces, yo les pido, por favor, esta semana es la última oportunidad que les doy a los trabajadores y todo que estén comprometidos, y si no, como les dije, se les va a dar las gracias, porque así no podemos estar trabajando. Si no pueden hacer algo tan sencillo como esto, que a veces yo sé que están ocupados, pero se puede hacer en la noche, o tratar de hacerlo en el tiempo más posible, uno se da cuenta cuando realmente lo están haciendo o cuando no les interesa. Entonces, si tampoco les interesa el trabajo y todo, pues a nosotros tampoco nos va a importar. Entonces, yo les pido por semana, ustedes tienen que tener una comprobación de su propia gente, porque si ustedes los metieron es porque ustedes los conocen y porque se supone que son de confianza y se supone que son.
0: Fíjate cómo se las gasta. Si ustedes los metieron es porque ustedes los conocen. O sea, no se contrata a la persona más hábil para el puesto, son conocidos. Esto desnuda completamente el cómo funcionan nuestros gobiernos.
1: Tienes razón, no había reparado en ello.
0: Sí, o sea, no importa si sabes o no sabes lo que estás haciendo, eso vale madres. La cosa es que seas cuate de alguien que ya está adentro, que te trae. Y estos güeyes se manejan como una organización criminal. Yo estoy arriba de ustedes, ustedes tienen que hacer todo lo que yo pida, incluso cuando es una cuestión que nada tiene que ver con las exigencias de su trabajo. O sea, darle like a tus redes sociales, mi querido morenista de Pachuca.
1: No es obligación de los empleados.
0: No es obligación de nadie, güey. Y además, ¿cómo vas a correr a alguien?
1: En sus propias redes sociales.
0: Pero además, ¿cómo vas a correr a alguien? ¿Bajo qué, cuál va a ser la excusa o la razón para cesarlo en el trabajo? ¿Cuál es la justificación legal? Entonces, además de todo, eres tonto, cabrón. Porque no se puede eso. O sea, eso es despido injustificado. Encima de todo, eres medio güey.
1: Nosotros también somos medio güeyes. Ya se nos super alargó el tiempo. Tenemos que ir a un corte comercial. Me gustaría acabar el final de lo que decía este güey, porque lo deja muy en claro.
0: A ver, venga. ¿Cómo se llama este amigo?
1: Jorge Reyes, alcalde de Pachuca.
0: Jorge Reyes de Pachuca, morenista, por cierto. Adelante, Jorgito.
8: Entonces, yo les pido por semana, ustedes tienen que tener una comprobación de su propia gente, porque si ustedes los metieron es porque ustedes los conocen y porque se supone
0: como
8: que son de
0: mafia.
8: Confianza y se supone que son tienen el compromiso de estar
1: totalmente.
8: Aquí.
1: ¿Ya? ¿Eso era todo?
0: Pero de veras, o sea, todos los gobiernos en Pachuca Oeste, por lo menos, se maneja como un grupo criminal.
1: Ya, güey.
0: O sea, entran mis cuates. No, pues es que, güey, ¿sí o no?
1: Te vas como hilo de media. Mejor vamos a recordarles el top ten. El top ten del día de hoy, ¿de cuál recordar? Ni se lo hemos
0: dicho. Es más, déjame buscar las redes sociales de este amiguito.
1: Para darle like. Sí. El top ten se va a llamar cosas que puedes decir de tu coche, pero no de tu abuelito.
0: Cosas que puedes decir de tu coche, pero no de tu abuelito. Le voy a revisar el aceite.
1: ¿Y si lo vendemos por partes?
0: No, nadie lo va a querer. No, esto ya no sale bien.
1: Arroba la corneta FM. Volvemos.
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9: 1:45.
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29: 12:53.
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3: Hola, soy Sam y esto es Los 40 News. La relación entre las empresas, las instituciones y la inteligencia artificial apenas va comenzando. Llevamos algunos años reconociendo su impacto en nuestras vidas y ahora toca establecer ciertas reglas, como las que recientemente definieron los Golden Globes. De acuerdo con los nuevos estatutos de los Golden Globes, una obra no puede ser descalificada automáticamente por el uso de inteligencia artificial, siempre y cuando la participación humana siga siendo central en la dirección creativa, el juicio artístico y la autoría. El comité de los Golden Globes será el encargado de evaluar cada obra para asegurar que se cumpla este principio. En caso necesario, podrá solicitar información adicional. Si esta no se proporciona, la obra podría ser descalificada. Atracción turística ya era, pero ahora el edificio donde se encontraba el cuartel de la firma creada por The Beatles, Apple Corps, será un punto turístico más en forma, con galerías y todo acondicionado para que los fans del cuarteto vivan la experiencia. Ubicado en el número 3 de Savile Row en Londres, el mencionado edificio es más recordado porque en su techo The Beatles ofreció su último concierto y se planea que su inauguración como Museo Beatles sea en 2027. Ahora ya lo sabes.
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0: Belinda, una fan de Belinda, le cambió la letra a su canción, pero Belinda se vio generosa con él, o con ella, no sé qué es, ¿con ella o con él?
1: No sé, pero la cosa es que cantó
0: con él,
1: y le dio sus puntos.
0: A ver.

0: letra de la canción en vivo y de todos modos le aplaudió. Y
1: le dio una puntiza salvaje.
0: Pues está bien, güey. Yo creo, pues, ¿qué tiene de malo? Yo creo que Belinda ya está madurando muchísimo, porque yo, mientras más pasa la vida, más me vale madres. No me afectan tanto las cosas. Entonces yo creo que está bien, ¿no? Ay, no, que se equivocó.
1: ¿Qué estás
0: con la
1: diciendo?
0: Letra.
1: O sea, la gente te oye diario, ya saben que no es cierto lo que estás diciendo. No, te afectan muchísimo, te pones super punk.
0: Las cosas que me importan, sí, güey. Las cosas de política, sí.
1: No es de política, es anti-4T. O sea, no, fuera, güey, máscaras.
0: No es anti-4T y lo sabes. Es anti-imbéciles en el gobierno, anti-gente que no sabe lo que está haciendo, anti-decisiones estúpidas.
1: ¿Dónde estabas? ¿Dónde estabas cuando Porfirio Díaz se reeligió?
0: La cantaleta chaira es otra estupidez. Si usted es chairo, es usted un imbécil. Sépalo, de una buena vez. Entonces,
1: ¿dónde estabas cuando llegó Hernán Cortés? Eso es lo que yo me pregunto. ¿Qué estabas diciendo? ¿Por qué no decías nada?
0: Me encanta el argumento de señalas una cosa y es más, con un video que ni siquiera es una cosa que estás diciendo tú. Tus fuentes son de risa, jajaja. Ja, ja. ¿Por qué nunca te quejaste de Peña? Sí me quejé de Peña. ¿Por qué nunca te quejaste de Fox? Lo hice en estos micrófonos.
1: No dejó de jorobar a Peña Nieto. Exacto. Durante 6 años. No dejó de jorobar a Felipe Calderón.
0: Correcto. Ahora,
1: ¿dónde estabas?
0: ¿Dónde estabas? Estaba en casa de tu mamá. Ahí estaba.
1: Oye, ¿crees que en 2030 repita Morena?
0: Probablemente.
1: Sí, ¿no?
0: No veo yo una figura de oposición y lamentablemente sí. Ahora, hay que ver cómo le acaba
1: continuar
0: de
1: la transformación.
0: Sheinbaum. La transformación.
1: Está haciendo muy bien la presidenta Sheinbaum. Soy fan.
0: Yo no tanto. O sea, lo está haciendo bien. Lo está haciendo sin duda mejor que el viejo pedorro y meteórico.
1: Oh, que la canción.
0: Y además todo corrupto. ¿No viste la cuentita del hijito de José Ramón en una tienda de lujo de 1,300,000 pesos? En un día.
1: ¿Ves? Tiene derecho.
0: Sí, bueno, pero ¿dónde salió la lana?
1: Bueno, estás dando la información mal. No es en un día.
0: ¿Qué no vivían todos?
1: Son sus compras históricas.
0: ¿Qué no vivían todos en un departamentito?
1: En Copilco.
0: Muy humilde,
1: sí.
0: En Copilco. Y ahora de pronto gasta en tiendas de lujo 1,300,000 pesos. ¿Cuántas veces te has gastado 1,300,000 pesos en una tienda así de compritas?
1: Nunca, no, ni lo haré jamás. Pero él tiene derecho a hacerlo.
0: Sin duda. No, tiene derecho y tiene el mal gusto, ¿no? De llenarse de marcas porque así es la gente inconsecuente. Mira lo que traigo puesto, ¿no? Necesito que sepas que tengo mucho dinero.
1: No soy por ser, sino por tener.
0: Exacto, y pa que me veas que tengo, me tengo que cubrir de marcas porque yo en realidad no significo absolutamente nada, ¿no? Soy anodino.
1: ¿Y no será más bien que eres un pinche pichicato, güey, y que no compras nunca nada caro? Siempre te compras tus pinches camisetas iguales todas y así de 3 varos, sí, y las usas. Hay unas que tiene desde el güey, desde que íbamos en la prepa, usa la misma.
0: Sí, las tengo todavía, están buenas. No me gusta gastar en eso. Es que en realidad no me gusta gastar en nada, güey. Bueno, sí.
1: El chupe.
0: Me gustan mis motocicletas, me gusta el chupe, me gusta, ¿qué me gusta?
1: ¿Te gustan los Beatles?
0: Sí. Pero no gasto nada en ellos.
1: Pues te tengo una noticia y te va a salir gratis. Paul McCartney y Ringo Starr, los Beatles que aún viven, acaban de lanzar una canción juntos.
0: ¿Y estará buena?
1: Qué miedo, ¿verdad?
0: La queremos oír.
1: Híjole. Es que el catálogo de los Beatles tiene unas cosas geniales, tan buenas.
0: Sí.
1: Que sí da un poquito de miedo escuchar esto.
0: Vamos a verlo, a ver qué
1: se llama Home to Us, hogar para nosotros. Adelante.
0: Venga.

0: Está padre. Está bien, güey. Es que habrá que oírla.
1: ¿Qué falta hace John Lennon, eh?
0: Habrá que oírla. No, está bien. O sea, está bien y suena. Eso sí suena.
1: Y George Harrison hace falta
0: también.
1: Hasta
0: donde puedo oír, si es fiel a su sonido, McCartney y Ringo Starr. No sé si no sé si la quiero oír.
1: No, ya dijiste, ya gracias, bye, gracias por participar. Yo quisiera la opinión de un verdadero melómano, bueno, no que tú no lo seas, tú también lo eres sin duda, y fan de los Beatles de toda la vida. ¿Qué opinas, mi querido nuevo, de esta canción de los Beatles que viven?
0: ¿Está bueno o no?
2: No, yo para nada soy comparable a ninguno de los dos, pero yo creo que pues es muy clásica, muy poco arriesgada, ¿no? Dirían por ahí.
0: Sí. Como sí, que sí, no. A mí me sonó así como que.
2: No le buscaron.
0: Está
2: mucho,
0: bonita,
2: ¿no?
0: Está bonita, está bonita.
1: Ya, díganlo, es una mierda.
0: No es una mierda. No me pareció una mierda. Digo, yo
1: no es Let It Be.
0: No, ¿sabes lo que pasa? Que nunca va a ser, porque además de todas esas canciones son en su momento eran súper innovadoras. Ahorita ya esto nada más suena como a popcito genérico ya viejo. Y son señores, además de todo, de 70 años, pues, cantando lo que les gusta. Ya valiendo
1: sí, si no es que 80,
0: el éxito comercial. Sí,
1: no sé,
0: pero
1: si ya, o sea, ya tiene 80.
0: No creo que estén buscando el éxito comercial, ni creo que estén buscando un nuevo sonido, ni mucho menos. Pues vamos a sacar una rola juntos antes de que se muera alguno de los dos. Ahora, hagan sus apuestas. ¿Quién? No es cierto. Eso es muy feo, ¿no? Estar haciendo apuestas de quién es el que sigue. Es muy feo.
1: Tú o yo. Tú o yo.
0: El nuevo.
1: Tú o yo.
0: El nuevo.
1: Tú o yo.
0: Tú o yo. Nuevo.
1: Tú o yo.
0: ¿Tú quién dices, él o yo?
2: No, yo creo que sí, yo. Yo. Con el estrés que me dan, yo creo que yo.
0: Bueno, está bien. Esperemos que nadie.
1: Sin ti somos nada, mi querido nuevo.
0: Nada.
2: Absolutamente nada.
0: ¿Sabes qué significas en el universo nuevo?
2: Nada.
0: Nada. Me encanta.
1: Pero nadie.
0: Nada.
1: Elon Musk es nada en el universo.
0: Nada, en efecto. Nada, absolutamente
1: nada. Einstein,
0: nada. ¿Qué? Eso está impresionante, ¿no? Que incluso un hombre tan relevante a la sociedad actual como Elon Musk, o como Jeff Bezos, pon tú, o Vladimir Putin para mal, o el tarugo
1: o Trump.
0: De Trump para mal, pero en realidad no son nada.
1: Carlos,
0: o sea, en el gran
1: Mano,
0: esquema
1: Julio
0: de las cosas,
1: César.
0: No son nada, güey.
1: No eres Alejandro Magno, nada.
0: Nada. Ahora,
1: o sea, ¿qué eres tú, Noroña?
3: No eres nada.
0: Ok.
3: No representas nada.
0: Es la voz del universo, güey. Ponle música universal acá.
1: ¿Universal estéreo?
0: Misteriosa, güey. No, universal estéreo, no, ya estamos oyendo a los Beatles, güey. Ponte algo acá misterioso, güey. Acá, maldito.
1: Y a Noroña

0: No representas nada. No eres nada. No representas nada.
1: Qué tranquilidad, ¿no?
0: No eres nada.
1: Nadie es nada.
2: Nadie es nada.
0: No representas nada.
1: Ya, gracias, Noroñez.
3: Mañana en los premios nos van a decir: usted no, no eres nada. ¿Sabes por nada? Porque no eres nada. No representas nada. En absoluto.
1: Jordi, eres todo.
2: ¿Y ustedes? Absolutamente nada.
3: ¡Exacto!
1: ¡Qué aferrado!
3: Hay que hacer una superproducción nuevo con esta cosa, con música del universo y todo. Pero después, no ahorita.
1: Estás oyendo que dice que se va a morir joven de los estreses que le provoca si lo pones ahorita, que casi ni tiene chamba el nuevo.
3: El nuevo no
1: de
3: es.
1: De veras.
3: Nada.
1: Okay. Bueno, les recordamos cuál será el top 10 el día de hoy aquí en La Corneta. Va a llevar por título cosas que puedes decir de tu coche, pero no de tu abuelo.
3: Mande lo suyo, arroba La Corneta FM, esa es la vía gratuita de este programa. Cosas que puedes decir de tu coche, pero no de tu abuelo. Chale, se quedó tirado. Mañana venimos por él.
1: Cosas que puedes decir de tu coche, pero no de tu abuelito. Se calienta cada rato.
3: No sé de dónde está saliendo ese líquido. ¿Qué es, güey?
1: Ah, pero eso sí lo puedes decir de los dos. Se le chorrean los frenos.
3: Qué bruto. ¿Es aceite?
1: Bueno, si quieren participar, por favor envíen sus propuestas a través de arroba La Corneta FM en X. Volvemos.
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8: 27.
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2: 212.
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3: Y sí, damas y caballeros, los Pumas están en semifinales, al igual que el Pachuca, ajá, las Chivas y el Cruz Azul.
4: ¿Saben quién no está? El América.
5: Es horrible. Se siente vacío, ¿no? Como que no tiene ningún caso ya.
3: No,
5: como
3: se siente
5: no dan ganas de ver nada.
3: A gusto.
5: Que... Pero no hay.
3: Limpio.
5: No está el más grande, ya no hay a quien tirarle, ya da lo mismo. Están los puros chiquitines jugando entre ellos, ¿no? O sea, es que es como ver fútbol de mesa después de ver fútbol de verdad.
3: Perdóname, Cruz Azul, Chivas y Pumas están junto con América considerados los cuatro grandes del fútbol mexicano. Y Pachuca es la cuna del fútbol en México.
5: Pero el más grande de todos es América y no está, entonces no sabe igual. Pero bueno, no importa. ¿Qué más?
3: El más grande es este, güey, Pumas.
5: No. Bueno, sí está más grande que el América ahorita en este torneo.
3: La grandeza se va a mostrar este próximo jueves 14 de mayo, es decir, pasado mañana a las 7 de la noche, allá en Pachuca, el partido de ida. Y por otro lado, el miércoles, mañana mismo, a las 8 de la noche, Cruz Azul contra Chivas. ¿Tienes favorito ahí?
5: Me gusta. Sí, fíjate que sí me gustaría que fueran las Chivas, güey.
3: ¿Por? Porque tú eres americanista, no puedes apoyar a las Chivas. ¿Qué clase de americanismo balín es ese?
5: Yo soy americanista y lo saben. Mi americanismo es única y exclusivamente por joder. Pero entre esos dos, me gusta más Chivas, güey.
3: Ok.
5: No sé por qué.
3: Bueno, pues suerte a tus Chivas. Al de Cruz Azul es en Puebla, me dice el nuevo. A ver, ¿no puedes ampliar la información, por favor?
6: Es que parece que ya tienen que entregar los estadios mundialistas, tanto el de Chivas como el de aquí en la Ciudad de México y el de Monterrey. Entonces se va a mover el de Cruz Azul, se va a mover a Puebla, el estadio Cuauhtémoc.
3: No me digas, pero eso afecta a Chivas, ¿no?
6: Sí, yo creo que el de Chivas se va a mover en lugar de en el que juegan siempre al estadio Jalisco, que es donde juega el Atlas.
3: Ah, bueno, entonces no hay tanto problema para Chivas, pero sí para Cruz Azul.
6: Ajá. Como que ya no quieren usar el estadio del que está ahí en la Ciudad de los Deportes y se van a Puebla.
3: Ok, bueno, pues en realidad me vale madres ese partido que Cruz Azul o Chivas, me da igual.
5: Te pones a trabajar al nuevo, a buscarle información.
3: No, bueno, es que hay mucho Chiva hermano y mucho Cruz Azulino que hay que informarles, pero a mí en lo personal.
5: Es no Cruz Azulano el gentilicio, ¿eh?
3: Es gentilicio.
5: Sí. Cruz Azulano.
3: Oye, hubo una pelea de exhibición entre Julio César Chávez y el travieso Arce, güey. ¿Viste algo? Ya se realizó.
5: No la vi. La verdad no la vi, no me. Es más, ni me enteré cuándo fue eso. No supe.
3: Creo que fue.
5: Pero habrá sido una vacilada, ¿no? Digo,
3: salieron a hacer sparring.
5: Con todo respeto al campeón Julio César y también al travieso, sin duda, pues son dos grandes boxeadores mexicanos. Pues no me interesó, la verdad, verla. Porque, pues, ¿qué? ¿Eso qué?
3: Bueno. Pues vamos entonces con ¿qué dicen las casas de apuestas?
5: Ajá.
3: ¿Quién es el favorito para ser campeón del torneo Clausura 2026 entre estos cuatro equipos que ya mencionamos?
5: Chivas.
3: Bueno, pues existe un claro favorito para levantar el título del Clausura 2026 y es la máquina cementera del Cruz Azul, el conjunto que dirige Joel Wiki.
5: ¿Pero qué no la van a acabar regando al último, como siempre?
3: Es que eso es lo que hay que considerar, o sea, no puede ser.
5: Está la mística de la Cruz Azuleada, o sea, todo el mundo lo sabe, güey.
3: Bueno,
5: así como llegó el penal a favor de la América, digo, lo fallaron, pero llegó. Es la mística del penal de la América. Que no era penal, por cierto, o sea, tenía todas las de la ley para hacer un penal de la América. No era penal, marca en el último minuto para definir un partido importantísimo injustamente. Nada más no se cumplió que lo metiera, pero ahí estaba el clásico de la América, güey.
3: Ajá, horrible.
5: Horrible.
3: Iba a ser injustísimo, pero bueno. 58% le dan las casas de apuesta de probabilidad, de coronarse. Muy buena ventaja. Por lo tanto, el Cruz Azul Chivas, pues es claro favorito Cruz Azul. En segundo lugar aparecen los Pumas, que vienen de eliminar al América. ¿Sí les había comentado eso? ¿Que eliminamos al América?
5: No, se te había pasado, güey. No lo habías dicho. Qué raro.
3: Que tiene un 18%. Pues, ese gatito les pateó el trasero a tus pollos, mi querido Fingers. Así que cada vez que demeritas a Pumas, demeritas a tu propio equipo. Pero bueno, Pumas tiene un 18% de probabilidades, según las casas de apuesta, de convertirse en campeón. Pachuca tiene un 15%. Y las Chivas son los que están peor, solamente un 7% de probabilidad de
5: desestimando a Cruz Azul por lo ya antes mencionado de la Cruz Azuleada, siento yo que entonces estoy en lo correcto apoyando a Chivas. Aunque ya dije ayer, voy Pumas porque quiero que pierdan. Entonces Pumas y ya, o Universidad. Apoyo a Pumas, me convierto en Puma de aquí al final de este torneo.
3: Oye, no puedo creer la imagen que estoy viendo, la nota que me acaba de aparecer aquí en el periódico El Universal. Moisés, así dice el encabezado, Moisés Muñoz se queda dormido en conferencia de Efraín Juárez tras eliminar al América.
5: ¡No!
3: No, y hay una foto de Efraín Juárez hablando en una conferencia de prensa. ¿Moisés Muñoz jetón? Y Moisés Muñoz con clavado el pico así en el pecho, con los ojitos cerrados.
5: A ver, mándala, quiero ver. Necesito ver, ¿y por qué se quedó dormido? ¡Uy! ¿Viene mañana Moisés?
6: Pues yo espero.
3: Es que con Moisés nunca sabemos.
5: Para gozar con él.
3: Como no se le puede sancionar ni nada, pero ya tienes ahí la imagen, ahí se ve dormidito.
5: ¡Está jetón!
3: Pues es que quedó drenado de energía después de ese partidazo que dieron América y Pumas.
5: Sí, está dormidito. Hagan de cuenta como lorito a medio palo, así igual. Está dormidito, clavando el pico, como bien dijiste.
3: Oiga, creo que no está físicamente en el mismo lugar, ¿no? Estaba como por Zoom. Dice nuevo.
6: Perdón, sí se va a jugar en el Banorte, una disculpa. Fui yo el del error. No se mueve.
5: Ah, ok.
6: Perdónenme.
3: Bueno, está bien, gracias nuevo por ser. Es que tú nunca te equivocas. Nosotros diario, pero afortunadamente hoy demostraste que eres un ser humano. Bueno, Moisés estuvo ahí y llamó la atención por una peculiar reacción durante una transmisión en vivo. De pronto tomaron a Moisés y simuló quedarse dormido frente a las cámaras, provocando la risa de todos alrededor.
5: Fue una simulación.
3: Le pareció aburridísimo lo que estaba diciendo Efraín Juárez y se hizo el dormido, mi querido Moy.
5: ¿Pero realmente se hizo el dormido o estamos nada más justificando una verdadera somnolencia haciéndolo parecer una broma? O sea, yo ya no confío en nadie. En esta época de paparruchas, de noticias falsas, de fake news, luego como que ya no sé a quién creerle y a quién no. Incluso dudo de personas como Moisés Muñoz, que no, pero conozco mira, bien.
3: Aquí dice claramente, Moisés Muñoz simuló quedarse dormido frente a las cámaras provocando risas inmediatas entre sus compañeros.
5: Pues qué grosero.
3: Bueno, déjalo, estaba ardido. Acababan de eliminar.
5: Dolido. Vamos a decir dolido, ¿no?
3: Para las dos cosas.
5: Dolido y ardido.
3: Güey, si hubiera ganado el América, ¿sabes la ardida que traería yo todavía y me duraría todo el torneo?
5: ¿Del fufu?
3: Sí, lo traería, pero deshecho.
5: Deshecho. Bueno, pues ahí tienen. Entonces, Moisés Muñoz demostrando su ardillez, haciendo como que se queda dormido. Bueno,
3: en la conferencia de prensa.
5: Oye, pero no quieres oír a los favoritos, ya que viene el Mundial.
3: Sí.
5: Ya que se avecina. Los favoritos de Lionel Messi, el que probablemente sea el mejor jugador del mundo vivo.
3: ¿De la historia?
5: De la historia no sé.
3: Pues es difícil, es que está Pelé, está Maradona.
5: Pero digo, eran otros equipos y otras épocas. Yo siento que con los balones actuales, con la tecnología actual, con los entrenamientos actuales, si se hubiera enfrentado Pelé contra Lionel Messi, ¿quién hubiera sido?
3: El Cristiano Ronaldo. Pero bueno, esos son los cuatro grandes, ¿no? Los cuatro jinetes del apocalipsis deportivo. Sí.
5: Pero bueno, Lionel Messi ya tiene a sus selecciones favoritas para ganar el Mundial.
3: ¿Estará México entre ellas?
5: ¡Uy, qué nervio! Vamos a oír.
7: Bueno, yo creo que hoy por hoy Francia está muy bien otra vez, que tiene muchísimos jugadores de un gran nivel. Creo que España, Brasil, si bien hace un tiempito no está en su mejor momento, creo que Brasil siempre es candidato y tiene los jugadores como para poder pelear en todas las competiciones oficiales. Y después un poco, siempre decimos la misma, ¿no? Alemania, Inglaterra, la grande potencia, ¿no? Después siempre es Portugal. Portugal creo que tiene una selección muy competitiva.
5: Eso,
7: muy
5: eso lo pude haber dicho después, yo, güey. Todo eso que está diciendo Messi lo pude haber dicho yo. Yo no sé nada de fútbol. O sea, nada más mentó las grandes selecciones y ya. Que ve muy bien a Francia, pues sí, yo también. Y Alemania, pues yo también.
3: Sí, y Brasil no lo puedes descontar nunca. Sí,
5: y España, ¿no?
3: Argentina, España. Sí. Bueno, pues sí. Pues, ¿qué querías
5: a
3: que
5: ver,
3: dijera?
5: Si no gana México, ¿quién te gustaría que ganara?
3: España.
5: Si no gana México. España, ¿no? Yo también. Si no gana México, que gane España.
3: Yo sé que para muchas personas en esta época, España es muy chocante, pero...
5: A todas aquellas personas que se comen el cuento de los pinches gobiernos populistas que hablan de la disculpa de España para México, váyanse mucho al carajo. Pero en realidad, pues España tiene mucho vínculo con México. Estamos hablando en español, somos el producto de ese sincretismo cultural. Entonces, ya dejen de oír a los politiquetes baratos, y sus necedades acerca de España. Y yo creo, a mí me gustaría, si no gana México, que gane España. Le tengo gran cariño a España.
3: Lo que sí no me gustaría es que gane Estados Unidos. Eso me parecería horrible.
5: No, pero ¿quién quiere
3: detesto
5: que gane
3: Estados Unidos? A la selección gringa.
5: ¿Pero
3: la
5: quién
3: detesto.
5: Dijo eso? ¿Por qué entró la selección?
3: No, nadie, yo lo estoy mencionando. Estoy diciendo que no me gustaría que ganara. Pero con relación a España, yo me acuerdo en una peda que estábamos con Ignacio Reglero, que le dije, no, sí, tus pinches ancestros que vinieron a México. Y me dice, tío, mis ancestros se quedaron en España. Por eso nací yo en España. O sea, te refieres a tus ancestros, güey. Esos son los que vinieron. Entonces, nosotros somos todos los descendientes de los españoles que vinieron a México.
5: Correcto, correcto. Pero
3: y se mezclaron con nosotros.
5: Si la gente se sigue tragando este cuento, yo siento inútil de estarse quejando de lo que pasó hace 500 años. Ya, o sea, somos lo que somos. Somos el resultado de una historia compleja y riquísima por parte de las dos culturas. Bueno, las
3: muchas
5: varias
3: antes
5: culturas que había en México, porque en México no había una cultura, había muchas.
3: Y bien buena onda, los españoles vinieron a evangelizarnos, a dejarnos su religión, que era la única y verdadera, que también zorrajarles a otros güeyes.
5: Ahora que vino la española esta de ultraderecha, que también yo no sé a quién se le ocurre traer.
3: ¿A quién se le ocurre traer a la alcaldesa de Madrid a hablar bien de Hernán Cortés? Vaya estupidez.
5: Pero te digo que esas de las delicias, por ejemplo, de Morena, ¿no? Porque les da, ay, ya ven, la leche y la chingada.
3: Pero yo estoy de acuerdo, güey, con Morena. O sea, Hernán Cortés no puede, vino a conquistar y maltrató a muchísima gente, mató a muchísima gente.
5: Así era el mundo.
3: Yo sé que así era el mundo, pero no podemos convertir en un héroe a Hernán Cortés, por Dios.
5: Nadie está convirtiendo en un héroe a Hernán Cortés.
3: Ella, ese es su plan.
5: Ella es una persona que no tendría por qué venir aquí a irritar a la gente, pero todo mundo sabe lo que hace porque le vende sus boletitos a la derecha, arma pedo, ella se va con el dinero y la gente se queda igual, quejándose de una cosa que pasó hace 500 años. Veamos hacia adelante y no hacia atrás, no sean peneques.
3: Latinoamérica para España es muy importante, económicamente hablando.
5: Sí,
3: tú vas a Madrid, por allá, por el barrio de Salamanca, pues todos son venezolanos y mexicanos y latinos. O sea, hay una fuerte vinculación económica.
5: Sí.
3: Y la derecha española tiene esta peregrina idea de que reivindicar a Hernán Cortés como un héroe y no como un villano va a hacer que se fortalezcan los lazos entre América Latina y México.
5: Y no.
3: Lo cual, que, en mi opinión, quiere decir que la derecha española no está entendiendo absolutamente nada. Mira,
5: las ultraderechas del mundo, yo creo que la están, y incluida esta señorita, cuyo nombre no recuerdo ahorita, que es de ultraderecha, no es una mujer de centro, ni mucho menos Ayuso. En realidad, pues tienen una concepción del mundo muy extraña, muy obtusa, pero también no es en realidad su concepción del mundo. Saben que venden boletos, van, dan sus pláticas y se regresan con el oro, tíos, a España a comer bien con lo que se han ganado en México. Y ahí está todo el mundo haciéndoles el caldo gordo a estos y a los idiotas que tenemos de este lado, de Morena, diciendo, es que maldito Hernán Cortés. Todos los están engañando. ¿Qué más da Hernán Cortés, carajo? Voltemos hacia adelante, no hacia atrás. No caigan en las redes de estas personas que los están usando. Los de la derecha y los de la izquierda, ¿eh?
3: La alcaldesa de Madrid, que yo no quiero ni mencionar su nombre. Gracias, nueva, me doy el nombre completo, pero me cayó tan gordo lo que hizo. De verdad, venir a México a pintarnos a Hernán Cortés de un héroe, es que es de una estupidez supina.
5: Pero mira, te digo que el discurso entero y el estarles comprando el cuento a unos y a los otros, o sea, comprarle el cuento a López Obrador con su cosa de España, me pareció que había que ser idiota de verdad para comprárselo, pero vaya, cómo lo subo.
3: ¿A cuál cuento te refieres?
5: El cuento de que iba a pedir perdón España, o sea, cabrón, el reino de Castilla ya no existe de entrada, viejo pedorro, porque ese era el reino de Castilla, no era España. Entonces hablemos en serio, ¿no?
3: También sí, ¿qué le costaba al gobierno español decir sí, una disculpa por los excesos cometidos en la conquista?
5: Y luego había gente
3: carpetazo.
5: Como tú que le seguía el cuento a López Obrador peor tantito.
3: Yo sí creo que cuando pero uno la caga se tiene que disculpar. Ahora, una disculpa por algo que
5: no
3: sucedió
5: era
3: hace 500 años.
5: Y no era España, era el reino de Castilla.
3: Sí, pero eso se convirtió en España. Eso también parece un argumento estúpido.
5: Mira,
3: perdón que te lo diga.
5: Es una discusión estúpida el estar retomando las estupideces de un viejo estúpido.
3: Sí, sí lo es.
5: Ahora, este programa es de estupideces, pero pero bueno, está bien.
3: Pero vamos, estamos ya, en la sección deportiva.
5: Con su estupidez, que se vaya al estúpido infierno.
3: El doctor Juan Ramón de la Fuente, ex rector de la UNAM, de la Universidad Nacional Autónoma de México, ex canciller mexicano y muchos otros puestos que ha tenido, embajador en los Estados Unidos, nos va a decir cómo ve a los Pumas en este cierre del torneo, en esta semifinal y final. Adelante, doctor de la Fuente.
8: ¿Qué se siente, doctor, ver a estos Pumas como están ahora, lo que están haciendo en este torneo?
9: Pues yo les veo que traen etiqueta de campeones, ¿no? Han hecho un gran torneo. Efraín y la directiva han logrado un gran conjunto. Hay que darle todo el crédito al rector, al presidente del equipo y desde luego a los jugadores, al cuerpo técnico y lo más importante, a la afición.
3: Gracias, doctor. Etiqueta de campeón le vemos a los Pumas de la Universidad Nacional Autónoma de México.
5: Está bien. Si así sucede, está bien.
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5: Muy bien. Hijos de la... ¡Qué bonito!
3: ¿Por qué nos hacen eso?
5: Pues ahora ya lo sabes. Es cuestión legal.
3: Y ahora,
5: tiene que ser así.
3: ¿Tiene usted problemas maritales? ¿No está generándose la pasión a la que usted estaba habituado? ¿Cómo se puede
5: ¿Se ha
3: apagado la llama? ¿Cómo recomponer un matrimonio en el que pues ya no hay pasión? Hablemos con un doctor. El doctor Luis García nos cuenta cómo revivir la chispa. Adelante.
5: Venga.
10: O sea, a mí me gustaba ir a restaurantes y ahí cachondeaba.
11: ¿Por debajo de la mesa, como la canción?
10: Sí, sí.
11: ¿Un poco de piernita, mano?
10: Calzoncito ahí y tal.
11: ¿Cómo un calzoncito ahí?
10: O sea, no me quitaba yo el mío, ¿no? Se lo estaba y me lo daba en la mano y tal.
11: Ah, cuando traía falda la dama.
10: Exacto. No, pues güey, si no mete el pinche cagadero, ¿no? Pues el pantalón como, cabrón.
11: ¿Alguna vez algún ladyboy? ¿No? ¿Nada?
10: No, ningún ladyboy. Muy bien.
5: Ok. Oye, pero a ver.
3: Tonterías, Martinoli, es increíble.
5: Lo hace muy bien, pero a ver.
3: ¿Alguna vez entonces, un ladyboy?
5: Estás en el restaurante y ella, por lo que puedo entender, se quitaba la ropa interior y se
3: debajo
5: la pasaba
3: de la mesa.
5: Al doctor.
3: Eso es maravilloso. Nada más.
5: Como si fuera servilleta.
3: Eso. Sí. Así que de repente tú estés así distraído en
5: y te dan la ropa interior,
3: donde sea, y de repente te ponen la ropa interior en la mano. Wow.
5: O en el plato. Y la usas como servilleta, ¿no? Te limpias la salsa de la carne.
3: Te la cuelgas aquí en el cuello.
5: Te la
3: como servilleta.
5: De baberito.
3: De baberito.
5: O te la pones de luchador. Acá,
3: de máscara.
5: No sé, ahora, una vez.
3: Es una experiencia fascinante.
5: Una vez descolocada la prenda,
3: hay acceso libre.
5: ¿Pero qué procede?
3: O es que depende de dónde estés.
5: O sea, porque hay dos opciones en los restaurantes, usualmente. Te puedes sentar del mismo lado o en lados opuestos. Si estás en el lado opuesto, pues viene el futsi, ¿no? Famoso.
3: El pie, sí.
5: El pie subiendo.
3: Acá. Sin zapato, por cierto.
5: Bueno, sí.
3: Sí, güey.
5: No, a menos de que tengan, usen, son norteños y tienen bota pituda.
3: ¿Bota qué?
5: Bota picuda.
3: Ah,
5: sí. O cinturón piteado. También pueden utilizarlo así. Pero si estás del mismo lado, sí hay libre acceso, ¿no?
3: Sí. Puedes dejar la manita así, como que la tienes recargada en su muslo, pero en realidad estás explorando.
5: Lado.
3: Sí, estás entrando, ¿no? Okay. Y saliendo y entrando.
5: Pero, ¿te quedas cuánto tiempo en el restaurante? O sea, ¿te esperas al postre? ¿Ya no?
3: Depende cómo se vaya la cosa. A lo mejor hasta que sea necesario.
5: De plano.
3: Sí, hasta el final.
5: ¿Te levantas al baño?
3: puntos. Pues según, ¿no? Ahí depende del gusto del consumidor. Pero gran consejo del doctor García de me cómo revivir la llama en un matrimonio.
5: Hola, la no, próxima no vez que vayamos a cenar del restaurante,
3: la próxima vez que vaya a cenar esta quita, te voy a poner mis calzones en el plato. Ahí en Puyol.
5: Los calzones en el plato.
3: Y vas a ver qué sexy.
5: Qué terror.
3: El problema es que va a tener que llevar falda para poder hacer eso.
5: Ni modo. Te ves bien de falda, de hecho.
3: Gracias, sí. Oye, me acabo de acordar cuando perdió Pulpomo Rentería una apuesta conmigo y se tuvo que meter mis calzones recién quitados a la boca.
5: ¡No! ¡Qué horror!
3: Lo hicimos aquí en la cabina de los 40, precisamente. Y así calientitos como estaban, ¡pum! Un América Pumas, porque de repente le gana Pumas al América, ¿eh?
5: Bueno, de repente.
3: Ha sucedido.
5: De repente, pero bueno.
3: Oye, el Canelo Álvarez no deja de sorprenderme, no deja de maravillarme. De verdad, qué fortaleza tiene este hombre, qué inteligente es, qué disciplinado. Cuéntanos, Canelo, ¿qué vas a hacer ahora?
5: ¿Canelo?
12: Tú no estudiaste. No. Te abandonaste la secundaria. Y hoy te acabas de meter a la universidad.
13: Sí. Me metí porque quiero superarme en cosas que siento que puedo hacer mejor. No, en cómo comunicarme mejor en inglés, para mis negocios, otro tipo de vocabulario, porque el mío es más de malas palabras.
12: O sea, eso sí te sale.
13: Lo aprendí, no, yo nunca estudié inglés, lo aprendí escuchando, viendo amigos hablar en inglés y televisión y eso. Entonces ahora sí que lo aprendí ahí como pude, pero quiero tener un vocabulario más extenso, diferente, poderme... Yo ahora sí que le digo, yo puedo sentarme con el más y con el que no también, y tengo vocabulario para todo, entonces eso es lo que quiero.
3: Bravo, bravo, Saúl Canelo Álvarez, eres grande, carnal.
5: Pero imagínate qué sabroso, o sea, como el Canelo, que digo, tiene evidentemente sus ocupaciones deportivas, porque todavía tiene peleas que vendrán. Pero tomarte el tiempo de ahorita, digo, el Canelo es mucho más joven que nosotros, pero tomarte el tiempo de estudiar una carrera, yo qué más quisiera que tener tiempo, por ejemplo, de estudiar bien mi piano, güey.
3: Y dinero, imagínate
5: tener
3: que
5: horas. Y
3: o sea,
5: dinero.
3: Si tuvieras los millones, cientos de millones de dólares que tiene tiempo. El Canelo, sí. Pues entonces, ¿qué te gusta? Historia del arte, te vas a Florencia a estudiar historia del arte, te vas a donde sea, ¿no?
5: O lo que sea, o química, o lo que sea, y te
3: consigues sí, antropología,
5: el mejor maestro.
3: Aquí en México, lo que se te dé la gana.
5: Fíjate que eso siempre fue una gran fantasía de decir, porque yo nunca aspiré de joven a tener mucho dinero, es que era yo medio pendejo. Entonces por eso soy así de pobre y tengo que seguir aquí en el infierno.
3: ¿Ya qué aspirabas?
5: Esta consola. Aspiraba yo a cocaína, pero ya no.
3: Ah, ok.
5: Pero en realidad, si tuvieras mucho dinero, si yo tuviera mucho dinero, lo gastaría de verdad en tener los mejores maestros de todo. O sea, tener de verdad un güey que o una maestra que te lleve a un museo y aprender de arte y aprender de ciencia y aprender de lo que quieras, güey, porque eso siento yo que es y viajar, ¿no? Si quieres ir al instituto, yo qué sé, güey, scripts de oceanografía, pues vas y te tomas un curso, güey. Si quieres ir al Louvre de París y que te den un curso de escultura y pintura medieval, güey. No sé, lo que sea tu interés, si tienes la lana, puedes hacerlo. Para eso hubiera yo conseguido mucho dinero. Hubiera estado bien.
3: A mí también me gustaría ponerme a estudiar como Saúl.
5: Pues bien por el Canelo, la neta.
3: Sí, la verdad, mis respetos, felicidades, mucho éxito, campeón. Y el top 10 del día de hoy se va a llamar cosas que puedes decir de tu coche, pero no de tu abuelito.
5: Mándelo suyo, @lacorneta FM. Esa es la vía gratuita de este programa. Cosas que puedes decir de tu coche, pero no de tu abuelito.
3: Se quedó tirado en la calle. Mañana lo recojo.
5: Es muy bonito ese. Ese es bonito. Pues tiene más valor sentimental que monetario, la verdad.
3: Ay, bueno, si quiere participar, @lacorneta FM. Volvemos en un momento.
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10: 242.
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3: Sí, güey. Y la gente es muy rapaz.
4: Pero si agandallas todo el pastel, entonces la gente ya no te compra nada. ¿De dónde generas más riqueza?
3: De alguna manera, los humanos por naturaleza tenemos que distinguirnos los unos de los otros. De alguna manera, y hoy por hoy no me digas que el gordito José Ramón López Beltrán no se siente mejor cuando se compra un Cartier o se cubre de Louis Vuitton.
4: O de Loro
3: Piana. Sigue siendo un chango pelado, ¿no? Pero está cubierto de marcas. Entonces, los humanos tendemos a querer...
4: ¿Cómo le hiciste para llevar esto a un ataque a la 4T,
3: güey? Es un ejemplo nada más. Ok, olvídalo, es un ejemplo nada más. Pero imagínate un X güey inculto, gordo, feo y naco. Que tiene que distinguirse de alguna manera, de alguna manera de los demás. A la gente le gusta mucho cubrirse.
4: Qué vileza la tuya, güey.
3: Le gusta mucho cubrirse de coches de lujo o propiedades de lujo para decir, mira, aquí estoy. Entonces, siento que la naturaleza humana requiere de el consumismo porque así hemos crecido y así nos distinguimos y nos separamos los unos de los otros. Es triste, pero es real. Entonces, no sé, este mundo utópico donde todo está satisfecho y no hay que trabajar, se me hace un poco irreal. Y además de todo, pues nunca no sabemos hasta que sucede cómo nos afectan nuestras tecnologías. No lo supimos con la imprenta, no lo supimos con la revolución industrial. Nos llevó por caminos sorprendentes. Vamos a ver a dónde nos lleva esta nueva revolución tecnológica.
4: Las computadoras y el internet.
3: No, y esta cuestión de que por el teléfono te llega un montón de información, pero en la cual yo confío cada vez menos, ¿no? Está llena de desinformación, la red social, el internet, todo.
4: Sí,
3: está
4: ya no puedes creer lo que ves y lo que oyes.
3: No, y hay estudios que, por ejemplo, o sea, ven que yo estoy totalmente, tengo una adicción al teléfono celular y estás todo el día viendo cosas y eso a ver a dónde nos lleva, ¿no?
4: Eso
3: lo
4: te deja tarugo, güey, ya no lo hagas tanto.
3: Seguro. Es una adicción. Eso y la masturbación.
4: Tus dos vicios.
3: Mis dos vicios. Bueno, y el alcohol. Y
4: ya.
3: Y otros, ¿no? Por eso
4: casi
3: me quedé tonto.
4: Se me sale.
3: Casi se me, esta cosa, ¿no? Casi se me sale.
4: Vamos al top 10 del día de hoy, que se llama
3: Pero
4: cosas.
3: Antes. 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
4: Bueno, ahora sí el top 10 se llama cosas que puedes decir de tu coche, pero no de tu abuelito.
3: Ah, qué bonito. Y ahora sí vámonos directamente a la número.
4: Yo, por ejemplo, puedo decir de mi coche, pero no de mi abuelito, es que todavía anda.
3: Hace ruidos, ¿no? Y le truena la reversa, pero todavía anda.
4: A diferencia de mi abuelito, que hace décadas que ya no hace nada.
3: Salió jotito. Ok.
4: No, pues no salió jotito mi abuelito. ¿De qué hablas? Se murió y ya está muerto, enterrado.
3: Pero antes de que lo enterraran a él, enterraron. No, ya. La que sigue es la número. Cosas que puedes decir de tu coche, pero no de tu abuelito. Pues mi abuela sigue gozando mucho cuando se sube, ¿eh? Ya, cada vez menos. Pero cuando se sube, se pasea.
4: Al coche.
3: Ahí está.
4: Porque sí, al abuelo sí. Ya hace años que nada.
3: Que nada, no se le trepan ni las hormigas. Pero bueno.
4: La que sigue es la número.
1: 8.
4: Es que escucha hasta acá, es cosas que puedes decir de tu coche, pero no de tu abuelito.
3: Ah, no. Ok, está bien, es que no
4: de
3: entendido.
4: Tu abuelito. No, sí, sí, lo noté. Cosas que puedes decir de tu coche, pero no de tu abuelito. No, hombre, le empezó a tronar la reversa hace años.
3: Sí, durísimo. Te dije, tu abuelito era puto. Okay, está bien. Cosas, es que nunca te lo dijeron de niño, pero. Ok, cosas.
4: No, sí lo conocí, güey. Uf, cojeaba del otro lado, pero bueno, vamos.
3: No me digas.
4: No, mi abuelo era un pasadazo de lanza, sí.
3: Me cae bien todo.
4: Creo que de ahí heredé mi alcoholismo. Por cierto.
3: Por lo menos eso. Bueno, la que sigue es la número.
1: 7.
3: Cosas que puedes decir de tu coche, pero no de tu abuelito. vamos a pasarle corriente, ¿no? Para que levante. Una, dos. Póngale las pinzas en los huevos.
4: Okay. A ver si así le.
3: Las pinzas de la batería conectados a los. Acá.
4: Ay, sigue la número.
1: Seis.
3: Cosas que puedes decir de tu coche, pero no de tu abuelito.
4: Siempre me dejan ridículo. Es que tienes, hace una cantidad de ruidos.
3: Se mueve. Es horrible. Cosas que puedes decir de tu coche, pero no de tu abuelo.
4: Es que los viejitos, güey, a veces, perdón, sí son asquerosos. Yo sí. Me acuerdo la abuela o bisabuela de un amigo que tengo, cuando éramos chavos, iba yo a comer a su casa y la abuela se sorbía, chopeaba, sí. Masticaba durísimo, eructaba. Era una delicia.
3: Era padrísimo ir a comer ahí.
4: Padrísimo.
3: Lo que pasa es que, pero para allá vamos todos, güey.
4: A mí me daba risa, la verdad.
3: Nada garantice que tú cuando estés viejo, o sea, lo que pasa es que yo creo que hay que estar.
4: Pueda comer sin hacer ruido.
3: Estar consciente de que haces ruido, pero si ya no oyes, pues no te das cuenta que estás acá.
4: Yo pienso que a la señora ya le valía madres.
3: También. Y luego hay otra cosa, no sé, muchos de nosotros a lo mejor hemos tenido mejor higiene dental, por ejemplo, mejor tratamiento de dentista y ortodoncista y demás, y no te van a caer los dientes, güey. Las viejitas antes no tenían dientes. Era más difícil.
4: La número.
1: ¿Cinco?
4: Cosas que puedes decir de tu coche, pero no de tu abuelito. ¿No lo habíamos dejado en la esquina?
3: ¿Dónde está, güey? Llevamos horas buscándolo en el estacionamiento. ¡No! Ok, la que sigue es la número.
1: ¿Cuatro?
4: Wow, cosas que puedes decir de tu coche. Pero no,
3: no
4: de
3: deberías de decir de tu abuelito. Pues cada vez más compacto. Y ya es descapotable, mira. Ya no tiene toldo. Ok, ni modo.
4: Eso es cierto. Tú dices que ya te estás haciendo chiquito, ¿no? Que ya te mediste ya. Y ya mides menos que antes.
3: Ya, de todos lados, güey.
4: Menos de todos lados. No.
3: Menos ese cada vez está más.
4: La número.
1: Tres.
4: Puedes decir de tu coche, menos pero
3: del,
4: no.
3: Sí, sí, pero menos del culo. O sea, ya de plano.
4: Pero de tu abuelito. No, pues todos los mecánicos ya le metieron mano.
3: ¡Qué horror! Ok, la que sigue es la número.
1: ¿Dos?
3: Cosas que puedes decir de tu coche, pero no de tu abuelito. O sea, cada rato se para y por eso la abuela está bien contenta. Es que desde que llegó el sildenafil y el taldalafil y demás, pues ya no tiene uno por qué estar sufriendo la muerte prematura, ¿no?
4: La abuela está muy enojada porque a cada rato se le para.
3: Ahí está, pues te digo.
4: Del coche.
3: Contenta del coche. Bueno, cosas cada que puedes decir de tu coche, pero no de tu abuelito. Esta es la número.
1: ¿Uno?
3: No. Este es de tu abuelo, el que era medio... ¿No? Cosas que puedes decir de tu coche, pero no de tu abuelito.
4: Se me hace que se dio al tuyo, güey. Por eso estás ardido.
3: No me digas.
4: Lo sobonizó.
3: O al revés. O el mío se dio al tuyo. O se dieron entre sí.
4: No, mira, güey. Conociendo a mi abuela, seguro sodomizó a tu abuela.
3: Tu abuela. Con un estrapón, ¿no? Con un vino acá de esos de cinturón.
4: No, con la de.
3: Con la de tu abuela.
4: Mi abuelo sodomizó a tu abuela, es lo que te estoy diciendo. Que conociendo cómo era ese ca. Porque seguro.
3: Imagínate si te oyera tu abuelo y tu abuela y mi abuela y escucharan esta plática. Ese es el programa de radio que hace Pepito y Eduardito.
4: ¿Sabes qué es lo bueno? Que no menciono cuál de los dos abuelos.
3: Bueno, se los cogí a los cuatro.
4: Tenían orgías gays,
3: swingers, todos, entre ellos. Era un asco, todo. Ya.
4: Siente. Y bueno, la número uno, cosa que puedes decir de tu coche, pero no de tu abuelito. O sea, hace poco le dieron un besito en la cajuela.
3: Hijo. En el medallón.
0: Misión, abuela.
5: Dios me lo bendiga.
3: La abuela. Me sirve habichuela. ¿Es esa nuevo?
0: Mi abuela.
3: Eso.
0: Mi abuela.
3: Exacto.
0: Mi abuela.
3: Mi abuela. Ya.
5: En español.
3: Suficiente. ¿Saben que esto es
4: ya acabó? Suficiente.
3: Ya no puedo más.
4: Suficiente.
3: Más estupidez.
4: Y ahora con las nuevas tecnologías habrá 70 años más de corneta.
3: Eso está bien, güey. O llegar a un algoritmo que haga una simulación de esto. Debe ser muy fácil de programar, ¿no? Nada más que digan estupidez sin ton ni ton.
4: Tengo un cuate que trabaja en inteligencia artificial en una universidad muy prestigiosa en California.
3: Ajá.
4: Y me dijo, déjame agarrar 3 meses de programas de José Ramón. Tú lo conoces, ahorita digo que es. De 3 meses de programas de la corneta y con inteligencia artificial ya genero yo los nuevos programas y ustedes ni trabajan. Y eso es lo que están oyendo. El estaca en realidad ahorita está en las Bahamas.
3: Hay que hablar con él, güey. Hay que hablar con tu cuate a ver si se puede eso, güey.
4: Y que nadie se diera cuenta. Estaría increíble, güey.
3: Pero ¿no será que la maldita corporación para la que trabajamos pueda hacer lo mismo y nos supla con inteligencia artificial? No nos pague nada.
4: Les acabo de
3: dar en el culo.
4: Les acabo
3: de dar la idea. Nos acabas de matar. ¿Has visto lo que hiciste? Nos acabas de matar a todos. Pero no nos podemos
4: cobramos
3: decirles lo que falta. Algo.
4: Lo que falta.
3: ¿Que nos paguen?
4: Nadie sabe qué es lo que falta ni cuánto falta.
3: No, nadie sabe, güey. Igual y no falta nada. Y vale, ya valió madres.
4: Bueno, si quieren más corneta, está la corneta extendida en Amazon Music. Y hoy es martes, así que hoy estrenamos nuevo episodio, señor productor. ¿Qué estrenamos el día de hoy?
6: Por el camino del loto.
4: Todo sobre el sexo anal.
3: Por el camino del lodo, claro.
4: ¿Qué capítulo, lodo? Está es una salvajada.
3: Sí. Sí. Analizamos, ahora sí que literalmente analizamos el tema a profundidad. Nos metimos
4: a fondo.
3: Al fondo.
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10: Son las 3 en punto.
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4: Son las 3:11.

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5: 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Al parecer, fue elegido por su relación con el dominio y la caballerosidad, así como con la pureza y la inocencia en la mitología celta.
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Son las 3:42.

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12: ¡Atención! Usuarios de iPhone podrían quedarse sin su aplicación bancaria. La aplicación de Banamex dejará de funcionar en dispositivos que no puedan actualizarse a iOS 16 o superior. Modelos como iPhone 6, 6 Plus y algunos iPhone 7 quedarán fuera, ya que la medida buscará mayor seguridad y mejor rendimiento. ¿Qué puedes hacer? Revisa si tu iPhone puede actualizarse o considera cambiar de equipo para no perder el acceso a tu dinero. Soy Marcos Capistrán. Ahora ya lo sabes.
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0: 4 de la tarde, ya con 2 minutos, ¿cómo estamos? Comunidad de los 40, bienvenidos y bienvenidas a este espacio donde ponemos a prueba tus conocimientos. ¿Están listos para aprender? Espero que sí. En estos momentos ya te puedes reportar con nosotros, 962-625-2499. ¿Quién ya está en sintonía? ¿Quién ya vino por su boleto para nuestra función especial, chamacos? Que ayer estuvimos regalando boletos en los programas en vivo. Así que espero que hoy ya hayan pasado por su boleto, ¿verdad? Porque el día de mañana, miércoles, sí, 13 de mayo de 2026, con nuestros amigos de Cinemex, tenemos una cita y es que vamos a estar en El Diablo Viste la Moda, la película, obviamente, para disfrutar de una bonita tarde, ¿verdad? Fresca. Con nuestros amigos de Cinemex, no afuera, adentro de la sala, acuérdense, ¿sí? Así que hay que venir por sus boletos, chamacos. Saludos al buen José de las Américas. Él dice, hello, hello, Sam Paz, ya estoy aquí. Y qué milagro, mi querido José. Vaya, va a llover el día de hoy. Bueno, por eso llovió, ¿verdad? Más al rato también va a caer la tormenta. Yo ya lo dije, yo lo estoy manifestando. Ojalá para que se quite este calor. Calor en Tapachula, Chiapas, que ya no lo soportamos, chamacos. Ya estamos de que no estamos soportando. Necesitamos un frente frío, sí, que nos congele a todos, por favor. Al menos por 5 minutos. 5 minutos y ya después que se vaya derritiendo el hielo, por favor. Saludos y bendiciones al buen Mau, que también ya está en sintonía. Le mandamos un fuerte abrazo y muchos besotes. ¡Mua! En estos momentos nos vamos a ir a una pausa comercial, pero regresando voy a lanzar la primera pregunta de la trivia para que participes, te repito, al 962-625-2499. 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
19: ¿Qué tal? Esta es la información.
12: en lo local, con el objetivo de fortalecer la coordinación institucional, agilizar proyectos estratégicos y consolidar acciones que impulsan el crecimiento económico y urbano del municipio, el presidente municipal Yamil Melgar Bravo encabezó una reunión del Gabinete Económico Municipal de Tapachula, mecanismo de trabajo conjunto que da seguimiento puntual a proyectos prioritarios y genera mejores resultados para la ciudadanía. En lo estatal, de acuerdo con el indicador mensual de actividad industrial por entidad federativa, nuestro estado se posiciona entre los de mayor crecimiento industrial del país, alcanzando un crecimiento anual de 10.29%, colocándonos en el tercer lugar nacional. Estos resultados reflejan que cuando hay trabajo en equipo, visión y compromiso con el pueblo, llegan las inversiones, se fortalece la economía y se generan más oportunidades para las familias chiapanecas. Así lo comentó el gobernador Eduardo Ramírez. En lo nacional, la presidenta Claudia Sheinbaum destacó que el gobierno de Estados Unidos haya reconocido en su nueva estrategia nacional para el control de drogas la necesidad de atender el consumo de estupefacientes como un problema de salud pública y de frenar el tráfico de armas hacia México. Dos temas que subrayó han sido planteados de manera insistente por México desde el sexenio pasado. En su rueda de prensa cotidiana en Palacio Nacional, Sheinbaum señaló que el documento firmado por el presidente estadounidense Donald Trump refleja parte del diálogo sostenido entre ambos gobiernos en materia de seguridad y combate a las drogas. Muchas gracias por su atención. Le informó Héctor Hernández.
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19: Una investigación realizada por estudiantes de la UNAM revela que 36% de la población en México carece de acceso a agua potable segura. Chiapas destaca entre las entidades con mayores carencias en la materia. En el proyecto La Estructura de la Pobreza, la brecha hídrica en México, 2,469 municipios fueron objeto de estudio para conocer la infraestructura en la materia y con ello determinar la población que carece o presenta dificultades para acceder al vital líquido. El análisis se llevó a cabo con información de la Conagua y el INEGI, y entre los indicadores que se midieron sobresalen los niveles de pobreza extrema, herencia de servicios en general y falta de infraestructura hídrica principalmente. De acuerdo con el estudio, los estados con mayores carencias son Guerrero, Oaxaca, Veracruz y Chiapas, donde más de 613,000 personas están relacionadas con el nivel de pobreza y la densidad rural que presentan. Otro dato importante que arroja el análisis es que la carencia de agua entubada es 4.6 veces mayor en el campo que en las zonas urbanas y la pobreza extrema es el doble. También señala que el 17% de los mexicanos viven en zonas rurales, cifra que representa más de 55% de los municipios del país. Hasta el siguiente comentario.
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0: Ok, estamos de regreso en Trivia 40, son las 4 de la tarde, ya con 11 minutos, chamacones. ¿Quién más está reportando con nosotros? Ay, los personajes principales que no pueden faltar en la trivia de hoy, el buen George. Oye, George, ayer no te reportaste, ¿qué pasó ahí? ¿Qué pasó? Ayer no te reportaste, ¿verdad que no? No, no se reportó. Al menos en trivia no. Dice por acá, saludos desde el Mercado San Juan. ¡Órale! ¿Qué haces allá, bebé? ¿Qué haces allá? Cuenta el chisme, ¿por qué andas por allá, por esos lugares? Dinos, coméntanos, infórmanos. Oye, tenemos un audio del buen Héctor, también por acá se está reportando, vamos a escucharlo.
1: ¡Ole, qué ole! Muy buenas tardes, mi estimadísima, casta, sensual, pura, virginal, sensualísima. Master, madame, Samsara, ¿cómo estás? ¿Cómo estás? Samsara. ¿Cómo te ha ido en este transcurso del día de martes drink? Ya casi. Sabor a viernes drink. Ya estamos aquí en sintonía de tu programa, tan bello programa. Tan chulo. La trivia 40. Claro. Ánimo, que estés bien. Saludos a la distancia, desde acá, desde Joliet, estado de Illinois. Oh. Aquí estamos, bueno, aquí estamos en la hora del break ahorita. Vamos a meterle al diente, a meterle la tripa porque ya rugen las tripas. ¡Saludos! ¡Bye, bye!
2: ¡Adiós!
0: ¡Adiós! Primero el diente y después el pendiente. ¡Éale! Muy bien, Héctor. Sí, primero la tripa. Claro, claro, porque si no, uno no rinde. No rinde al 100%. Y fíjese que esto es cierto, es verdadero, está comprobado científicamente. De que si uno no está comiendo a sus horas, luego anda de mal humor, luego anda bien irritable y luego no trabaja bien. Así que primero uno tiene que comer, claro. Obviamente, en los espacios del break, ¿verdad? Que te dan en el trabajo o te dan en la escuela. Pero si no comes bien desde temprano, híjole, todo el día vas a andar con poca energía y aparte vas a andar bien irritable. Y así le caes mal a todo el mundo y te cae mal todo el mundo, ¿sí o no? ¿Sí o no? Ok, dice por acá la primera pregunta de la trivia para que ya vayan buscando su respuesta y mandándola al 962-625-2499. Dice así: ¿A quién se le considera la fundadora de la enfermería moderna, chicos? Ya felicitaron a los enfermeros y enfermeras porque hoy es su día. También es el día del comunicólogo, felicítenme. ¿A quién se le considera la fundadora de la enfermería moderna? Ahí te la dejo de tarea. En un momento regresamos con la respuesta correcta. Bueno, la respuesta que me van a mandar ustedes. 962-625-2499. Nos vamos a la pausa musical y en un momento regresamos para leer sus mensajes. Así que no le cambies.

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8: Hola, soy Sam y esto es Los 40 News. La relación entre las empresas, las instituciones y la inteligencia artificial apenas va comenzando. Llevamos algunos años reconociendo su impacto en nuestras vidas y ahora toca establecer ciertas reglas, como las que recientemente definieron los Golden Globes. De acuerdo con los nuevos estatutos de los Golden Globes, una obra no puede ser descalificada automáticamente por el uso de inteligencia artificial, siempre y cuando la participación humana siga siendo central en la dirección creativa, el juicio artístico y la autoría. El comité de los Golden Globes será el encargado de evaluar cada obra para asegurar que se cumpla este principio. En caso necesario, podrá solicitar información adicional. Si esta no se proporciona, la obra podría ser descalificada. Atracción turística ya era, pero ahora el edificio donde se encontraba el cuartel de la firma creada por The Beatles, Apple Corps, será un punto turístico más en forma, con galerías y todo acondicionado para que los fans del cuarteto vivan la experiencia. Ubicado en el número 3 de Savile Row en Londres, el mencionado edificio es más recordado porque en su techo The Beatles ofreció su último concierto y se planea que su inauguración como Museo Beatles sea en 2027. Ahora ya lo sabes.
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0: Contigo, Rock. 4 de la tarde, 21 minutos. Tenemos más mensajes. Dice por acá, el buen Chilango nos envía un audio. Vamos a escuchar. Vamos a escuchar qué dice.
1: ¡Ali, Ali! Mi estimada Sam, muy buenas tardes. Saludos a tu amigo el Chilango. Aquí andamos en la manejación, en la trabajación. Pues un saludo a ti y a todos los 40 lovers. Deseándoles excelente tardecita. Ya andamos en la manejación. Ahí se ocupan taxi, me hablan. Tomen agua. Ahora estuvo más tranquilo el calorcito, pero aún así, tomen agua, chamacos.
0: ¿Qué?
1: Coman frutas y verduras y sobre todo, escuchen a la niña Sam. Ah, por cierto, que no les dé envidia, que en la mañana me oyen mimir y mimir.
0: No, no, no. ¿Cómo que está más o menos el calor? Yo lo siento igual todos los días, chamacos. Menos el día que llovió, pero híjole, que se llevó hasta mis penas. Ese día, ay, dije, qué rica tarde, noche, qué delicioso, pero no, chamacos. Fíjense, yo siento mucho calor ahorita, mucho calor. Así que, como dice el buen Chilango, hidrátense, hidrátense y no salgan si no tienen nada que hacer allá afuera, por favor. Si no les vaya a dar un golpe de calor, ¿verdad que no? No queremos eso, no queremos eso. Saludos al buen Chilango que ya se está reportando con nosotros. Y no, Chilango, definitivamente ya no nos mandes esos audios todo adormitado porque nos da una flojera. Nos da una que quisiéramos estar, híjole, igual que tú, dormidos, acostaditos, con nuestra sábana, ¿sí? Entonces, no, no, no, no nos hagas eso, no seas malo, no seas gacho. Saludos y bendiciones del buen Chilango. Dice por acá el buen George, ando trabajando por estos rumbos, Sam. Ayer sí me conecté, pero no me reporté. Saludos. ¿Verdad, Sam, que hay boletos para el cine mañana? Apúntame dos. No, ya se regalaron ayer. Ahorita no tengo boletos. Ahorita no hay, ahorita no hay. A menos que me digan los altos mandos, regálate unos 5 otra vez. Pero no, no me han dicho nada de eso. Ya ves, ¿para qué no participaste ayer, George? Te perdiste de una gran oportunidad. Ni modo, a la próxima. Pero chequen nuestras redes sociales, los 40 Tapachula, capaz si ganan algo. Capaz y ahí sí, se gana sus boletitos. Dice por acá, buenas tardes, ¿me podrás mandar un saludo a Abraham? Claro, que los está escuchando de una reconocida marca de refrescos. Saludos, Abraham. Un fuerte abrazo. Gracias por escucharnos, ¡Mua! El beso tronado para ti, que la pases bien bonito en esta rica tarde. Bueno, rica, rica no está, pero hay que hacer como que sí. Dice por acá, sí, felicidades, Master, la más chula de la Radio Núcleo. Claro, gracias, Zetor. ¿Yesam, ya comiste? Ahora sí vas con energía. Ayer fuiste a comer tu jocho y tu tortita. No, no me dio tiempo. No me dio tiempo ayer, pero hoy sí comí. Estoy bien, bien al 100. 110%, bebé. Por eso andamos aquí con todo en la trivia de hoy. Bueno, nos vamos con la pregunta que ya lanzamos en el bloque anterior, pero te recuerdo por si apenas andas encendiendo tu radio. ¿A quién se le considera la fundadora de la enfermería moderna? Sí, ¿a quién se le considera la fundadora de la enfermería moderna? Recuerda que todas las preguntas se van a responder correctamente al finalizar el programa. Si tú quieres participar, lo puedes hacer al 962-625-2499. La segunda pregunta dice así: ¿cuál es la parte esencial que representa el honor, el servicio, la lealtad a la profesión y el rango de la enfermera? Vuelvo a repetir para aquellos que no entendieron, que si pasó la moto, que si pasó un tráiler, que si tu hijo te habló en estos momentos y no alcanzaste a escuchar la pregunta. Dice así: ¿cuál es la parte esencial que representa el honor, el servicio, la lealtad a la profesión y el rango de la enfermera? A ver, piénsenle tantito. 962-625-2499. Nos vamos a una breve pausa y regresamos aquí a través de el 99.5 FM de tu radio.

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4:31 PM, seguimos en Trivia 40. Oigan, gracias por seguir participando. Les recuerdo la pregunta, que fue: ¿cuál es la parte esencial que representa el honor, el servicio, lealtad a la profesión y el rango de la enfermera? Yo sé que ustedes se la saben, chicos, son muy inteligentes. Por acá tenemos respuesta a la primera y segunda pregunta de trivia. Dicen por acá, nuestro amigo Jax. Jax, saludos a Jax. Dice Florence Nightingale y la Cofia. ¡Saludos! ¡Oh! Ok, Florence Nightingale. Ok, es la primera respuesta de la primera pregunta. Ok. Para aquellos que apenas andan encendiendo su radio, la primera pregunta fue: ¿a quién se le considera la fundadora de la enfermería moderna? Nos dicen que Florence Nightingale. Y la segunda pregunta, su segunda respuesta dice que es la Cofia. Vamos a ver si es cierto. A ver quién da más, quién da más, quién da menos. Sigue reportándote al 962-625-2499. Oigan, no se olviden de seguir nuestras redes sociales. Por allá tenemos dinámicas para que se ganen algunos premiecitos, ¿eh? Sí, nos encuentran como Los 40 Tapachula 99.5 FM. Ve rápido, busca las publicaciones donde te puedes ganar boletos y participa, participa, así como la dinámica de ayer, ¿no? De que manda tu mejor outfit y te puedes llevar un boleto doble para nuestra función especial con nuestros amigos de Cinemex. Si me estás escuchando un dominguito porque esta es la repetición, lo siento mucho, ya pasó esta dinámica. Dice, felicidades, feliz día del comunicólogo. Ay, muchas gracias. Así es, aparte de ser el día del enfermero y del, bueno, de la enfermería, también es el día del comunicólogo. Un fuerte abrazo a esta persona que nos mandó su mensajito. Gracias, qué bueno que se acordaron de nosotros. Me siento muy feliz, muy contenta, un fuerte abrazo y un beso totote. ¡Mua! Gracias, chicos, gracias. Oigan, pues bueno, nos vamos con la última pregunta ya para irnos a la pausa y también a una complacencia musical que nos pidió nuestro buen amigo Kevin, que por cierto, ya se reportó vía telefónica. Saludos a su familia que siempre anda al pendiente de nosotros.

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4:41. Saludos para mi querida Mariana, Estado de México. Un fuerte abrazo. Gracias a su familia por estarnos sintonizando en estos momentos. Le mandamos todas las bendiciones y muy buena vibra de este martes 12 de mayo. ¡Mua! Oigan, ya casi quincenita, chicos. Sí se puede. Sí se puede. Casi quincena, casi fin de semana. Estamos a martes. Falta un buen. Pero, oigan, la actitud es lo que cuenta. La actitud es lo que vale. Vámonos con la última pregunta de trivia, que fue la siguiente. Dice así: ¿qué representa la lámpara de aceite en la enfermería? ¿Qué representa la lámpara de aceite en la enfermería? Esa es la última pregunta para que tú ya vayas respondiendo, porque en el próximo bloque vamos a lanzar las respuestas correctas. En estos momentos nos vamos con complacencia musical y regresamos, así que no le cambies, sigue escuchando Trivia 40 a través del 99.5 FM de tu radio.

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4 de la tarde, ya con 50 minutos, llegamos al final de Trivia 40. Oigan, muchísimas gracias por haber estado en sintonía. Ya vamos a responder las preguntas que se lanzaron en esta hora. Presten atención para que vayan anotando en su hoja blanca, porque yo sé que tienen por ahí, o en su teléfono, en sus notas, para que, por si tenían la duda. Bueno, ahorita se las vamos a resolver. Dice así, la primera pregunta, ¿a quién se le considera la fundadora de enfermería moderna? ¿A quién se le considera la fundadora de la enfermería moderna? La respuesta es... Florence Nightingale. Oye, muy bien, aquí habían respondido correctamente. Sí, Florence, como la fundadora de la enfermería moderna. Fue una enfermera, escritora y estadística británica que revolucionó la atención sanitaria al introducir un enfoque científico, higiénico y educativo en el cuidado de los pacientes, profesionalizando la enfermería. ¿Cómo la ven? Esa es la respuesta correcta. Muy bien. Siguiente. ¿Cuál es la parte esencial que representa honor, dignidad, servicio, lealtad a la profesión y rango? Bueno, la respuesta correcta, que también por acá me la mencionaron, es la cofia. ¿Sí? Es la cofia. Es un símbolo de cuidado, amor al prójimo y profesionalismo heredado de la tradición de las religiosas que cuidaban a los enfermos. La cofia. Algo muy importante y esencial que representa el honor, la dignidad, el servicio y la lealtad a la profesión y también el rango o jerarquía. Muy bien. La última y nos vamos. ¿Qué representa la lámpara de aceite en la enfermería? ¿Ok? ¿Qué representa la lámpara de aceite en la enfermería? Simboliza la vocación, y eso lo dijeron por acá, vocación, conocimientos y compasión. Es correcto, el compromiso ético, el conocimiento científico y la compasión heredados por Florence Nightingale. Nuevamente sale ella a relucir, así que sí. Es correcto, ahí están las respuestas de la trivia de hoy. Chicos, espero hayamos aprendido algo nuevo, por si todavía no sabías, o un repaso a lo que ya sabías, pero pues necesitabas, pues así, refrescar en tu memoria. 962-625-2499. Sigue mandando tu mensaje, que en breve llegará nuestro queridísimo Cristian Alegría para que te comuniques con él más adelante. Así que yo te dejo, yo me despido de los micrófonos. Te espero el día de mañana a la misma hora en el mismo canal para más Trivia 40, solo aquí en el 99.5 FM de tu radio. Bye, bye, arrivederci, au revoir, sayonara, cuídense mucho, pórtense bien, que nos escuchamos el día de mañana.

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3: ¿Sabías que el unicornio es el animal nacional de Escocia? Al parecer, fue elegido por su relación con el dominio y la caballerosidad, así como con la pureza y la inocencia en la mitología celta.
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2: ¿Qué tal? Esta es la información. En lo local, con el objetivo de fortalecer la coordinación institucional, agilizar proyectos estratégicos y consolidar acciones que impulsan el crecimiento económico y urbano del municipio, el presidente municipal Yamil Melgar Bravo encabezó una reunión del Gabinete Económico Municipal de Tapachula, mecanismo de trabajo conjunto que da seguimiento puntual a proyectos prioritarios y genera mejores resultados para la ciudadanía. En lo estatal, de acuerdo con el indicador mensual de actividad industrial por entidad federativa, nuestro estado se posiciona entre los de mayor crecimiento industrial del país, alcanzando un crecimiento anual de 10.29%, colocándonos en el tercer lugar nacional. Estos resultados reflejan que cuando hay trabajo en equipo, visión y compromiso con el pueblo, llegan las inversiones, se fortalece la economía y se generan más oportunidades para las familias chiapanecas. Así lo comentó el gobernador Eduardo Ramírez. En lo nacional, la presidenta Claudia Sheinbaum destacó que el gobierno de Estados Unidos haya reconocido en su nueva estrategia nacional para el control de drogas la necesidad de atender el consumo de estupefacientes como un problema de salud pública y de frenar el tráfico de armas hacia México. Dos temas que subrayó han sido planteados de manera insistente por México desde el sexenio pasado. En su rueda de prensa cotidiana en Palacio Nacional, Sheinbaum señaló que el documento firmado por el presidente estadounidense Donald Trump refleja parte del diálogo sostenido entre ambos gobiernos en materia de seguridad y combate a las drogas. Muchas gracias por su atención. Le informó Héctor Hernández.
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5: ¡Atención! Usuarios de iPhone podrían quedarse sin su aplicación bancaria. La aplicación de Banamex dejará de funcionar en dispositivos que no puedan actualizarse a iOS 16 o superior. Modelos como iPhone 6, 6 Plus y algunos iPhone 7 quedarán fuera, ya que la medida buscará mayor seguridad y mejor rendimiento. ¿Qué puedes hacer? Revisa si tu iPhone puede actualizarse o considera cambiar de equipo para no perder el acceso a tu dinero. Soy Marcos Capistrán. Ahora ya lo sabes.
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8: Hola, soy Sam y esto es Los 40 News. La relación entre las empresas, las instituciones y la inteligencia artificial apenas va comenzando. Llevamos algunos años reconociendo su impacto en nuestras vidas y ahora toca establecer ciertas reglas, como las que recientemente definieron los Golden Globes. De acuerdo con los nuevos estatutos de los Golden Globes, una obra no puede ser descalificada automáticamente por el uso de inteligencia artificial, siempre y cuando la participación humana siga siendo central en la dirección creativa, el juicio artístico y la autoría. El comité de los Golden Globes será el encargado de evaluar cada obra para asegurar que se cumpla este principio. En caso necesario, podrá solicitar información adicional. Si esta no se proporciona, la obra podría ser descalificada. Atracción turística ya era, pero ahora el edificio donde se encontraba el cuartel de la firma creada por The Beatles, Apple Corps, será un punto turístico más en forma, con galerías y todo acondicionado para que los fans del cuarteto vivan la experiencia. Ubicado en el número 3 de Savile Row en Londres, el mencionado edificio es más recordado porque en su techo The Beatles ofreció su último concierto y se planea que su inauguración como Museo Beatles sea en 2027. Ahora ya lo sabes.
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